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0: Son las 8:56. 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
1: Bienvenidos a Puerto de Libros, librería radiofónica. Les habla Luis Peroso Cervantes, quien todas las noches, de lunes a viernes, a través de la Red Nacional de Emisoras Radio Fe y Alegría, trae este programa para ustedes, para encontrarnos con temas interesantes de la intelectualidad, de la literatura, de los libros, por supuesto, nuestra maravillosa pasión, que es criterio. Porque quien tiene criterio puede tener la oportunidad de tomar buenas decisiones. La noche de hoy estaremos conversando sobre uno de los escritores más importantes de la literatura latinoamericana y estaremos escuchando su voz. Me refiero al gran Juan Rulfo, nacido en Apulco el 16 de mayo del año 1917 y fallecido el 7 de enero de 1986 en la Ciudad de México, quien fuera escritor, guionista y fotógrafo perteneciente a la generación del 52 de la literatura mexicana y, como ya les he dicho, es considerado uno de los escritores hispanoamericanos más importantes del siglo XX. Su reputación se asienta sobre dos de sus tres obras narrativas: el libro de cuento El Llano en Llamas, del cual escucharemos un cuento magnífico esta noche en la voz del propio Juan Rulfo, publicado en el año 1953, y su novela Pedro Páramo, publicada en 1955. Son estas dos obras que vamos a estar disfrutando en la voz de su propio autor, el gran Juan Rulfo. Y sin más demoras, comencemos escuchando un fragmento de esta maravillosa obra de su novela Pedro Páramo. Este fragmento está titulado como Estoy acostado en la misma cama, o así comienza el verso, la oración que le da forma a este fragmento de esta maravillosa y fantasmagórica novela. Si lo conoces, escríbenos tus comentarios al 0424-672-3597, 0424-672-3597. Con ustedes, la voz de Juan Rulfo.
2: Estoy acostada en la misma cama donde murió mi madre hace ya muchos años, sobre el mismo colchón, bajo la misma cobija de lana negra con la cual nos envolvíamos las dos para dormir. Entonces yo dormí a su lado, en un lugarcito que ella me hacía debajo de sus brazos. Creo sentir todavía el golpe pausado de su respiración, las palpitaciones y suspiros con que ella arrullaba mi sueño. Creo sentir la pena de su muerte. Pero esto es falso. Estoy aquí boca arriba pensando en aquel tiempo para olvidar mi soledad, porque no estoy acostada solo por un rato, y ni en la cama de mi madre, sino dentro de un cajón negro como el que se usa para enterrar a los muertos, porque estoy muerta. Siento el lugar en que estoy y pienso. Pienso cuando me

0: duraban los limones, en el viento de febrero que rompía los tallos de los helechos antes de que el abandono los secara, los limones maduros que llenaban con su olor el viejo patio. El viento bajaba de las montañas en las mañanas de febrero y las nubes se quedaban allá arriba en espera de que el tiempo bueno las hiciera bajar al valle. Mientras tanto dejaban vacío el cielo azul, dejaban que la luz cayera en el juego del viento haciendo círculos sobre la tierra, removiendo el polvo y batiendo las ramas de los naranjos. Y los gorriones reían, picoteaban las hojas que el aire hacía caer y reían. Dejaban sus plumas entre las espinas de las ramas y perseguían a las mariposas y reían. Era esa época. En febrero, cuando las mañanas estaban llenas de viento, de gorriones y de luz, me acuerdo. Mi madre murió entonces. Que yo debía haber gritado, que mis manos tenían que haberse hecho pedazos estrujando su desesperación. Así hubieras tú querido que fuera. Pero acaso no era alegre aquella mañana. Por la puerta abierta entraba el aire quebrando las guías de la yedra. En mis piernas comenzaba a crecer el vello entre las venas y mis manos temblaban tibias al tocar mis senos. Los gorriones jugaban. En las lomas se mecían las espigas. Me dio lástima que ella ya no volviera a ver el juego del viento en los jazmines, que cerrara sus ojos a la luz de los días. Pero ¿por qué iba a llorar? ¿Te acuerdas, Justina? Acomodaste las sillas a lo largo del corredor para que la gente que viniera a verla esperara su turno. Estuvieron vacías. Y mi madre sola en medio de los cirios, su cara pálida y sus dientes blancos asomándose a penitas entre sus labios morados endurecidos por la moratada muerte. Sus pestañas ya quietas, quieto ya su corazón. Tú y yo allí, rezando rezos interminables sin que ella oyera nada, sin que tú y yo oyéramos nada, todo perdido en la sonoridad del viento debajo de la noche. Planchaste su vestido negro almidonando el cuello y el puño de sus mangas para que sus manos se vieran nuevas, cruzadas sobre su pecho muerto, su viejo pecho amoroso sobre el que dormí en un tiempo y que me dio de comer y que palpitó para arrullar mis sueños. Nadie vino a verla. Así estuvo mejor. La muerte no se reparte como si fuera un bien. Nadie anda en busca de tristezas. Tocaron la aldaba y tú saliste. Ve tú, te dije. Yo veo borrosa la cara de la gente. Ya es que se vayan. Que vienen por el dinero de las misas gregorianas. Ella no dejó ningún dinero. Díselos, Justina. Que no saldrá del purgatorio si no le rezan esas misas. ¿Quiénes son ellos para hacer la justicia, Justina? Dices que estoy loca. Está bien. Y tus sillas se quedaron vacías hasta que fuimos a enterrarla con aquellos hombres alquilados, sudando por un peso ajeno, extraños a cualquier pena. Cerraron la sepultura con arena mojada. Bajaron el cajón despacio con la paciencia de su oficio bajo el aire que le refrescaba su esfuerzo. Sus ojos fríos, indiferentes, dijeron, es tanto. Y tú les pagaste como quien compra una cosa desanudando tu pañuelo húmedo de lágrimas, exprimido y vuelto a exprimir, y ahora guardando el dinero de los funerales. Y cuando ellos se fueron, te arrodillaste en el lugar donde había quedado su cara y besaste la tierra, y podrías haber abierto un agujero si yo no te hubiera dicho: vámonos, Justina, ella está en otra parte. Aquí no hay más que una cosa muerta.
1: Qué maravilloso relato este que se encuentra en esta novela Pedro Páramo, del gran Juan Rulfo. Qué diálogo. Bueno, el argumento de la novela se inicia con el relato del personaje principal, Juan Preciado, quien le prometió a su madre en su lecho de muerte que regresaría a Comala para reclamar a su padre, Pedro Páramo, lo que en su momento no les dio. Preciado, cuyo nombre no conocemos hasta avanzada la novela, sugiere que no tenía intenciones de cumplir esa promesa hasta que comienza a tener sueños e ilusiones que finalmente lo inducen a viajar, lo obligan a viajar. Su narración está fragmentada y se ve mezclada con diálogos de su recientemente difunta madre, Dolores Preciado. También se ve interrumpida y reemplazada por una línea narrativa en primera persona que aparentemente es de Pedro Páramo. Preciado se encuentra con varias personas en Comala a quienes en determinado momento comienza a percibir como muertas. Al acabar el primer tercio de la novela, la narración de Preciado se detiene y empieza el monólogo interior de Pedro Páramo como narrador omnisciente. La mayoría de los personajes en la narración de Juan Preciado, Dolores Preciado, Eugibes Yada, Adubio Martínez, Susana San Juan y Damiana Cisneros están presentes en esa narración omnisciente, pero con perfil mucho menos objetivo. Las dos narrativas mayores que compiten dan versiones descriptivas diferentes de Comala. Sin embargo, es la narración omnisciente la que describe a Pedro Páramo y da detalles de su vida, desde la idealización juvenil hacia Susana San Juan, su encumbramiento, sus abusos tiránicos, su condición de mujeriego, hasta su muerte. Aunque la condición destacable de su personalidad es la crueldad, Pedro Páramo es también mostrado como un padre que adora a su hijo, nacido fuera del matrimonio, Miguel Páramo, igual criado por él en su hogar. También como un astuto jefe que sabe cómo manejar a sus mercenarios, de que de otro modo hubiesen arrasado con Comala. Mientras que la brocha descriptiva de Juan Preciado se presenta en forma más o menos lineal, la de Pedro Páramo aparece en desorden e inserta fragmentos de lo que a él le ha sucedido. La novela es posible ser interpretada como una expresión literaria de las sociedades latinoamericanas abigarradas, siguiendo el concepto propuesto por René Zabaleta Mercado. Acabamos de escuchar entonces un fragmento de Pedro Páramo, leído por su autor, el gran Juan Rulfo. Vamos a hacer una pequeña pausa de 2 minutos y ya volvemos con más de este programa dedicado a la voz de Juan Rulfo, a conocer a este gran y maravilloso escritor latinoamericano.
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0: Son las 9:13. 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
3: Seguimos en Puerto de Libros, librería radiofónica. Esta noche estamos escuchando nada más y nada menos que al gran escritor mexicano Juan Rulfo. Ustedes lo conocerán de obras como Pedro Páramo o El Llano en Llamas, sus dos obras más importantes y conocidas. Juan Rulfo nació en el año 1917 y falleció en el año 1986. Fue testigo de ese proceso que se llama la Revolución Mexicana. Y en sus obras está presente, bueno,
5: una combinación de realidad y fantasía, cuya acción se desarrolla en su mayoría en el marco de la Revolución Mexicana, en escenarios rurales y también posteriores a la Revolución Mexicana. Vamos a escuchar uno de mis cuentos favoritos, lo vamos a escuchar en dos partes, en este segmento y en el siguiente. Es un cuento verdaderamente maravilloso y después lo analizaremos. Es un cuento que se titula Diles que no me maten, una de las piezas fundamentales de la narrativa corta latinoamericana y que sin duda todos nosotros deberíamos escuchar, deberíamos conocer, y bueno, y en la voz de su gran autor, del gran Juan Rulfo. Envíeme sus comentarios al 0424 672-3444.

Diles que no me maten. Diles que no me maten, Justino. Anda, vete a decirles eso, que por caridad, así diles. Diles que lo hagan por caridad. No puedo. Hay un sargento que no quiere oír hablar nada de ti. Haz que te oiga. Date tus mañas y dile que para sustos ya estuvo bueno. Dile que lo haga por caridad de Dios. No se trata de sustos. Parece que te van a matar de veras y yo ya no quiero volver allá. Anda otra vez. Solamente otra vez a ver qué consigues. No. No tengo ganas de ir. Según eso, yo soy tu hijo. Y si voy mucho con ellos, acabarán por saber quién soy y les dará por afusilarme a mí también. Es mejor dejar las cosas de este tamaño. Anda, Justino. Diles que tengan tantita lástima de mí. No más eso, diles. Justino apretó los dientes y movió la cabeza diciendo, no. Y siguió sacudiendo la cabeza durante mucho rato. Dile al sargento que te deje ver al coronel y cuéntale lo viejo que estoy, lo poco que valgo. ¿Qué ganancia sacará con matarme? Ninguna ganancia. Al fin y al cabo, él debe de tener un alma. Dile que lo haga por la bendita salvación de su alma. Justino se levantó de la pila de piedras en que estaba sentado y caminó hasta la puerta del corral. Luego se dio vuelta para decir, voy pues. Pero si de perdida me afusilan a mí también, ¿quién cuidará de mi mujer y de mis hijos? La providencia, Justino. Ella se encargará de ellos. Ocúpate de ir allá y ver qué cosas haces por mí. Eso es lo que urge. Lo habían traído de madrugada. Y ahora era ya entrada la mañana y él seguía todavía allí amarrado en un horcón esperando. No se podía estar quieto. Había hecho el intento de dormir un rato para apaciguarse, pero el sueño se le había ido. También se le había ido el hambre. No tenía ganas de nada, solo de vivir. Ahora que sabía bien a bien que lo iban a matar, le habían entrado unas ganas tan grandes de vivir como solo las puede sentir un recién resucitado. ¿Quién le iba a decir que volvería a aquel asunto tan viejo, tan rancio, tan enterrado como creía que estaba? Aquel asunto de cuando tuvo que matar a don Lupe, no nada más por nomás, como quisieron hacerle ver los de Alima, sino porque tuvo sus razones. Él se acordaba. Don Lupe Terreros, el dueño de la puerta de piedra, por más señas su compadre, al que él, Juvencio Nava, tuvo que matar por eso, por ser el dueño de la puerta de piedra y que, siendo también su compadre, le negó el pasto para sus ganados. Primero se aguantó por puro compromiso, pero después, cuando la sequía, en que vio cómo se le morían uno tras otro sus animales hostigados por el hambre y que su compadre don Lupe seguía negándole la hierba de sus potreros, entonces fue cuando se puso a romper

0: la cerca y arriar la bola de animales flacos hasta las paraneras para que se hartaran de comer. Y eso no le había gustado a don Lupe, que mandó tapar otra vez la cerca para que él, Juvencio Nava, le volviera a abrir otra vez el agujero. Así de día se tapaba el agujero y de noche se volvía a abrir. Mientras el ganado estaba allí, siempre pegado a la cerca, siempre esperando aquel ganado suyo que antes nomás se vivía oliendo el pasto sin poder probarlo. Y él y don Lupe alegaban y volvían a alegar sin llegar a ponerse de acuerdo. Hasta que una vez don Lupe le dijo: mira, Juvencio, otro animal más que metas al potrero y te lo mato. Y él le contestó: mire, don Lupe, yo no tengo la culpa de que los animales busquen su acomodo. Ellos son inocentes. Ahí se lo haga si me los mata. Y me mató un ovillo. Eso pasó hace 35 años, por marzo, porque ya en abril andaba yo en el monte corriendo del exhorto. No me valieron ni las 10 vacas que le di al juez, ni el embargo de mi casa para pagarle la salida de la cárcel. Todavía después se pagaron con lo que quedaba nomás por no perseguirme, aunque de todos modos me perseguían. Por eso me vine a vivir junto con mi hijo a este otro terrenito que yo tenía y que se nombra Palo de Venado. Y mi hijo creció y se casó con la nuera Ignacia y tuvo ya 8 hijos. Así que la cosa ya va para viejo y según eso debería estar olvidada. Pero según eso no lo está. Yo entonces calculé que con unos 100 pesos quedaba arreglado todo. El difunto don Lupe era solo, solamente con su mujer y los 2 muchachitos todavía de agatas. Y la viuda pronto murió también, dizque de pena. Y los muchachitos se los llevaron lejos, donde unos parientes. Así que, por parte de ellos, no había que tener miedo. Pero los demás se atuvieron a que yo andaba exhortado e enjuiciado para asustarme y seguir robándome. Cada que llegaba alguien al pueblo me avisaban: por ahí andan unos fuereños, Juvencio. Y yo echaba pa'l monte entreverándome entre los madroños y pasándome los días comiendo solo verdolagas. A veces tenía que salir a la medianoche como si me fueran correteando los perros. Eso duró toda la vida. No fue un año ni dos, fue toda la vida.
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2: Son las 9:28. 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
0: Y ahora habían ido por él, cuando no esperaba ya a nadie, confiado en el olvido en que lo tenía la gente, creyendo que al menos sus últimos días los pasaría tranquilo. Al menos esto, pensó, conseguiré con estar viejo. ¿Me dejarán en paz? Se había dado a esta esperanza por entero. Por eso era que le costaba trabajo imaginar morir así, de repente, a estas alturas de su vida, después de tanto pelear para librarse de la muerte, de haberse pasado su mejor tiempo tirando de un lado para otro, arrastrado por los sobresaltos, y cuando su cuerpo había acabado por ser un puro pellejo corrioso, curtido por los malos días en que tuvo que andar escondiéndose de todos. Por si acaso, no había dejado hasta que se le fuera su mujer. Aquel día en que amaneció con la nueva de que su mujer se le había ido, ni siquiera le pasó por la cabeza la intención de salir a buscarla. Dejó que se fuera sin indagar para nada, ni con quién ni para dónde, con tal de no bajar al pueblo. Dejó que se fuera como se le había ido todo lo demás, sin meter las manos. Ya lo único que le quedaba para cuidar era la vida, y esta la conservaría como diera lugar. No podía dejar que lo mataran, no podía, mucho menos ahora. Pero para eso lo habían traído de allá, de Palo de Venado. No necesitaron amarrarlo para que lo siguiera. Él anduvo solo, únicamente maniatado por el miedo. Ellos se dieron cuenta de que no podía correr con aquel cuerpo viejo, con aquellas piernas flacas como sicuas secas acalambradas por el miedo de morir. Porque a eso iba, a morir. Se lo dijeron. Desde entonces lo supo. Comenzó a sentir esa comezón en el estómago que le llegaba de pronto siempre que veía de cerca la muerte, y que le sacaba el ansia por los ojos, y que le hinchaba la boca con aquellos buches de agua agria que tenía que tragarse sin querer. Y esa cosa que le hacía los pies pesados mientras su cabeza se le ablandaba y el corazón le pegaba con todas sus fuerzas en las costillas. No podía acostumbrarse a la idea que lo mataran. Tenía que haber alguna esperanza. En algún lugar podría aún quedar alguna esperanza. Tal vez ellos se hubieran equivocado. Quizá buscaban a otro Juvencio Nava y no al Juvencio Nava que era él. Caminó entre aquellos hombres en silencio, con los brazos caídos. La madrugada era oscura, sin estrellas. El viento soplaba despacio. Se llevaba la tierra seca y traía más, llena de ese olor como de orines que tiene el polvo de los caminos. Sus ojos, que se habían apeñuscado con los años, venían viendo la tierra aquí abajo de sus pies a pesar de la oscuridad. Allí en la tierra estaba toda su vida. 60 años de vivir sobre de ella, de encerrarla entre sus manos, de haberla probado como se prueba el sabor de la carne. Se vino un largo rato desmenuzándola con los ojos, saboreando cada pedazo como si fuera el último, sabiendo casi que sería el último. Luego, como queriendo decir algo, miraba a los hombres que iban junto a él. Iba a decirles que lo soltaran, que lo dejaran que se fuera. Yo no le he hecho daño a nadie, muchachos, iba a decirles, pero se quedaba callado. Más adelantito se los diré, pensaba, y solo los veía. Podía hasta imaginar que eran sus amigos, pero no quería hacerlo. No lo eran. No sabía quiénes eran. Los veía a su lado ladeándose y agachándose de vez en cuando para ver por dónde seguía el camino. Los había visto por primera vez al pardear de la tarde, en esa hora desteñida en que todo parece chamuscado. Habían atravesado los surcos pisando la milpa tierna y él había bajado a eso, a decirles que allí estaba comenzando a crecer la milpa, pero ellos no se detuvieron. Los había visto con tiempo. Siempre tuvo la suerte de ver con tiempo todo. Pudo haberse escondido, caminar unas cuantas horas por el cerro mientras ellos se iban y después volver a bajar. Al fin y al cabo, la milpa no se lograría de ningún modo. Ya era tiempo de que hubieran venido las aguas, y las aguas no aparecían, y la milpa comenzaba a marchitarse. Así que ni valía la pena de haber bajado, haberse metido entre aquellos hombres como en un agujero para ya no volver a salir. Y ahora seguía junto a ellos, aguantándose las ganas de decirles que lo soltaran. No les veía la cara, solo veía los bultos que se repegaban o se separaban de él. De manera que cuando se puso a hablar no supo si lo habían oído. Dijo, yo nunca le he hecho daño a nadie, pero nada cambió. Ninguno de los bultos pareció darse cuenta. Las caras no se volvieron a verlo, siguieron igual como si hubieran venido dormidos. Entonces pensó que no tenía nada más que decir, que tendría que buscar la esperanza en algún otro lado. Dejó caer otra vez los brazos y entró en las primeras casas del pueblo en medio de aquellos cuatro hombres oscurecidos por el color negro de la noche. Mi coronel, aquí está el hombre. Se habían detenido delante del boquete de la puerta. Él con el sombrero en la mano por respeto, esperando ver salir a alguien, pero solo salió la voz. ¿Cuál hombre? Preguntaron. El de palo de venado, mi coronel, el que usted nos mandó traer. Pregúntale que si ha vivido alguna vez en Alima, volvió a decir la voz de allá adentro. Ey, tú, que si has habitado en Alima, repitió la pregunta el sargento que estaba frente a él. Sí. Dile al coronel que de allá mismo soy y que allí he vivido hasta hace poco. Pregúntale que si conoció a Guadalupe Terreros. Que dice que si conociste a Guadalupe Terreros, a don Lupe. Sí, dile que sí lo conocí, ya murió. Entonces la voz de allá adentro cambió de tono. Ya sé que murió, dijo, y siguió hablando como si platicara con alguien allá al otro lado de la pared de carrizos. Guadalupe Terreros era mi padre. Cuando crecí y lo busqué, me dijeron que estaba muerto. Es algo difícil crecer sabiendo que la cosa de donde podemos agarrarnos para enraizar está muerta. Con nosotros eso pasó. Luego supe que lo habían matado a machetazos, clavándole después una pica de buey en el estómago. Me contaron que duró más de 2 días perdido y cuando lo encontraron tirado en un arroyo todavía estaba agonizando y pidiendo el encargo que le cuidaran a su familia. Esto con el tiempo parece olvidarse. Uno trata de olvidarlo. Lo que no se olvida es llegar a saber que el que hizo aquello está aún vivo, alimentando su alma podrida con la ilusión de la vida eterna. No podría perdonar a este, aunque no lo conozco, pero el hecho de que se haya puesto en un lugar donde yo sé que está me da ánimos para acabar con él. No puedo perdonarle que siga viviendo. No debía haber nacido nunca. Desde acá, desde afuera, se oyó bien claro cuanto dijo. Después ordenó: llévenselo y amárrenlo un rato para que padezca y luego fusílenlo. Mírame, coronel, pidió él. Ya no valgo nada. No tardaré en morirme solito, derrengado de viejo. No me mates. Llévenselo, volvió a decir la voz de adentro. Ya he pagado, coronel. He pagado muchas veces. Todo me lo quitaron. Me castigaron de muchos modos. Me he pasado cosa de 40 años escondido como un apestado, siempre con el pálpito de que en cualquier rato me matarían. No merezco morir así, coronel. Déjame que al menos el Señor me perdone. No me mates. Diles que no me maten. Estaba allí como si lo hubieran golpeado, sacudiendo su sombrero contra la tierra, gritando. Enseguida la voz de allá adentro dijo: amárrenlo y denle algo de beber hasta que se emborrache para que no le duelan los tiros. Ahora por fin se había apaciguado. Estaba allí arrinconado al pie del horcón. Había venido su hijo Justino, y su hijo Justino se había ido y había vuelto, y ahora otra vez venía. Lo echó encima del burro, lo apretaló bien apretado al aparejo para que no se fuera a caer por el camino. Le metió la cabeza dentro de un costal para que no diera mala impresión, y luego le hizo pelos al burro y se fueron, arrebatados deprisa, para llegar a Palo de Venado todavía con tiempo para arreglar el velorio del difunto. Tu nuera y los nietos te extrañarán, iba diciéndole. Te mirarán la cara y creerán que no eres tú. Se les afigurará que te ha comido el coyote cuando te vean con esa cara tan llena de boquetes por tanto tiro de gracia como te dieron.
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2: Son las 9:43. 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
3: Seguimos en Puerto de Libros, Librería Radiofónica, ya en nuestro último segmento. Acabamos de escuchar en el segmento anterior uno de los mejores relatos de la literatura latinoamericana. Relato titulado Diles que no me maten, perteneciente al libro El Llano en Llamas, libro de cuentos de Juan Rulfo, quien fue el autor y además el mismo que lo está leyendo, es decir, es quien está leyendo su obra, porque estamos en este programa de Juan Rulfo en su propia voz. Es un libro publicado el 1 de septiembre del año 1953. Eso quiere decir que en el año 2023 se está cumpliendo nada más y nada menos que 70 años este maravilloso libro. Tiene cuentos geniales como Nos han dado la tierra, Las cuestas de las comadres, Es que somos muy pobres, El hombre en la madrugada, Talpa, Macario, El llano en llamas, que le da título al libro, Diles que no me maten, que acabamos de escuchar, Lubina, que es también un relato maravilloso, La noche en que lo dejaron solo, Paso del norte, Acuérdate, No oyes ladrar los perros, El día del derrumbe, La herencia de Matilde Arcángel y Anacleto Morones. Como ya sabemos, bueno, hemos estado escuchando un relato maravilloso de este libro y ahora les voy a poner otro relato en la voz del propio Juan Rulfo. Escucharemos este relato que se titula No oyes ladrar los perros, que trata de un padre que carga a su hijo en el descampado mientras le pregunta si no oye ladrar los perros, señal de que el pueblo de algún modo está cerca. Ese tipo de atmósferas, ¿no?, del campo, ese tipo de atmósferas del desierto también, ese tipo de atmósferas en la cual, bueno, se encuentra la revolución, la guerra, los estragos de la guerra, son quizá la gran fórmula narrativa de Juan Rulfo, que está dispuesta en su novela Pedro Páramo y en su libro de relatos El llano en llamas. Escuchemos entonces este maravilloso relato que se titula No oyes ladrar los perros. Y ustedes, sus comentarios al 0424-672-3597.
4: Por ahora, quisiera leerles uno de los más breves, quizá, que aparentemente no dice nada. Pero como les digo, dejo a su juicio, a su amable juicio y a su generosidad, sean un poco tolerantes conmigo. Se llama No oyes ladrar los perros. Este es un padre que lleva a su hijo sobre los hombros, a su hijo herido, dedicado el hijo a asaltante de caminos, ¿no? Y entonces alguien le ayuda a echárselo a los hombros y va con él hacia un lugar para que lo curen de sus heridas. Como él no oye, debido a que va cubierto por las piernas del hijo, él dice, tú que vas allá arriba, Ignacio, dime si no oyes alguna señal de algo o si ves alguna luz en alguna parte. No se ve nada. Ya debemos estar cerca. Sí, pero no se oye nada. Mira bien. No se ve nada. Pobre de ti, Ignacio. La luna venía saliendo de la tierra como una llamarada redonda. Ya debemos estar llegando a ese pueblo, Ignacio. Tú que llevas las orejas de fuera, fíjate a ver si no oyes ladrar a los perros. El viejo se fue reculando hasta encontrarse con el paredón y se recargó allí sin soltar la carga de sus hombros. ¿Cómo te sientes? Mal. Allí estaba la luna enfrente de ellos, una luna grande y colorada que les llenaba de luz los ojos y que estiraba y oscurecía más sus sombras sobre la tierra. Este no es ningún camino. Nos dijeron que detrás del cerro estaba Tonaya. Ya hemos pasado el cerro y Tonaya no se ve, ni se oye ningún ruido que nos diga que está cerca. ¿Por qué no quieres decirme qué ves, tú que vas allá arriba, Ignacio? Bájame, padre. ¿Te sientes mal? Sí. Te llevaré a como dé lugar. Allí encontraré quien te cuide. Dicen que allí hay un doctor. Yo te llevaré con él. Te he traído cargado desde hace horas y no te dejaré tirado aquí para que acaben contigo quienes sean. La luna iba subiendo, casi azul, sobre un cielo claro. La cara del viejo, mojada en sudor, se llenó de luz. Escondió los ojos para no mirar de frente, ya que no podía agachar la cabeza agarrotada entre las manos de su hijo. Todo esto que hago, no lo hago por usted. Lo hago por su difunta madre, porque usted fue su hijo, por eso lo hago. Es ella la que me da ánimos, no usted. Comenzando porque a usted no le debo más que puras dificultades, puras mortificaciones, puras vergüenzas. Sudaba al hablar, pero el viento de la noche le secaba el sudor y sobre el sudor seco volvía a sudar. Me derrengaré, pero llegaré con usted a Tonaya para que le alivien esas heridas que le han hecho. Y estoy seguro de que, en cuanto se sienta usted bien, volverá a sus malos pasos. Eso ya no me importa. Con tal que se vaya lejos, donde yo no vuelva a saber de usted, con tal de eso. Porque para mí usted ya no es mi hijo. Lo dije desde que supe que usted andaba trajinando por los caminos, viviendo del robo y matando gente. Y gente buena. Desde entonces dije, ese no puede ser mi hijo. Mira a ver si ya ves algo o si oyes algo. Tú que puedes hacerlo desde allá arriba, porque yo me siento sordo. Te digo que no veo nada. Peor para ti, Ignacio. Tengo sed. Aguántate. Ya debemos estar cerca. Lo que pasa es que ya es muy noche y han de haber apagado la luz en el pueblo. Pero al menos debías de oír si ladran los perros. Haz por oír. Me acuerdo cuando naciste. Así eras entonces. Despertabas con hambre y comías para volver a dormirte. Y tu madre te daba agua porque ya te habías acabado la leche de ella. No tenías llenadero. Y eras muy rabioso. Nunca pensé que con el tiempo se te fuera a subir aquella rabia a la cabeza. Pero así fue. Tu madre, que en paz descanse, quería que te criaras fuerte. Quería que cuando tú crecieras irías a ser su sostén. No te tuvo más que a ti. El otro hijo que iba a tener la mató. Y tú la hubieras matado otra vez si ella estuviera viva a estas alturas. Sobre su cabello sintió que caían gruesas gotas como de lágrimas. ¿Lloras, Ignacio? Lo hace llorar a usted el recuerdo de su madre, ¿verdad? Pero nunca hizo usted nada por ella. Nos pagó siempre mal. Ya ve, ahora lo han medio herido. ¿Qué pasó con sus amigos? Los mataron a todos. Pero ellos no tenían a nadie. Ellos bien hubieran podido decir, no tenemos a quien darle nuestra lástima. Pero usted, Ignacio, Ahí estaba ya el pueblo. Vio brillar los tejados bajo la luz de la luna. Tuvo la impresión de que lo aplastaba el peso de su hijo al sentir que las corvas se le doblaban en el último esfuerzo. Al llegar al primer tejabán, se recostó sobre el pretil de la acera y soltó el cuerpo, flojo, como si lo hubieran descoyuntado. Destrabó difícilmente los dedos con que su hijo había venido sosteniéndose de su cuello y al quedar libre, oyó como por todas partes ladraban los perros. «Y tú no los oías, Ignacio», dijo. «No me ayudaste ni siquiera con esa esperanza».
3: Sin duda, un relato conmovedor que habla precisamente sobre el amor de los padres, sobre el compromiso que puede tener un hombre con el amor de una madre, aunque la madre haya muerto, y por supuesto con el dolor quizá de perder un hijo, ¿no? De la manera en la que se pierden los hijos, que son muy, muy, muy variadas. ¿Qué les ha parecido ese relato del gran Juan Rulfo? ¿Qué les parece la voz de Juan Rulfo? Me parece verdaderamente enternecedor. Es increíble cómo esa voz comunica toda la profundidad telúrica de México. Esta historia, por supuesto, de Juan Rulfo está inspirada en todas esas muertes y en todas esas situaciones extremadamente humanas, lo humano llevado al extremo, que se viven en la guerra. Por supuesto, Pedro Páramo está inspirado en la guerra de los cristeros, y aquí hay varias formas, por supuesto, también de encontrarse con la historia de México. ¿Cómo podemos ir retratando ese México tan variado en su forma de relacionarse con el tiempo y en los sucesos violentos que ha vivido? Si ustedes tuviesen a bien dejarme por escrito con mensaje de texto sus opiniones, yo las disfrutaría muchísimo. Recuerden que el número de teléfono es al 0424-672-3597, 0424-672-3597, o en las redes sociales también pueden escribirnos al que son en Twitter y en Instagram, @librariaradio. También pueden ir a escuchar este programa y todos los anteriores. Este programa es el 508. Pueden escuchar los otros 507 programas en nuestra página web librariaradio.org o en nuestro canal de YouTube, Luis Peroso Cervantes. Ustedes colocan mi nombre, Luis Peroso Cervantes, en YouTube y les va a salir, bueno, mi canal, donde se encuentra no solamente este podcast, el podcast de este programa de radio, sino también, bueno, nuestros diferentes formas de iniciativas culturales, audiovisuales. También tenemos un podcast llamado Cuestiones de Cervantes, otro llamado Ni tan calvo ni con dos pelucas, y uno que hacemos con muchísimo cariño con nuestro amigo Juan Carlos Fernández llamado Reverso. Además de Las 7 de la mañana, que son una serie de ideas que damos todos los días a las 7 de la mañana. Ha sido un inmenso placer trabajar para ustedes, compartir con ustedes la voz del gran Juan Rulfo. Trabajó con placer, como les digo, con gusto, con alegría, Luis Peroso Cervantes. A través de la Red Nacional de Emisoras Radio Fe y Alegría, 23 emisoras conectadas a esta hora para llevar libros hacia sus hogares. Nos toca despedirnos, pero no sin antes pedirles que por favor sean felices, lean poesía.
0: Son las 9:58. 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

0: Son las 10 y 30 minutos.
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Son las 11 en punto. 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

Son las 11 y 28 minutos. 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

0: Son las 11 y 53 minutos. A continuación, Gloria al Bravo Pueblo.
1: Himno de la República Bolivariana de Venezuela. Letra de Vicente Salias y música de Juan José Landaeta.

0: A continuación, Sobre Palmas.
1: Himno del Estado Zulia, letra de Udón Pérez y música de José Antonio Chávez.

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0: Son las 12 y 28 minutos. 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

Son las 12 y 59 minutos. 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

0: Es la 1:30. 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

0: Son las 2 en punto. 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

0: Son las 2:30. 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

Son las 3 en punto. 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

0: Son las 3 y 28 minutos.
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0: 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Son las 3 y 58 minutos. 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

0: Son las 4:29. 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

0: Son las 4:58. 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

0: Fe y Alegría Media, acompañándolos por acá, Juan David Nucete, en esta primera hora del programa, mientras se incorporan nuestros compañeros Jesús Villalobos, más adelante Héctor Escandel, y estaremos acompañándolos, ¿no?, como cada día, para brindarles su boletín noticioso, la actualidad de Venezuela y el mundo. Recordarles que nos pueden contactar a través de la mensajería de texto al número 0412-785-5748 y también siempre disponible para ustedes el chat de nuestro canal de YouTube. Ahí nos pueden escribir en ese chat en vivo y estaremos respondiéndole en vivo y en directo todo lo que nos vayan comentando y todo lo que vaya pasando en el transcurso de esta mañana. Así empezamos el día y nos encomendamos a Dios para empezarlo.
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2: Cinco de agosto, Nuestra Señora de las Nieves.
1: Nuestra Señora de las Nieves es una de las advocaciones más antiguas de la Virgen María y está relacionada con la Basílica de Santa María la Mayor en Roma.
3: La leyenda cuenta que en el año 352, una pareja de esposos italianos muy piadosos deseaban dejar su herencia para alguna obra de la iglesia.
1: La madrugada del 5 de agosto, en sueños, tuvieron una revelación. Vayan muy temprano al monte Esquilino. Busquen un lugar donde haya nieve. Allí deben de construir un templo dedicado a la Santísima Virgen María.
3: Fueron a ese monte, que es una de las siete colinas de Roma, y encontraron un lugar cubierto de nieve. Con el apoyo del Papa Liberio, que gobernaba la Iglesia Católica, edificaron allí el primer templo dedicado a la Madre de Dios.
1: Así nace la devoción a la Virgen de las Nieves, cuyo templo en la ciudad de Roma, llamado Basílica Santa María la Mayor, ha sido remodelado varias veces. 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
0: 5:26 de la mañana, iniciamos con el recorrido de los principales titulares del día. Comenzamos abriendo el portal de la casa, Radio Fe y Alegría Noticias.com, que titula a esta hora: transportistas advierten riesgo de paro técnico por falta de recursos para reparar las unidades. El sector transporte podría enfrentar un paro técnico en los próximos meses si el Ejecutivo Nacional no garantiza los beneficios que requieren los transportistas para mantener operativas las unidades, advirtió Fernando Mora, director ejecutivo de la Cámara Nacional de Transporte Interurbano y de la Cámara Venezolana de Empresas de Transporte Extraurbano. Mora explicó que la falta de recursos para reparar los vehículos está provocando un deterioro progresivo de las unidades, lo que podría reducir la capacidad del sistema para prestar el servicio. En una entrevista en el programa Punto y Seguimos de Radio Fe y Alegría Noticias, señaló que las unidades se van dañando y que no tienen la capacidad de repararlas, entonces llegaría el momento, según él, en el que no van a haber las suficientes unidades para poder prestar el servicio. Asimismo, indicó que esperan reunirse con el Ejecutivo y los organismos superiores de transporte para establecer mecanismos que permitan evitar un nuevo colapso del sistema, como el que ha ocurrido en años anteriores, señala. El intertítulo dice que el problema es la inflación. Mora afirmó que este mes hubo un ajuste del pasaje y no un aumento, debido a que la tarifa vigente equivale a $0.25, equivalente a 190 bolívares. Además, cuestionó que el sector transporte sea uno de los que actualiza sus precios con menor frecuencia, pese a enfrentar incrementos constantes en sus costos operativos. Destacó que el sector transporte actualiza sus tarifas únicamente una vez al mes, mientras que otros sectores de la economía y cobros como impuestos municipales, regionales y multas de organismos de seguridad se ajustan con mayor frecuencia y toman como referencia el euro. Expresó que todos esos ajustes que se hacen a diario son producto de un solo problema que tenemos en el país.

0: que reclama que pareciera que no tiene dolientes, que reclama que pareciera que a nadie le importa, que es la inflación. Agregó que ¿qué mecanismos se van a crear que garanticen que esa inflación desaparezca o disminuya al mínimo? Es lo que debería ser noticia. Un llamado de Mora en este caso. El subsidio de combustible es insuficiente. Mora declaró que el sector continúa recibiendo el subsidio, pero aseguró que este no cubre las necesidades de operación de los transportistas. Como ejemplo, mencionó que un conductor de autobús puede esperar un día para surtir combustible subsidiado, recibir 80 litros, trabajar alrededor del día y medio y luego esperar hasta 3 días para volver a abastecerse. Según sus cálculos, esta situación limita la actividad laboral de los transportistas a unos 12 días al mes, cuando deberían trabajar cerca de 25 días, lo que afecta directamente sus ingresos. Insiste también en el bono de transporte. Insistió en que habría la necesidad de crear un bono de transporte para trabajadores, estudiantes, adultos mayores y personas con discapacidad, mientras no existan salarios dignos. Aseveró que el sector no cuenta actualmente con la capacidad económica para cubrir las tarifas preferenciales de algunos sectores de la población. Esto se suma también a la realidad que estamos viviendo en varias ciudades del país. En Maracaibo, por ejemplo, ayer había largas filas en las distintas paradas que salían, por ejemplo, del casco histórico de la ciudad, y conversabas con transportistas y decían: llevamos todo el día haciendo colas para surtirnos de combustible. Algunos choferes, luego de hacer más de mediodía la cola para surtir, deciden que no van a trabajar, deciden que iniciarían, esto nos lo contaban los mismos choferes, que no iban a trabajar, que preferían iniciar el día siguiente para tener el día completo. Otros sí tomaban el día a la mitad y empezaban a trabajar. Esto provocaba la falta de unidades y, por ende, la dificultad de los pasajeros para conseguirlas, y se hacían las largas filas en varias paradas. Es el titular que tiene hasta ahora nuestro portal de radio federianoticias.com. Transportistas advierten riesgo de paro técnico por falta de recursos para reparar las unidades. 5:31 minutos de la mañana de este miércoles 5 de agosto. Es la hora de hacer el primer contacto con el Centro de Monitoreo Meteorológico de Radio Fe y Alegría. Ya tenemos en línea a nuestro compañero Rafael González. Te escuchamos, Rafa. A ver si podemos escuchar a Rafa. ¿Te escuchamos? A ver si tenemos el micrófono abierto, Rafa. No tenemos a Rafa por el momento, ¿no? A ver, ahora. No lo tenemos, bueno. Intentaremos hacer contacto con el primer reporte de clima en unos minutos. Mientras tanto, abrimos el portal de Banca y Negocios. Venezuela podrá añadir un 0,2% a la producción mundial de petróleo en 2026. Es lo que expresa el economista y experto petrolero Francisco Monaldi. Anota de Banca y Negocios. Dice que el economista Francisco Monaldi aseveró que un aumento en la producción de petróleo de Venezuela no resolverá los déficits provenientes de Oriente Medio, ocasionados por el cierre del Estrecho de Hormuz tras el conflicto bélico entre Estados Unidos e Irán. Al respecto, el investigador apunta que el crudo venezolano solo podrá añadir un 0,2% de la producción mundial en 2026, en contraste con lo que se requiere, destacando que la crisis ocasionada por el bloqueo en Hormuz afecta a más del 10%, una diferencia de magnitud, recalcó. A través de su perfil en la red social X, antiguo Twitter, Monaldi se refirió con esto a la disminución de las exportaciones petroleras venezolanas en el mes de julio, en comparación con el mes anterior. De acuerdo con reportes de agencias de noticias internacionales, entre ellas Reuters y Bloomberg, como era de esperar, las exportaciones de petróleo están disminuyendo tras haber alcanzado picos recientes, explica Monaldi. Esto debido a importantes extracciones de inventarios inventarios muy grandes, tanto en tierra como en petroleros, se acumularon durante el bloqueo naval de Estados Unidos. Subrayó el experto y director del programa de energía para América Latina del Baker Institute. El 3 de agosto, Bloomberg reportó que las exportaciones de crudo de Venezuela cayeron a 856 mil barriles diarios en julio, registrando su nivel más bajo en 5 meses y una disminución del 25% respecto a las cifras de junio, con India y Estados Unidos como principales compradores del crudo venezolano. El descenso ocurrió al reducirse a la mitad los envíos al Medio Oriente tras una pausa en el conflicto con Irán, lo que liberó suministros de petróleo de Oriente Medio que habían quedado bloqueados en el Golfo Pérsico. Es la información que tiene publicada el portal de Banca y Negocios en su página web. El Tula, Venezuela podrá añadir un 0,2% de la producción mundial de petróleo en 2026, una cita del economista y experto petrolero Francisco Monaldi. Intentamos hacer nuevamente contacto con el Centro de Monitoreo Meteorológico. Rafael González, te tenemos en línea ya, a ver si ahora logramos escuchar.
1: Muchísimas gracias, muy buenos días, estimado Jesús. Saludos también a Juan Ducete, Francisco Fonseca, José Méndez, al equipo de la Red Nacional que está haciendo el trabajo para conectarnos a todos en esta transmisión esta mañana, 5 de agosto, miércoles del 2026. Saludos a la audiencia, bien, buenos días. INAMET, Instituto de Meteorología y Hidrología de Venezuela, ya tiene desde hace unos 12 minutos su boletín para el día de hoy. Para las próximas 6 horas se espera cielo con nubosidad parcial, también alternando con zonas despejadas en la mayor parte del territorio nacional y algunas precipitaciones al norte de Monagas, también precipitaciones en Sucre, Amazonas, montañas de la región central, Cojedes, Apure, Barinas, Portuguesa, Yaracuy, Lara, Falcón, Los Andes y el estado sur. Hoy la alerta principal está sobre el occidente de Venezuela, el estado Zulia, el sur del lago de Maracaibo, hacia Santa Bárbara del Zulia, también Venegrande, la serranía de Perijá y también al sur de la Guajira. Se estima que unos 45 milímetros pudiera estar cayendo en todos estos estados: Apure, Barinas, Portuguesa, también Táchira, Mérida y el estado Zulia. No se queda atrás también el estado Amazonas, que como siempre es un estado de los más lluviosos en Venezuela, y hoy al parecer vamos a continuar con lluvias, no como parte de alguna de las ondas tropicales, ya que la que viene, la onda tropical número 34, estima INAMET que viene por acá en el Atlántico, viene muy lenta, 10 kilómetros por hora, estará llegando a Venezuela en la madrugada del viernes, a menos que aumente su velocidad, la velocidad del viento. Esa es más o menos la estimación. La onda tropical 36 también viene ya en el centro del Atlántico y se espera esté en América, en Venezuela, en el norte de América del Sur, hacia más o menos mitad de semana que viene. Otros detalles del clima: hoy a las 10 de la noche con 21 minutos estará entrando en rigor el cuarto menguante, así que tendremos también cambio de luna el día de hoy. Este cuarto menguante muchas veces trae lluvias en algunos sectores, algunas zonas de Venezuela. El oleaje sigue intenso hoy en el litoral occidental, las playas de desde Tucacas y hasta Coro están con oleaje, también las playas del Sol, Aragua, Carabobo, olas de más de 2 metros. Las playas del Golfo de Venezuela también siguen intensas, toda la desembocadura del Golfo hacia el Caribe está con oleaje de 2 metros. Otra que está también un poquito fuerte son las playas del litoral central con olas de 1.5 metros. Alertas también de temperatura, sigue la alerta para el sur del estado Zulia y el norte de Falcón entre 39 y 41 grados al mediodía. La temperatura ha estado estos últimos 3 días bastante fuerte sobre el territorio nacional y se ha registrado pues un pico en casi todos los estados debido a la escasez de lluvia en las últimas horas, especialmente hacia la zona central de Venezuela y el sur, donde las lluvias han disminuido un poquito. Terminamos haciendo el llamado también para las personas que hacen tránsito a esta hora de la mañana o van a ir a Canaima, que está lloviendo hacia el centro de Canaima, y también todo el tramo del río Caura está con lluvias esta mañana. Con esta información nosotros retornamos a los estudios. Adelante, Jesús.
0: Gracias, Rafa, por ese primer reporte de clima. Continuamos a esta hora de la mañana, 5:39, revisando los principales portales web con noticias que suceden en nuestro territorio nacional. Abrimos el portal de El Nacional, que titula: El Observatorio Venezolano de Prisiones denuncia la muerte de al menos 49 presos entre abril y julio en Venezuela. La nota dice que al menos 49 presos comunes fallecieron entre abril y julio en Venezuela, según conteo de la ONG Observatorio Venezolano de Prisiones, que aseguró que el Estado incumplió su obligación más elemental: proteger la vida de quienes mantiene bajo su custodia. Una nota de prensa difundida este martes por la agencia de noticias EFE, el OVP, señaló que del total de fallecidos, 48 eran hombres y una mujer. Precisó que 47 murieron en establecimientos penitenciarios y 2 en calabozos policiales. Cita la organización diciendo que detrás de cada cifra existe una historia distinta, pero todas convergen en una misma realidad. Personas que dependían absolutamente del Estado para acceder a un médico, recibir medicamentos, practicarse exámenes o ser trasladadas oportunamente a un centro de salud. Los fallecidos padecían enfermedades prevenibles o tratables, entre ellas tuberculosis, deshidratación severa, diarreas agudas y otras patologías que difícilmente habrían terminado con sus vidas si hubiesen recibido atención médica adecuada, indicó la ONG en su nota de prensa. Cuando una persona fallece por falta de atención médica, el Estado no puede limitarse a registrar su muerte. Está obligado a explicar por qué ocurrió, quién dejó de actuar y qué medidas adoptará para impedir que estos hechos continúen repitiéndose. Subrayó la OVP, exhortó a la Fiscalía que inicie una investigación transparente, exhaustiva e imparcial sobre cada fallecimiento a fin de determinar las responsabilidades que correspondan. Exigió la intervención inmediata del Ministerio para el Servicio Penitenciario y el impulso de una atención humanitaria por razones de salud para los presos de todos los establecimientos penitenciarios y centros de detención del país. Bueno, una vez más, el Observatorio Venezolano de Prisiones haciendo el balance de lo que sucede en los centros penitenciarios del país. Es la nota que publica a esta hora El Nacional. El OVP denuncia la muerte de al menos 49 presos entre abril y julio en Venezuela. Revisamos ahora el portal de Runrunes, runrun.es. Titula: casi el 70% de los profesores de la UCV quedaron nuevamente excluidos del bono de responsabilidad profesional. La Asociación de Profesores de la Universidad Central de Venezuela denunció que 69% de la planta docente quedó excluida de este bono, incluidos profesores a tiempo convencional, contratados y jubilados. A través de un comunicado, la asociación exigió sustituir las bonificaciones por salarios. De acuerdo al comunicado de gremio que reúne a los docentes de la UCV, el gobierno volvió a pagar el denominado bono de responsabilidad profesional de manera caótica y discriminatoria, son las palabras que usan en el comunicado. En el caso de esa universidad, discriminó, dice, al 69% de la planta docente. Se preguntaron que qué sentido tiene cobrar un bono que discrimina a un tercio de los profesores. Del mismo modo, se excluyó a la totalidad del personal administrativo y a los obreros, cita la nota. Exigen que la solución sea reemplazar los bonos por remuneraciones salariales, alegan que sin salario se condena a los universitarios a la pobreza. El pasado 30 de abril, la presidenta encargada Delcy Rodríguez anunció que el ingreso mínimo integral de los trabajadores en Venezuela se ubicaría en $240, mientras que las pensiones pasarían a $70 mensuales. Sin embargo, no se refirió al salario mínimo. Es la nota que publica a esta hora rurum.es. Casi el 70% de los profesores de la UCV quedaron nuevamente excluidos del bono de responsabilidad profesional. 5:44 minutos de la mañana. Abrimos nuevamente el portal del Nacional. Hablando de tema de operaciones aéreas, titula Copa Airlines abre un vuelo directo a Margarita a partir de noviembre. La aerolínea panameña Copa Airlines anunció este martes vuelos directos hacia el aeropuerto de la isla de Margarita con 3 frecuencias semanales a partir del 26 de noviembre próximo. El presidente ejecutivo de Copa Airlines, Pedro Heilbron, señaló que en Copa Airlines creen en la mayor conectividad, que una mayor conectividad genera más oportunidades para las personas, empresas, comunidades y el desarrollo económico de la región. Las nuevas operaciones conectarán al Aeropuerto Internacional de Tocumen y un importante importante centro de conexiones de la región con el del Aeropuerto Internacional General en Jefe Santiago Mariño en la isla de Margarita, los martes, jueves y domingos son los días fijados. La incorporación de Por la Mar a nuestra red responde a ese propósito, dice la comunicación de la aerolínea, que le permite ofrecer una nueva alternativa para conectar a la isla de Margarita y al estado de Nueva Esparta con Panamá y con más de 80 destinos en el continente. Que facilita los viajes para turismo, negocios y para visitar a familiares y amigos. La ciudad de Por la Mar es el principal centro comercial y turístico de la isla de Margarita, una región con cerca de 500.000 habitantes que es conocida por sus playas, su gastronomía y su riqueza cultural, según información de la aerolínea panameña. Bueno, algo que ya obviamente conocemos, ¿no? Copa Airlines mantiene destinos en Venezuela hacia Caracas, Valencia, Maracaibo, Barcelona y Barquisimeto. Sin embargo, tras los devastadores terremotos de junio, se mantienen suspendidos los vuelos hacia la capital venezolana por los daños provocados al aeropuerto que le sirve. El Nacional titula Copa Airlines abre un vuelo directo a Margarita a partir de noviembre. Noticia importante que podríamos relacionar con la entrevista que hacíamos hace una semana con la presidenta de Conceturismo, Vicky Herrera, en la que hablábamos precisamente de el difícil trabajo que van a tener algunas zonas que habitualmente eran tenidas en cuenta como destino turístico en Venezuela, en el sistema de turismo de todo el país, y quizás Margarita en este caso podría ser un gran apoyo. En esa entrevista Vicky Herrera nos comentaba que esta temporada seguramente iba a ser más atípica de la que hemos tenido, de la que hemos venido observando últimamente, una temporada que va a estar marcada por paralización en algunos sectores, porque hay algunos lugares donde definitivamente todavía es posible que no llegue el tema de la reactivación turística. Ella puntualizaba el tema de los servicios públicos, que se mantenía como un elemento central para el funcionamiento de las distintas áreas receptoras de visitantes en el país. Ella habló precisamente de el balance en el estado La Guaira. Ella hizo un diagnóstico de lo que son sectores desde el punto de vista afectado, desde el punto de vista turístico afectado. Estuvo en La Guaira, estuvo con la Cámara de Servicios Turísticos Playeros, haciendo una revisión, y dice que hay una afectación muy, muy grave, muy importante. Algo que podíamos imaginar. Y ella también decía que el inicio de las actividades portuarias y aeroportuarias era sumamente valioso, importante para poder comenzar a hablar de una posible reactivación del sector. Y ante la imposibilidad de que se reactive el servicio en Caracas y que la zona de La Guaira aún esté muy afectada, esta activación de por la mar puede ser importante para la reactivación. También sumamos a esto la cobertura que hacíamos precisamente en Tucacas, donde, por ejemplo, el puente que trasladaba a muchas personas, por el que muchas personas se trasladaban hacia el Parque Nacional Morrocoy, estaba cerrado por afectaciones. Luego, posterior, en una entrevista con periodistas de la región, nos comentaba que era un puente que tenía una afectación más allá de los sismos ocurridos el 24 de junio, que eran instalaciones, puentes y estructuras en la entrada del parque, que tenían muchos años, más de 30 años, puntualizaba el periodista, sin tener mantenimiento. Es una información que nosotros, de primera mano, pudimos también recibir de parte de empleados de Imparques. Ahí en el lugar nos comentaban eso, nos decían, el puente de la entrada del Parque Nacional Morrocoy tiene una etiqueta roja, pero también hay que tener en cuenta que además de los sismos, tenían muchos años sin tener un mantenimiento adecuado. Así que a esta hora es la información que tenemos. Ya veremos qué sigue pasando con la temporada turística, qué destinos se abren, qué destinos se van rehabilitando poco a poco en el territorio nacional. Pasamos a el Diario de los Andes. Abrimos el portal del Diario de los Andes, que titula que el Ejecutivo Nacional busca reparar a casi 4.000 viviendas dañadas en La Guaira por los terremotos. El gobierno de Venezuela trabaja en la reparación de casi 4.000 viviendas en La Guaira, el estado más afectado por los terremotos de magnitud 7.2 y 7.5 del pasado 24 de junio, informó este martes el gobernador regional Alejandro Terán. Dijo que están rehabilitando 3.938 viviendas en todo el estado que han sido calificadas dentro de las inspecciones de habitabilidad con el color amarillo, es decir, daños leves. No sufrieron daños estructurales, sino daños en la mampostería. Esto lo dijo al canal estatal venezolana de televisión. Además, Terán dijo que su gobernación atiende a más de 12.000 familias en 28 campamentos transitorios en La Guaira, habilitados para los miles de damnificados que dejó el terremoto. Luego la nota explica el marcaje, precisamente que hablábamos de colores, de semaforización para las edificaciones y estructuras. El verde, que son seguros; amarillo, que es alerta y revisión; y el rojo, alto riesgo y zona prohibida, que además entiendo que no significa demolición inminente el color rojo, sino que es de alto riesgo, que no debería ser habitada completamente por el momento. Al menos 43.679 viviendas han sido evaluadas tras los terremotos, informó el lunes Jorge Rodríguez, presidente del Parlamento y hermano de la mandataria encargada de Venezuela, Delcy Rodríguez. Asimismo, según estas cifras, de un total de 41.624 viviendas afectadas, hay 25.325 habitables, es decir, en color verde, 9.866 restringidas en amarillo y 6.433 en alto riesgo, en color rojo, con la etiqueta roja en la entrada de la infraestructura. Es donde comúnmente uno puede observar esta etiqueta. El Banco Mundial estima en 19.600 millones de dólares los daños físicos directos y advirtió recientemente que una reconstrucción lenta podría frenar la recuperación económica del país petrolero durante la próxima década. Es la información que reseña el Diario de los Andes. El Ejecutivo Nacional busca reparar casi 4.000 viviendas dañadas en La Guaira por los terremotos. 5:53 minutos de la mañana de este miércoles 5 de agosto. Recordarles que pueden contactarnos a través de nuestra mensajería de texto al 0412-785-5748 también. Siempre pendientes del chat en vivo en nuestro canal YouTube, donde pueden escribirnos mensajes y los estaremos leyendo en vivo y en directo.
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3: Himno de la República Bolivariana de Venezuela. Letra de Vicente Salias y música de Juan José Landaeta, interpretado por Ali Primera. ¡Gloria!

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2: Los que tenemos perros sabemos cómo comen las migajas de la mesa. Se acercan, se meten debajo calladitos y tranquilitos. A veces con su pata nos hacen un simple toque para que sepamos que están ahí, expirando por una migaja. Si le ves los ojos, puedes ver ternura, empatía, esperanza de recibir. Otras veces recuestan su barbilla encima de nuestras piernas, transmitiendo todos esos sentimientos anteriores. Es muy difícil no darle, aunque uno quiera educarlo, porque eso dice la ley. En su momento, otra ley prácticamente le impedía a Jesús hablar con una mujer, y mucho más si era extranjera. Los judíos, a ellos les decían perro. Dicen los estudiosos que la fe de esa mujer le enseñó que su proyecto no estaba concentrado en los hijos de Israel. Esa mujer demostró su gran fe. Tal vez ese insulto nos haga ver maneras de relacionarnos con Dios. Tenemos que aprender de ella y de nuestras mascotas. Lo que tenemos que hacer para aprender a orar, ser persistente, reclinar nuestra cabeza con cercanía y respeto. No pensar que somos unos igualados con Dios por ser sencillamente cristianos. Estoy segura que seremos recompensados.
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1: Seis y un minutos de la mañana de este miércoles 5 de agosto. Saludamos nuevamente a quienes nos escuchan y nos ven a través de la Red Nacional de Radio Fe y Alegría, a través de nuestro canal de YouTube Fe y Alegría Media, a través de todas las plataformas de streaming en las que tienen la posibilidad de escucharnos, además de señal abierta. Recordar que puede ingresar a la página web radiofedalegrianoticias.com y ahí pueden sintonizarnos, poner el audio directamente desde la página y escucharnos en vivo para actualizarse de las noticias y de lo que pase en el territorio nacional. Leemos algunos mensajes que nos llegan en nuestro canal de YouTube desde temprano, que nos están saludando. Nos saludan arriba a Luis Goy. Nos dice saludos desde Cumaná. Y Henry Bracamonte nos dice: buenos días, hermanos, saludos, por favor. ¿Cómo es posible que quiten la luz a medianoche hasta el amanecer? Y para uno ir a trabajar, ¿hasta cuándo? Tanta sinvergüenzura. En Caracas, bueno, en Caracas no quitan la luz. Lo que nos dice Henry Bracamonte a esta hora. Bueno, sí, parte de lo que vivimos todos, ¿no? Parte de lo que vive también de en primera persona aquí. Llegamos muchas veces en la madrugada luego de haber pasado la noche sin luz. Y a veces también se llega al trabajo y al no tener horario es posible que tampoco haya luz al llegar de la jornada, lo que enfrenta en muchas regiones del país. Abrimos a esta hora, seguimos revisando noticias. Rápidamente revisamos lo que publica el Tal Cual. Un reporte de la ABEC, de la Asociación Venezolana de Educación Católica, que reportó la cifra de 203 fallecidos y 29 escuelas con daños críticos tras los sismos. La ABEC reportó que 203 personas de su comunidad educativa en La Guaira fallecieron tras los terremotos del pasado 24 de junio y al menos 4.214 estudiantes de todo el país no pueden acceder a sus escuelas por los daños que sufrieron las estructuras. 99 estudiantes, 91 padres o representantes y 13 directivos, docentes y administrativos fallecieron por los terremotos, según datos aportados por la ABEC. También registraron daños críticos en 29 centros educativos en Distrito Capital, 11 en Miranda 8, en La Guaira 7 y en el Estado Lara 3. Asimismo,

0: mantienen un monitoreo a 72 planteles con daños moderados en 11 estados del país. En cuanto a nivel de riesgo, 8 planteles recibieron etiqueta roja, 6 de ellos en Caracas. El Colegio Agustiniano San Judas Tadeo, la Escuela Técnica Fe Alegría La Rinconada, la Unidad Educativa San Francisco de Sales, también la Unidad Educativa Patronato San José de Tarbes, el Colegio Santa Teresa del Niño Jesús y el Carmen Salles. Mientras tanto, en La Guaira colapsaron la Unidad Educativa Colegio Benposta y el Parroquial San José. Ángel Tobar, director de la BEC, señaló que el plan para el regreso a clases en septiembre se ejecutará bajo la premisa de la prudencia y la máxima responsabilidad. Dijo que se recuperarán los planteles viables y se dispondrá de aulas provisionales para no interrumpir el derecho a la educación. Indicó que el retorno será progresivo y la reincorporación a las aulas se realizará gradualmente en los estados donde las condiciones de infraestructura lo permitan. No obstante, Tobar sostuvo que el pilar central de reencuentro académico será la atención a la salud mental emocional de los estudiantes y del personal escolar, con el fin de procesar el duelo y sanar juntos. Ante las dificultades, nos movemos con prudencia, fe y mucha responsabilidad. Seguiremos trabajando para construir espacios seguros para el futuro de nuestros estudiantes, enfatizó Ángel Tobar, director de la ABEC. Es el titular que publica tal cual. La ABEC reporta 203 fallecidos y 29 escuelas con daños críticos tras los sismos. Y hasta ahora de la mañana, 6:05 minutos de este 5 de agosto, iniciamos el recorrido por las diferentes regiones del país con nuestros reporteros que ya empiezan a traernos información. Iniciamos en el estado Táchira porque estamos ya a horas, a un día de la celebración y ya empiezan las celebraciones, las distintas actividades por el Santo Cristo de la Grita. Nuestro compañero Jorge Labrador nos trae un reporte. Continúan los peregrinos saliendo hacia el Santo Cristo de la Grita. Personas de la tercera edad se suman a caminar con fe y devoción. Escuchemos y veamos.
1: Bien, seguimos acá haciendo nuestra transmisión especial para Radio Fe Alegría Noticias sobre lo que es esta cobertura especial del Santo Cristo de la Grita, donde peregrinos de diferentes partes del estado Táchira están ya organizándose para salir. Estamos hablando de 80 kilómetros desde San Cristóbal, donde nos encontramos, hasta el Santo Cristo de la Grita, en un recorrido que hacen muchos a pie, en bicicleta, algunos en carro. Bueno, acá se van organizando estos grupos y precisamente vamos a conocer un poco cada una de las historias de esta fe, de esta devoción al Cristo del Rostro Sereno.
2: Esta es la primera ocasión que voy para la Grita.
1: Háblenme un poquito qué lo motivó a hacer esta peregrinación.
2: Primero que todo por mi familia y más que todo por la gente necesitada, por la gente que lo ha perdido, en este momento por la gente que lo perdió todo en Caracas por el terremoto. Sí, yo soy maratonista, tengo 5 años practicando maratón. Yeah. Y tengo bastante experiencia y tengo un buen estado físico para poder realizar esa bonita caminata, que son 14 horas de camino.
1: Pues estamos hablando de ¿cuántos kilómetros?
2: 68 kilómetros desde Cordero.
1: Desde Cordero 68 kilómetros.
2: Correcto, hay que meternos en asfalto, por trochas y por montañas.
1: ¿A qué hora salen desde Cordero?
2: A las 5 de la mañana, si Dios quiere.
1: ¿El día miércoles?
2: El día miércoles 5 de agosto. Claro. Son como 14 horas más o menos de camino.
1: ¿Qué edad tiene usted, señor?
2: 70 años.
1: 70 años, imagínese, es admirable. Y estamos viendo, al igual que usted, personas mayores también que caminan, ¿no?
2: Sí, hay muchas personas mayores que caminan, claro. No lo hacen todo eso completo, lo hacen por partes. Si se sube el autobús, se va, se vuelve a subir. Somos pocos los que llegamos a caminar.
1: ¿Qué significa el Santo Cristo de la Grita para usted?
2: Y para mí significa todo en mi corazón, lo llevo en mi corazón porque he hecho muchos milagros y entonces lo tengo siempre presente.
1: ¿Jesús,
2: en mi corazón?
1: ¿Su nombre, apellido?
2: Jesús Rodríguez.
1: Jesús Rodríguez. Señor Jesús, muchos otros peregrinos en esta actividad de fe, en esta actividad de devoción hacia el Santo Cristo de la Grita, pues salen desde diferentes puntos del estado Táchira. Nosotros vamos a seguir conociendo más historias sobre este peregrinaje acá en estos 416 años del Santo Cristo de la Grita.
3: Desde San Cristóbal, estado Táchira, Jorge Labrador, Radio Fe Alegría Noticias.
0: Bueno, conmovedor, como siempre, el reporte que nos trae a esta hora nuestro compañero Jorge Labrador. Estas historias que seguramente seguiremos teniendo en la peregrinación del Santo Cristo de la Grita. Nos vamos ahora al oriente del país. En el Tigre, autoridades fijaron el costo del pasaje entre 190 y 400 bolívares. Nuestra compañera Aday Belice Figueroa nos trae el reporte.
4: En 250 bolívares quedó fijado el costo del pasaje urbano en el Tigre al sur del estado Anzoátegui para los vehículos de 4 y 5 puestos, mientras que para los autobuses quedó fijado en 190 bolívares y para las van en 220 bolívares. Mientras que para la ruta suburbana hasta San José de Guanipa, el costo del pasaje quedó fijado en los vehículos de 4 y 5 puestos en 400 bolívares. Mientras que para el transporte alternativo quedó establecido en 300 bolívares. Así lo dieron a conocer las autoridades del municipio Simón Rodríguez este martes a través de un comunicado, donde el presidente de la Comisión de Servicios Públicos de Simón Rodríguez, José Brito, explicó que el costo del pasaje los días domingos y feriados tendrían un recargo del 20%. Cabe recordar que el ajuste viene a ser el resultado del mecanismo de revisión mensual establecido el pasado 21 de mayo por el órgano superior de transporte, donde se señala que cada dos meses se realizaría una revisión del ajuste del pasaje siempre anclado al precio del dólar en 0.25, esquema proyectado para así garantizar el equilibrio operativo de los conductores y proteger a los usuarios. Esta es la información que tenemos desde la zona sur del estado Anzoátegui, Aday Belice Figueroa, Radio Fe y Alegría Noticias.
0: Y desde el Tigre nos vamos al estado Zulia. Allí el deterioro vial afecta a las distintas rutas y líneas que salen desde la ciudad de Maracaibo. Nuestra compañera Verónica Moreno nos trae el reporte.
5: El deterioro vial en Maracaibo sigue siendo una de las principales preocupaciones entre los conductores. Pudimos conversar con algunos choferes quienes comentan que entre las vías deterioradas se encuentran Gladiatico, San Francisco y algunas rutas suburbanas como la de La Concepción.
6: Desde la Gran Parada hasta allá, eso no sirve, hasta la vía La Cañada. En el sector Villaparaíso también. Tenemos otro, el sistema de Los Aticos, corredor vía Los Aticos por debajo, eso no sirve para nada.
5: ¿Han tenido que cambiar la ruta de repente por estos problemas de vialidad, desviarse?
6: Sí, bastante, por Ático por arriba, es más, el pasajero se incomoda, la calor, la cola, el desvío. Las personas de ahí de la comunidad tapan los huecos con escombros.
7: Bueno, la vía de nosotros, que es la de Palito Blanco, no sirve. Desde Lo Dulce hasta el municipio de San Enrique Lozada no sirve. Y el problema de nosotros es cuestiones de alumbrado público. Rayado, o sea, la vialidad no sirve, pero ese es el problema de la ruta de nosotros, que tenemos en estos momentos. Palito Blanco no sirve, la ruta no sirve. Hay problemas con el alumbrado de noche, es fatal, no se puede circular.
5: Algunos choferes han tenido que cambiar su ruta para evitar pasar por las zonas que están más deterioradas. Comentan que esta situación incomoda a los pasajeros y les afecta su unidad, al tiempo que han tenido que dejar de trabajar de noche ya que algunas calles no están correctamente alumbradas. Desde Maracaibo, Verónica Moreno, Radio Fe y Alegría Noticias.
0: Bueno, una raya más para el Tigre, para las problemáticas en el transporte urbano y suburbano, en este caso, en la región zuliana. Continuamos, nos vamos ahora al estado Mérida. Nuestra compañera de Aníbal Dávila nos trae el reporte, y es que en Mérida se preparan para recibir a turistas y visitantes en la temporada vacacional del mes de agosto. Nuestra compañera Aníbal Dávila nos trae el reporte. Escuchemos y veamos.
8: Mérida se prepara para recibir a turistas y visitantes durante la temporada vacacional del mes de agosto. Así lo informó Inti Zarco, quien es presidente de Comertur Mérida.
9: Poco a poco los destinos turísticos de nuestro país empiezan a despertar nuevamente de todo esto que nos pasó. Hay mucha gente que solo vive del turismo en el estado de Mérida, entonces es imprescindible llamar a nuestro pueblo venezolano a que vengan a visitar Mérida, que vengan a conocer todo lo que nosotros tenemos. Nuestros empresarios, nuestros parques del estado de Mérida están totalmente preparados para esta temporada turística. Esperamos por el sistema teleférico que tiene, está en labores de mantenimiento, de cambio de algunas partes, esperamos por ello. Sin embargo, Mérida no es solo el sistema teleférico, sino que tenemos gran cantidad de cosas para mostrar.
8: Igualmente destacó que pese a los embates y las circunstancias que marcaron el descenso de la actividad turística tras la tragedia del pasado 24 de junio del año 2025, que ocasionó daños especialmente en el páramo merideño, una de las zonas más concurridas por los visitantes en la entidad andina, Mérida continúa firme en su disposición de recibir turistas y visitantes, esperando que haya una gran afluencia de visitantes durante la temporada vacacional. Desde Mérida, Dianibel Dávila, Radio Fe y Alegría Noticias.
0: Bueno, precisamente de lo que hablábamos más temprano, ¿no? Empiezan a salir las alternativas turísticas en el resto de las regiones del país. Ya escuché, ya leíamos la nota de Margarita y ahora esta noticia que nos traen desde Mérida. Seguimos el recorrido y ahora nos vamos con tema de lluvias. En Maturín, fuertes lluvias y ráfagas de viento causan daños en la ciudad. Reporta nuestra compañera Ana Angelis Gamboa, nos trae la información.
10: Fuertes lluvias y ráfagas de viento registradas en horas de la tarde de este pasado viernes causaron severos daños a la infraestructura de comercios en el casco central de Maturín. De acuerdo con el reporte local, la tormenta provocó caída de múltiples árboles en distintos sectores de la capital monaguense y el desprendimiento de techos en comercios y viviendas. Entre los principales afectados destacan la Catedral Nuestra Señora del Carmen, que sufrió daños en su estructura tras la caída de un árbol en el Paseo Bolívar. Tres comercios presentan severos daños en la parte superior de su estructura, cerca de la Plaza 7, al igual que en el sector Las Brisas del Orinoco. Tres viviendas perdieron la mitad de su techo debido a la fuerza de las ventoleras. Protección Civil del Estado Monagas se desplegó en diferentes partes del municipio en la Avenida Bolívar, Libertador y Raúl Leoni para gestionar la situación que dejaron las ráfagas de vientos fuertes en la zona. Tras las evaluaciones preliminares de riesgo, los equipos procedieron a las labores de despliegue de vías y recolección de escombros vegetales para restablecer el libre tránsito peatonal y vehicular, garantizando la seguridad de los ciudadanos. Desde Maturín, Estado Monagas, Nangelis Gamboa, Radio Fe y Alegría Noticias.
0: Y desde Maturín volvemos al estado Zulia, porque en Guajira la lluvia arruinó la recolección de sal en la parroquia Sinamaica. Nuestra compañera Norma González nos trae la información.
11: La recolección de sal es una fuente de trabajo para las familias que se sitúan al noroeste de la parroquia Sinamaica. Durante el mes de enero del presente año, hombres y mujeres de estas comunidades se levantan cada mañana a formar pirámides de sal para luego distribuirla al mercado. Pero el paso de la onda tropical número 30 en La Guajira no solo ocasionó daños en el sistema eléctrico, también arruinó la producción de estos minerales. Los afectados explicaron que la lluvia diluyó la sal acumulada que con mucho esfuerzo recolectaron durante estos 7 meses. Así relataron.
12: En estos momentos no hay venta de sal. ¿Qué es lo que hacen para resguardarla? Empiezan los que tienen donde resguardar, otros los resguardan en su casa, colocándolo en saco, y otros en bolsa, otros alban, buscan un cerro, forman el cerro grandísimo y después lo cubren con bolsa plástica cuando porque no caiga agua y empiezan a resguardarlo, cada quien guarda su cerro. Ellos empiezan a recoger la sal como a las 6 de la mañana hasta las 8 de la mañana por el sol, porque está muy caliente. Y vuelven otra vez en la tarde como a las 4 hasta las 7 de la, a las 4 de la tarde hasta las 7 de la noche.
13: Con la cuestión de la lluvia, ver, estamos preocupados porque en verdad tenemos que mover la sal, subir hacia arriba los cerros, pues, buscar una zona donde no le llegue el agua. No, aquí ahorita estamos buscando la vuelta cómo venderla para salir de la sal. Preocupante porque hay mucha gente que tiene sal.
11: A pesar que el paso de la tormenta fue momentánea, los salineros explicaron que esto retrasa el trabajo de recolección, ya que en el tiempo el agua tarda para evaporarse, mientras otros productores lograron empacar estos minerales en saco para sus ventas, ya que esto es esencial para la gastronomía local. Desde La Guajira, Norma González, Radio Fe y Alegría Noticias.
0: Agradecemos a nuestros compañeros por el recorrido que hacen día a día y por traernos información desde las distintas regiones del país. Ahora es momento de abrir el telón deportivo, de ir con lo que pasó el día de ayer en el ámbito nacional e internacional.

Debutó Arraez ayer en las Grandes Ligas con los Phillies de Filadelfia. Luis Arraez se hizo notar, como siempre lo hace cada vez que debuta con cada equipo, entre las tantas camisetas que tienen que vestir cada año, ¿no? Esta vez con los Phillies de Filadelfia. Luis Arraez tuvo un estreno soñado con los Phillies. Fue alineado como cuarto bate y segunda base. El yaracuyano comandó el ataque de su nuevo equipo en el Citizens Bank Park al irse de 4-2 con un doblete y dos carreras impulsadas de las cinco que anotó su equipo para llevarse la victoria frente a los Nacionales de Washington. Dos carreras impulsadas y también una anotada para culminar su primera gran actuación. Este martes, el tres veces campeón de bateo no tardó en responder. Es lo que reseña el portal de Líder en Deportes. Rompió el cero con el propio primer episodio. La regadera conectó un sencillo en línea al jardín central frente a los lanzamientos del zurdo Carson Palkins para remolcar a Trey Turner. Posteriormente, en la baja de la tercera entrada, el criollo volvió a castigar al abridor de Washington y descargó un rodado por la raya del jardín derecho, fletando otra rayita para la causa local que se acercaba al eventual blanqueo. Bueno, también se suma a una participación brillante que tuvo el lanzador criollo Jesús Luzardo, también con los Phillies. Ayer el blanqueo tuvo 8 entradas en blanco, 8 entradas, con solamente 4 hits recibidos y 7 ponches a su cuenta para acreditarse su décima victoria del presente curso. 10 victorias, 5 derrotas y dejar su efectividad en 3.36. Por el otro lado, estuvo Andrés Chaparro, primera base de los Nacionales de Washington, creo yo, el del Vigía. No tuvo su mejor actuación, fue precisamente Jesús Luzardo el que logró controlarlo en casi todos sus turnos. Fue ayer el turno entonces de los Phillies de Filadelfia, de Luis Arraez y de Jesús Luzardo, que ahora hacen equipo en los Phillies, que ahora se ubica en el segundo, en la segunda posición de su división en la Liga Nacional. Pasamos del juego de los Phillies, también tuvimos participación de Jackson Chourio, que volvió a aparecer. El zuliano se fue de 4-3 con cuadrangular y dos remolcadas el día de ayer en el triunfo de los cerveceros. Fue además designado como jugador del partido. Firmó una jornada positiva, inició su exhibición en la baja del tercer episodio al conectar su cuadrangular número 14 en esta temporada. Un sobrevivo tazo entre los jardines derecho y el central que igualó las acciones 1-1 en ese momento. Finalizó de 4-3 con dos carreras impulsadas, una

con cuadrangular y cuatro impulsadas en la victoria de los Mets de Nueva York, en la victoria 6-2 ante los Guardianes de Cleveland. De seis carreras, impulsó cuatro. Se fue de 3-3 el venezolano Luis Torrens para seguir con la actualidad positiva de nuestros deportistas. Ayer también continuó la Liga Fútbol, inició la jornada 2 de una vez. Ayer lo decíamos que iniciaría entre semana. También destacar que apenas, creo que ayer en horas de la madrugada, fue que publicaron la jornada que empezaría el mismo día. Es difícil a veces comunicar cuando la comunicación oficial, valga la redundancia, a veces no llega a tiempo. Apenas ayer se conoció cuáles iban a ser los horarios y estos partidos de la jornada 2 del torneo clausura de la Liga de Fútbol de nuestro país. Inició con el Carabobo, que consiguió su primera victoria en el torneo clausura. 2-0 le ganó a Trujillanos el día de ayer. También ganó Universidad Central 2-1 al Monagas, que por cierto UCB anunció la contratación del arquero Rafa Romo. El arquero de la selección ahora vuelve a Venezuela, vuelve a la Liga Fútbol para jugar en Universidad Central. También ganó el Deportivo Táchira de local en Pueblo Nuevo ante el Portuguesa. Tenemos otros juegos en esta jornada: Deportivo La Guaira versus Metropolitano, Rayo Zuliano versus Anzoátegui, que jugarán mañana a las 3:30 en Maracaibo. Estudiantes de Mérida versus Zamora, jugarán mañana a las 4 de la tarde en Mérida. Y Puerto Cabello recibe al Caracas mañana a las 6:30 de la tarde para continuar con esta jornada 2 de la Liga Fútbol. También mencionar, en fútbol ayer tuvimos lamentablemente la caída de la selección femenina en los Juegos Centroamericanos y del Caribe. La selección perdió en penales ante la selección de Colombia. Así, de esta manera, termina la participación de las chicas en el certamen de los Juegos Centroamericanos y del Caribe. Se quedan a las puertas de la final. También aprovechamos y repasamos lo que fue el día de ayer en los Juegos, lo que pasó en los Juegos Centroamericanos para la delegación venezolana. Tuvimos medalla de plata de Eubric Massa en atletismo, en salto largo. Consiguió con un mejor salto de 7.85 metros para conseguir la medalla de plata para Venezuela en los Juegos Centroamericanos y del Caribe. También tuvimos plata para Gerson Izaguirre en atletismo, en decatlón. Gerson Izaguirre y Carlos Córdoba se anotaron en el podio en el decatlón. Izaguirre se llevó la plata al sumar 7.548 puntos, mientras que Córdoba terminó con bronce al sumar 7.379, dos medallas más para la delegación venezolana, esta vez en atletismo. Bronce también en esgrima, Catherine Paredes con sable individual femenino. Bronce también para Andrea Moros en esgrima, en estos Juegos Centroamericanos. Repasamos el medallero rápidamente. Venezuela sigue cuarto con 22 medallas de oro, 39 medallas de plata y 68 de bronce, para un total de 129 medallas en total. Los primeros puestos se mantienen igual: México de primero, Colombia de segundo y Cuba de tercero, antes del cuarto puesto que mantiene nuestra delegación de Venezuela. Para la jornada del día de hoy tenemos actividades como pentatlón moderno a las 9 de la mañana, tiro también a las 9, luego a las 10 esgrima, tenis de mesa. A las 8 de la tarde tenemos voleibol de sala femenino ante Cuba, y nuestro fútbol masculino, nuestra sub-20, se enfrenta a Colombia a las 8 de la tarde. También tendremos atletismo a las 4 de la tarde y boxeo a las 7 de la tarde, entre otras actividades que siguen en la jornada, en el calendario que tenemos para los Juegos Centroamericanos y del Caribe que se disputan este año en Santo Domingo. Cerramos así el segmento deportivo del día de hoy, de lo que sigue pasando en el territorio nacional y de las actuaciones de nuestros deportistas fuera de nuestras fronteras desde las gradas. Seis 6:29 minutos de la mañana. Seguimos informándoles, recordando que pueden escribirnos a través de nuestro

0: chat en vivo de YouTube y a través de la telefonía 0412-785-5748. A esta hora hacemos nuevamente contacto con el Centro de Monitoreo Meteorológico de Radio Fe y Alegría Noticias. Nuestro compañero Rafael González ya se encuentra en línea para brindarnos el segundo reporte del día. Te escuchamos, Rafa.
1: Muchas gracias, Juan. Vamos a nuevamente con las imágenes que estamos recibiendo de los satélites y la situación a esta hora de la mañana con las lluvias que se generan en la costa oriental del lago de Maracaibo y también en toda la zona de Trujillo. Está lloviendo duro para la zona de Valera, también sur de Lara, toda la vía que va a Carora o de Carora a Maracaibo está con lluvias. Es una vaguada que ha estado avanzando en esta madrugada fuertemente. También llueve de Maracaibo al norte de Maracaibo, en la parte central, hacia el oeste y también hacia la península, la sierra de Perijá. Ahí está con lluvias, más o menos toda la zona de Villa del Rosario, Machiques con lloviznas y nublado hacia el Tocuco, también con posibles lloviznas esta mañana. Las temperaturas hoy, veíamos también que en la madrugada cayeron bastante drásticamente en la ciudad capital, a pesar de todo el calor que está haciendo. La ciudad de Caracas ha mostrado algunas temperaturas en esta semana bajo los 17, 16 grados en algunas zonas de montaña. Así que es un contraste entre altas temperaturas en el día y ya a esta hora, en la mañana, 6:31, Caracas ya está a 21 grados, la sensación térmica bajo de 92. Maracaibo amanece también con temperaturas ya un poco bastante elevadas, 29 grados a la sombra. Mérida registra a esta hora de la mañana la temperatura más baja, 14 grados, la ciudad de Mérida. También hay frío hacia Táchira y toda la región montañosa hacia el norte de Trujillo, que está con lluvias. Y la zona sur del estado Lara. Otros datos del clima tenemos para las próximas 6 horas, con reciente actualización del INAMET. Para las próximas 6 horas hay lluvias, precipitaciones variables al sur del estado Bolívar, Amazonas, montañas de la región central, norte de Cojedes, Yaracuy, Lara, Falcón, Apure, Barinas, Portuguesa, Táchira, Mérida, Trujillo y el estado Zulia. El resto del país prevalece cielo parcialmente nublado y zonas despejadas. La onda tropical 34 ya está a tan solo 2 días de Venezuela, muy cerca de América del Sur, hacia la zona de las Guyanas, pero a medida que se acerca irá moviéndose un poco hacia el norte y posiblemente esté tocando tierra al norte de la Guayana Esequiba. Todo el delta del Orinoco estará con lluvias el viernes por la tarde y también entrará por Monagas, Anzoátegui y Sucre y la isla de Margarita. Así que prepararse con la llegada de la onda tropical 34 para este fin de semana. También tenemos una vaguada monzónica formada sobre Colombia, generando mucha lluvia. Parte del paso de la onda tropical 33 que sigue acá, entre Panamá y Colombia, también todo Centroamérica ha estado con lluvia. Veíamos ese ratico cómo relampagueaba toda esta zona del sur de Panamá. Ahí se ven las descargas eléctricas en vivo y directo, cómo está relampagueando todo el sur de Colombia, también en todo el frente de Nicaragua en el Pacífico, Costa Rica y Panamá. Así que esta onda tropical 33 que dio mucha guerra en Venezuela, ahora está ya sobre el Pacífico y sobre el sur de Colombia y también parte del norte de Ecuador. Para cerrar, anunciamos que tenemos un descenso, sigue descendiendo el río Orinoco en Puerto de Ayacucho, sigue en alerta amarilla, pero sigue bajando, hoy amanece a 51 metros con 60 centímetros, 2 centímetros más bajo que ayer, así que ya al parecer la caída pues de la cota del río Orinoco está en franco descenso. Según las estimaciones de la última semana, la caída casi a diario de 1 y 2 centímetros en el nivel del río. Con esta información nosotros regresamos con Juan Lucete. Adelante, compañero.
0: Gracias, Rafa, por este segundo reporte del clima. A esta hora, 6:34 minutos de la mañana, seguimos revisando portales web que nos informan de la actualidad del país. Abrimos el portal de El Nacional, que titula: CNP pide incluir la libertad de expresión en agenda de diálogo entre un sector de la oposición y el chavismo. El Colegio Nacional de Periodistas de Venezuela informó este martes que su junta directiva mantuvo una reunión con representantes de la oposición que participan en la mesa de diálogo con el chavismo, con el objetivo de incluir la libertad de expresión y de prensa en la agenda de negociaciones. Hace dos semanas, según nota de prensa del gremio, una comisión de la oposición, cuyos integrantes no fueron identificados, contactó al CNP y mantuvo un encuentro de una hora y media aproximadamente para abordar la situación de la libertad de expresión y el ejercicio libre del periodismo en el país, reseñó la agencia EFE. El nuevo proceso de diálogo, que comenzó con una llamada telefónica el 1 de agosto, está encabezado por el presidente de la Asamblea Nacional, Jorge Rodríguez, y la exdiputada opositora Dinora Figuera, quien defiende la continuidad de la Asamblea Nacional elegida en 2015. Durante la conversación inicial, ambas partes acordaron abordar el fortalecimiento de la democracia y la atención a las víctimas de los terremotos del pasado 24 de junio. El gremio periodístico confirmó que el encuentro sirvió para analizar la situación de la libertad de prensa en Venezuela y la posibilidad de trasladar estas demandas al espacio formal de diálogo. Es la información que reseña a esta hora. También complementa la nota con una cifra de la ONG Venezuela Ves Sin Filtro, donde habla de sitios web que permanecen bloqueados en el país, al menos 92 sitios web que ha denunciado en conjunto también con el Colegio Nacional de Periodistas. Es lo que titula a esta hora, que el CNP pidió incluir la libertad de expresión en la agenda de diálogo que inició la Asamblea Nacional actual con la Asamblea Nacional de 2015. Pasamos ahora, 6:37 minutos de la mañana, al portal de NTN 24. A ver si nos puede abrir esta. Pasamos a versión final. La versión final que titula: Gobernador de La Guaira contabiliza 1.579 desaparecidos por los terremotos. El gobernador del estado de La Guaira, José Alejandro Terán, informó este martes que las autoridades manejan un registro de 1.579 personas desaparecidas tras los terremotos registrados el pasado 24 de junio. Durante una entrevista concedida a Caracol Radio, Terán explicó que el balance fue actualizado hasta el 3 de agosto y se elaboró con la información suministrada por familiares que participaron en un censo desplegado luego del doble sismo. Afirmó que han recibido la información de 35.991 hogares y eso les da hasta el día de ayer 1.579 personas desaparecidas. Dice que es la base de datos más sólida de personas desaparecidas que se ha tenido porque ha sido suministrada por los mismos familiares. Este constituye el primer reporte oficial difundido por las autoridades regionales de La Guaira sobre personas desaparecidas desde el inicio de las labores de atención y búsqueda tras los movimientos telúricos. Un día después del doble terremoto, el gobierno interino de Delcy Rodríguez había informado sobre 157 personas en paradero desconocido, cifra que posteriormente quedó superada por el nuevo registro presentado por la gobernación, es lo que destaca también versión final. El balance oficial difiere de los datos recopilados por plataformas ciudadanas, como por ejemplo algunas páginas que reportaban registros asociados a 82.000 personas o 44.000 personas desaparecidas. Esa información que titula versión final a esta hora: gobernador de La Guaira contabiliza 1.579 desaparecidos por los terremotos del pasado 24 de junio. Tenemos ahora una nota de finanzas digital. José Guerra estima que la economía venezolana creció 4% en el primer semestre de 2026. El economista José Guerra estimó que la economía venezolana creció, impulsada por el aumento de la producción petrolera. Sin embargo, advirtió que la depreciación del bolívar y las restricciones del sistema eléctrico continúan limitando el desempeño de la actividad económica y alejando al país de las proyecciones de crecimiento de dos dígitos que algunos analistas planteaban a comienzos de año. Las cifras corresponden a un modelo de estimación elaborado por el equipo del economista y no a datos oficiales del Banco Central de Venezuela. Según Guerra, la economía avanzó 2.5% en este primer trimestre, afectada por la caída temporal de la producción petrolera durante enero como consecuencia del bloqueo de los puertos. Para el segundo trimestre, su estimación apunta a un crecimiento del 6.2%, apoyado en una expansión del 14.5% del sector petrolero y de 3.4% de la economía no petrolera. Dice que cuando integran los dos primeros trimestres del año, nos da que el semestre de enero a junio la economía creció un 4%, afirmó durante una entrevista concedida a Unión Radio. Descarta un crecimiento de dos dígitos, aunque Guerra considera que la economía mantendrá una trayectoria positiva durante la segunda mitad del año. Cree que el ritmo de expansión será inferior al previsto por algunos analistas meses atrás. Dice que se va a mantener, pero que se olviden del crecimiento de 13% o 10% como muchos habían pronosticado. Eso no va a ocurrir, sostuvo el economista. Explicó además que el impulso seguirá proviniendo del sector petrolero, pero añadió que la reconstrucción posterior a los terremotos el 24 de junio también podría convertirse en un factor dinamizador de la economía. A su juicio, el aumento en la demanda de cemento, cabillas, porcelanas, cerraduras y otros materiales de construcción refleja el inicio de un ciclo de recuperación del sector. Guerra identificó dos factores que, en su opinión, continúan frenando el crecimiento económico. El primero es la limitada disponibilidad de electricidad, que restringe la cantidad operativa de industrias y empresas, incluidas algunas vinculadas al sector petrolero. El segundo es la política cambiaria, que, según explicó, la depreciación del bolívar durante buena parte del 2026 redujo el poder adquisitivo de los hogares al avanzar más rápido que los salarios y otras remuneraciones. El economista también presentó una estimación sobre la actuación del BCV en el mercado cambiario. Según sus cálculos, el Instituto Emisor habría colocado cerca de 8 mil millones de dólares en el mercado durante los primeros 7 meses del año para contener la presión sobre el tipo de cambio oficial. Sostuvo que esas intervenciones contribuyeron a reducir la brecha entre el dólar oficial y el paralelo, pero considero que han supuesto un elevado costo en términos de utilización de divisas. Dice que cuando se pone ese dinero en el mercado, son 8 mil millones menos para infraestructura, salud, educación, porque estás tratando de estabilizar el tipo de cambio, afirmó el economista. José Guerra estima que la economía venezolana creció 4% en el primer semestre de 2026. Es lo que titula a esta hora el portal de Finanzas Digital. Leemos mensajería de texto a esta hora de la mañana. Abrimos los mensajes que empiezan a llegar a través de nuestras vías de contacto. La décima de hoy nos llega, como cada día, de Ramón Gómez Gil. Dice: todos tenemos problemas, así pasamos los años. No nos llamemos a engaños, todos de variados temas, exhibidos como emblemas, y causan consternación, con mucha preocupación. Hay que asumirlos con calma, poniendo corazón y alma, buscando su solución. Es la décima del día de Ramón Gómez Gil, desde Cúmada. Feliz y bendecido día. Un saludo, como siempre, con la décima del día de hoy. También nos envían las efemérides. Un 5 de agosto de 1930 en Estados Unidos nace el astronauta Neil Armstrong, primer ser humano en pisar la luna hace 96 años. El 5 de agosto de 2023, el dólar a tasa del Banco Central de Venezuela se ubica en 30 bolívares con 10, hace 3 años. Bueno, ¿Cuánto está ahorita? ¿Cuánto es la tasa de hoy? Del BCV. 750 y pico. Bueno, hace 3 años eran 30,10. Cada 5 de agosto es Día Mundial del Agua Potable y Día Mundial del Semáforo. Buen día para recordar. Como siempre, la ciudadanía respetar cada señal de tránsito y cada semáforo. 7.55, el precio del dólar del Banco Central de Venezuela para este 5 de agosto de 2026. Bendito miércoles, la Asamblea Nacional de 2015, las prioridades son CNE y TCJ, los cambios de todos los jueces y fiscales del Ministerio Público, ya que eso está podrido, porque en Venezuela no existe la presunción de inocencia, pero está tipificado en la Carta Magna, Es el mensaje que nos envía a esta hora Omar Espitia. Feliz y bendecido día, licenciada Iraní, licenciado Héctor y grupo de trabajo. Soy Rafael Aguilar, de Puerto Ayacucho, Estado Amazonas, full sintonía. Feliz y bendecido día, saludos para todo el equipo. Dios les bendiga grandemente y siempre cuenten con su salud. Mi cariño para Iraní, desde Puerto Ayacucho, Amazonas. Yeli Lisboa, siempre en sintonía. Saludos. 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Ajá, ¿cuándo reponen el asfalto o cemento? Pregunta Julio Rangel desde San Fernando de Apures. Un llamado a Hidroyanos, ahora Hidroven. Buenos días, soy Jonas Parra desde el municipio Machiques de Pereja, parroquia Bartolomé de las Casas, Las Piedras, activado con el mejor programa de la bolita del mundo, de primera mano noticias, y en compañía de mi esposa Albe Martínez. Los escuchamos vía TuneIn Radio. Ah, bueno, aquí está el valor del dólar del BCV, por supuesto. Ya Ernesto Castellano nos había hecho la tarea. Buen día, valor del dólar y euro BCV. 755,15 el dólar y 870,04 el euro, respectivamente. El dólar subió 3 bolívares con 6 céntimos y el euro subió 4 bolívares con 87 céntimos. Nos envía Ernesto Castellano, como cada día, el valor del dólar y euro al precio de la tasa del BCV, del Banco Central de Venezuela. Nos envía Juanchón la captura también de cada día del clima. Desde Buenos Aires, Argentina, amanecen con 14 grados. Clima nublado en Buenos Aires hoy. Full sintonía a un día de la toma del Congreso por la aprobación de una ley de venta de tierras aquí en Argentina. Son los mensajes que tenemos a esta hora. En YouTube también tenemos algún mensaje más. Jesús Enrique Castillo, saludos desde Huila, Colombia. Saludos a Jesús Enrique a esta hora de la mañana. 6:47 minutos de este miércoles. Seguimos revisando noticias que se van produciendo en los distintos portales. Revisamos el portal de Efecto Cocuyo a esta hora, que titula: Dejé de ser la profesora que era. La educación en el limbo, otro costo del doble terremoto. Es una cita en el titular de Efecto Cocuyo. Erling Obel Mejía siempre concibió la educación como un compromiso social, como docente del área de idiomas, lengua y literatura. Repartía sus jornadas entre la enseñanza de inglés en un colegio privado de primaria y la coordinación de cuarto año en un liceo público. Paralelamente, avanzaba en sus estudios universitarios y dedicaba horas del día a sus estudios bíblicos como testigo de Jehová. Su rutina exigía un nivel de entrega riguroso. Se levantaba entre las 4 de la mañana y las 5 de la mañana para preparar sus clases y cumplir con un quehacer enfocado en la formación integral de sus alumnos. Recuerda, en una cita, como educadores debemos trabajar en reforzar los valores sociales y desarrollar individuos competentes siempre. Dice que siempre le ha gustado la disciplina, pero también aprendía diariamente de sus estudiantes. Mi rutina estaba completamente enfocada en crecer como docente. Sin embargo, el 24 de junio, día del doblete sísmico, Erling decidió tomarse un merecido descanso a pesar de tener trabajo escolar pendiente. Se encontraba en su apartamento, en el piso 5 de su edificio, junto a su hijo y su hermana. En la misma estructura se hallaba el resto de su familia, su padre en el primer piso y su madre con su otra hermana en el piso número 13. Abruptamente, el sonido de la alarma sísmica interrumpió la tranquilidad de la jornada y en cuestión de segundos las paredes y el suelo comenzaron a sacudirse con violencia. Le dije a mi hijo y a mi hermana, levántense que hay un terremoto. Nos resguardamos debajo de una columna mientras el edificio se estremecía de una manera aterradora. En medio del caos solo le pedía a Jehová por la vida de mis padres. Aunque la estructura del edificio resistió, los daños materiales en los apartamentos fueron severos. De acuerdo con el testimonio de los vecinos, la Torre C, donde vivía Erling, fue de las pocas que permaneció transitable por las escaleras, pese a los muros colapsados y los marcos de puertas desencajados. Sin embargo, el piso 7 hacia abajo, la mayoría de los accesos quedaron bloqueados o inservibles. A partir de este instante, la cotidianidad desapareció por completo. Los días subsiguientes transcurrieron entre el corte de servicios básicos, la interrupción de la señal telefónica y una constante sensación de desprotección. La falta de electricidad impidió que Erling pudiera notificar a sus dos hermanos en el extranjero que la familia había sobrevivido. Bueno, es parte de lo que vivió muchas familias en esas primeras horas tras los sismos. A esta crisis se sumó el vacío de autoridad, según relata la docente. Durante los primeros días se registraron saqueos e incursiones en las viviendas desocupadas, y a pesar de que logró rescatar su laptop y algunos documentos esenciales, con el paso del tiempo personas ajenas ingresaron a sus inmuebles para sustraer el resto de sus enseres. Buscando protección para su hijo, Erling se trasladó temporalmente de Katia Lamar a Caracas. Fue allí donde el impacto acumulado desencadenó en ella una severa crisis de ansiedad. Una noche me dio un ataque de pánico y me puse a llorar sin control. Mi hijo me miraba y yo solo pensaba, ya no estoy en mi casa, ¿quién soy? Dejé de ser la profesora que era, aquí no tengo nada. Para la profesora del liceo público donde trabajaba, Centro Educativo Narciso Gonel, no era solo su lugar de trabajo, era la institución donde ella misma había cursado el bachillerato y a la que había regresado para transformar la vida de los adolescentes. Antes de la tragedia, impulsaba proyectos ambiciosos, la implementación de guías de inglés en el colegio privado, jornadas de reparación de pupitres junto a sus alumnos, para infundirles el sentido de pertenencia y la organización de una graduación inolvidable para la promoción de quinto año, en la cual se graduaría su propio hijo. Mi graduación allí fue espectacular y quería darles ese mismo recuerdo a mis muchachos. Ahora todo eso está en escombros o en pausa. Hoy las prioridades de la docente han cambiado radicalmente frente al cese temporal de sus labores académicas y la pérdida de su vivienda. La meta inmediatamente se centra en la supervisión básica, el resguardo familiar y la estabilidad mental. Gracias a donaciones de su comunidad religiosa y a la mano de obra de su padre, quien es maestro de obras y herrero, logró levantar una estructura con láminas de zinc para dejar de pernoctar en una carpa a la intemperie. Dice, las prioridades hoy cambiaron. Lo que uno quiere es estar bien, estar segura, tener paz y adaptarse a esta nueva realidad. Mi sistema de apoyo se derrumbó, pero ahora hay que crear uno nuevo, un día a la vez. Gasté $300 solo para montar un techo de zinc y los reuní gracias a las donaciones. Esta es una situación desesperante porque todo lo que uno conocía ya no está. Te digo que no sé si quiero regresar a La Guaira. Por ahora debo crear un nuevo sistema y disfrutarlo porque somos efímeros. Hoy estamos, mañana no. Aunque yo no tuve la pérdida de un familiar, sí perdí a mis niños, a representantes y a compañeros. La nota es más larga de este testimonio, de esta historia que redacta a efecto Cucuyo, la historia de la docente Erling Obermejías, que titula Dejé de ser la profesora que era. Educación en el limbo, otro costo del doble terremoto, titula efecto Cucuyo. 6:53 minutos de la mañana. Recordamos nuestras vías de contacto. Nos pueden escribir, como siempre, en nuestro canal de YouTube. Revisamos dos mensajes en vivo que nos llegan en nuestro canal. Manuel Antonio Suárez nos escribe: buen día, Secretaría de Educación del Estado Zulia no ha cancelado el bono vacacional. Y Samuel Moreno nos dice: buenos días, bendiciones. Desde Guasualito está haciendo mucho frío. Son mensajes que nos llegan a esta hora a nuestro canal de YouTube. Recordar también que pueden escribirnos por la mensajería de texto y WhatsApp al 0412-785-5748.
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3: 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Luis Arráez debutó a lo grande con los Phillies de Filadelfia. Como cuarto bate y segunda base, se fue de 4-2 con anotada, doble y dos carreras empujadas, comandando el triunfo de los Phillies 5-0 ante los Nacionales. Ganó Jesús Luzardo en 8 episodios, permitió 4 imparables con 2 boletos y ponchó a 7, deja marca de 10-5. Mientras Wilyer Abreu dio 2 jonrones para los Medias Rojas de Boston, llegando a 19. En los centroamericanos y del Caribe, Venezuela sumó plata a través de Gerson Izaguirre en decatlón y Eudrit Massa en salto largo. Hubo bronce para Andrea Ramos y Katherine Paredes en esgrima. Con 22 de oro, Venezuela se mantiene en el cuarto lugar de los juegos. En la Liga Fútbol, Táchira derrotó a Portuguesa 1-0. Carabobo superó 2-0 a Trujillanos y la UCB ante Moragas 2-1. José Altuve llegó a 2.471 imparables y superó a Bob Abreu en el cuarto lugar entre los venezolanos. 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

0: 7:02 minutos de la mañana de este miércoles 5 de agosto. Saludamos. Buen día a todos los que nos escuchan a esta hora de la mañana, los que se conectan a través de las plataformas de streaming, a través de la señal abierta de todas las radios que se conectan a esta hora en la red nacional de Radio Fe y Alegría, en las páginas, en la página web, streaming y otras plataformas también en las que pueden escucharnos. También, por supuesto, a los que nos ven y nos escuchan en nuestro canal de YouTube Fe y Alegría Media. A esta hora saludamos a nuestro compañero Jesús Villalobos, que se incorpora con nosotros para esta última hora de programa. Jesús, buenos días.
1: Hola Juan, buenos días. Buenos días también a toda nuestra audiencia de Radio Fe y Alegría Noticias. Muchas gracias a todos ustedes por permanecer en sintonía con nosotros, por acompañarnos durante todas estas horas para, bueno, nosotros mantenerlos bien informados acá. Recuerden, el número de contacto es el 0412-785-5748. Les repito, 0412-785-5748. Recuerden enviarnos su nombre y apellido y el lugar desde donde nos están escribiendo para que podamos leer acá su mensaje de texto. Vamos con información que destaca la prensa a esta hora de la mañana. Vamos a leer más noticias. Antes también les recordamos que pueden seguirnos a través de nuestras redes sociales. @RadioFeyAlegría en TikTok y en Instagram, y también suscríbanse a nuestro canal de YouTube Fe y Alegría Media, donde allí podrán suscribirse y ver todo el contenido que le ofrecemos acá a todos y todas ustedes. Vamos a leer esta información que publica el portal web de Versión Final a esta hora de la mañana. Dice: Trump afirma que el estrecho de Hormuz se abrirá pronto, o Irán recibirá un duro golpe. El presidente de Estados Unidos, Donald Trump, advirtió que el estrecho de Hormuz debe abrirse a la navegación.

0: en los próximos días, o de lo contrario, Washington lanzará un ataque devastador contra Irán. El estrecho se abrirá muy pronto, o recibirán un golpe muy fuerte, lo declaró Trump en una entrevista con Fox News al ser preguntado sobre la situación de las negociaciones con Teherán. Trump subrayó que Teherán enfrentará graves consecuencias si da marcha atrás en las negociaciones. No obstante, expresó su esperanza de no tener que recurrir a la fuerza, ya que, según dijo, ahora se están produciendo buenas negociaciones. El lunes, Trump afirmó que las conversaciones entre Washington y Teherán sobre la apertura del Estrecho de Hormuz están en marcha y que el resultado de estos diálogos se conocería este lunes o el martes. Sin embargo, el portavoz del Ministerio de Asuntos Exteriores iraní, Esmail Bahei, desmintió categóricamente que Irán esté manteniendo negociaciones sobre el asunto con Estados Unidos, subrayando que estos contactos se limitan a las conversaciones con Omán. Estados Unidos puso en pausa su última oleada de ataques contra Irán el pasado 24 de julio para no entorpecer las negociaciones del país persa con Omán. El 27 de julio, el portavoz de la Cancillería de Irán declaró que su país había mantenido el 24 y el 25 de este mes. Bueno, que su país había mantenido el 24 y 25 de este mes debates útiles con Omán sobre la regulación del tránsito por el Estrecho de Hormuz. Previamente, el portal de noticias Axios informó que ambos países avanzaron en las negociaciones sobre la navegación en el estrecho, el cual, sin embargo, permanece cerrado. Irán y Estados Unidos reanudaron el intercambio de ataques en la noche del 7 al 8 de julio, menos de 3 semanas después de que los presidentes de ambos países firmaran un memorando de entendimiento para poner fin a los combates y abrir el camino a las negociaciones de un acuerdo final. El documento establecía el cese inmediato de las acciones militares en todos los frentes, incluido el Líbano, y comprometía a Washington y Teherán a no iniciar guerras en el futuro ni recurrir a las amenazas del uso de la fuerza. Esta información pueden leerla en el portal web de Versión Final a esta hora de la mañana. Vemos que el Estrecho de Hormuz, y lo ven, da tal importancia, ya que es vital porque conecta el Golfo Pérsico con el Golfo de Omán, siendo la ruta por donde transita cerca del 20% del petróleo y el gas natural del mundo. Esta es una salida marítima que los grandes productores de Oriente Medio. Bueno, ya son las 7 minutos de la mañana. A esta hora vamos a darle la bienvenida a nuestra invitada la mañana de hoy. Ella es Deglia Camero. Ella es psicóloga, psicoterapeuta y escritora venezolana. También dirige la organización Deglia Camero Group, ya que su equipo asiste a personas en proceso de cambio y sanación emocional. Es especialista y fundó y preside la asociación MDR Venezuela. Es supervisora, además certificada de terapia eficaz contra el estrés. Bueno, Deglia, muy buenos días. Bienvenida.
1: Buenos días. Gracias por la invitación.
0: Bueno, queremos iniciar este diálogo principalmente. Bueno, vemos lo que sucedió hace más de un mes con el terremoto en nuestro país. ¿Qué le puede ocurrir a la psique del humano de nosotros cuando se enfrenta a una catástrofe natural tan devastadora como es esta?
1: Bueno, mira, eventos de este tipo pueden, de hecho afectan, okay, van a afectar psicológicamente, pero pueden en algunos casos hacer como una especie de, así como hubo un terremoto que destruyó edificios, y creo que es la mejor figura que podemos tener, que hubo varios tipos de daño en los edificios. Hubo edificios que se derribaron por completo y hubo edificios que simplemente se agrietaron y otros no les pasó absolutamente nada. Pues así también es a nivel psicológico. Dependiendo cómo sea el edificio psicológico de cada persona, pues un evento como este puede ser devastador, derribar ese edificio y desarrollar hasta cuadros clínicos muy, muy graves, como puede presentar fragilidades, síntomas, que podemos hablarlo en detalle si lo quieres, distintos síntomas que son típicos de un shock o de un estrés postraumático, que son normales, vamos a decir esto, es normal tener una serie de síntomas, después de un evento de este nivel, ¿ok? Lo que es anormal es el evento. Lo anormal fue el doble terremoto, bien, el doble sismo. Pero el que nos perturbemos, nos sintamos mal durante un periodo de tiempo, es una respuesta normal de nuestro sistema nervioso. Ahora, hay otros edificios psicológicos que de repente tienen como más aguantes, son más fuertes, y ahí estamos hablando, por ejemplo, de algunos rescatistas, bomberos, que médicos, que por su experiencia, que por estar continuamente enfrentándose a situaciones como esta, tienen como más recursos para soportar lo que pueda estar sucediendo. No quiere decir que no se quiebren, no quiere decir que no se vean afectados, pero la experiencia y el contacto y el entrenamiento puede ayudar a tolerar mejor algunos eventos.
0: Bueno, en referencia a eso, comenta que, o sea, ¿por dónde se empieza a reconstruir en medio de todo esto la salud mental?
1: Bueno, mira, reconstruir, lo primero que es uno aceptar lo que está sucediendo conmigo, en el sentido de que estoy teniendo una serie de síntomas, que es la respuesta de mi organismo a algo que me sobrepasa. O sea, es mucho más grande que yo. Y al ser más grande que yo, pues sencillamente mi cuerpo va a reaccionar. Entonces, una de las primeras cosas que debemos ir haciendo es el reconocer que estos síntomas, no es que estoy loco, ¿ok? No es que, ay, qué mal estoy. No, no, es sí estamos mal muchos, pero es normal dentro de una anormalidad. Entonces, lo primero es empezar por allí. Y ahora, ¿qué es importante tener presente aquí? Que el nivel del grado de shock psicológico, de pasmo, de quedarme impactado por esto y no reaccionar, va a depender de varios factores. Uno de ellos es el hecho de que entendamos de que no ha ocurrido un evento. Han ocurrido una serie de eventos traumáticos, porque no solamente fue el sismo, fue perder familiares, fue perder viviendas, fue perder algunos sueños, proyectos, seres queridos, en fin, o sea, fue un conjunto de pérdidas, fue una alteración de la estructura social, fue una alteración de vínculos. O sea, no nos quedemos con que fue un solo evento, porque no, es verdad que todo comenzó con este doble terremoto, pero de ahí se desencadenan una serie de otros eventos que son traumáticos, ¿bien? Que son, generan trauma psicológico. Ahora, dependiendo de los recursos psicológicos que tenga la persona, como decía hace un instante, a veces los recursos que yo pueda tener como ciudadano común a lo mejor son menores a los que puede tener un rescatista. En estos días hablaba con el líder de una brigada y me decía cómo sus chicos, que eran son muy jóvenes algunos que están en la brigada de él, nunca habían tenido la experiencia de enfrentarse a cuerpos mutilados, a personas con varios días de haber muerto, etcétera. No quiero entrar en detalles porque eso es retraumatizante y no quiero entrar en esos detalles, pero el punto es que había unas jóvenes que nunca habían tenido esta experiencia y para ellos ha sido terrible, terrible, porque no como nunca habían estado, pues el impacto ha sido muy fuerte, ¿bien? No quiere decir que los que tienen más tiempo no los afecte, pero vamos a decir que tienen maneras diferentes de acercarse a esta situación tan difícil, ¿bien? Entonces, va a depender de los recursos que tenga cada quien, va a depender también de la cercanía o lejanía de los distintos estímulos traumáticos. No es lo mismo, por ejemplo, mi persona, que estoy en Caracas, que sí sentí el terremoto, fue horrible, si me golpeé, etcétera, pero estoy aquí. O sea, no me pasó más nada, o sea, unos golpes, etcétera. Y pues aquella persona que su edificio se fracturó y se vino abajo y tuvo que correr y sobrevivió también, pero el nivel de dramatismo es diferente. Entonces, por lo tanto, el nivel de trauma va a ser diferente también, ¿ok? Entonces, están los recursos que tengo, también la cercanía de los acontecimientos, pero también hay otro, es cuánto acceso tengo a acciones que me ayuden a estabilizarme. Una de las cosas que hemos venido haciendo desde MDR Venezuela, Trauma Clinic Latinoamérica, esto, y desde Delia Camero Group, hemos venido es ayudando a estabilizar. Ese ha sido nuestro lema en estos 40, 40 y tantos días. Estabilizar, estabilizar, estabilizar. Porque sabemos que un sistema nervioso alterado es muy probable que desarrolle trastorno de estrés postraumático. Pero si logramos estabilizar el sistema nervioso de un gran número de personas, estamos de alguna manera dándole espacio a ese cerebro para que pueda respirar y pueda entonces asimilar lo que ha sucedido y sigue sucediendo.
2: Psicóloga, precisamente creo que es muy importante esto que comenta de estabilizar. Y usted lo dice muy bien, sigue sucediendo, porque me llama la atención que, como lo dice, luego del evento principal traumático, luego del evento del doblete sísmico, digamos, siguen sucediendo cosas. Yo veía, por ejemplo, el video en estos días de cómo tuvieron que tumbar un edificio, tuvieron que poner explosivos y derrumbar el edificio porque no era habitable. Y luego siguen pasando una serie de eventos que a la vista de las personas pueden seguir siendo traumáticos en el día a día. Ver cómo casas, tiendas, historias de lugares que conservaban historias ya no están. Entonces la vida ya es muy distinta, además de dinámicas propias del día a día que han cambiado por todo lo que sigue pasando, ¿no? Porque los habitantes de los lugares afectados siguen en luchas propias para recuperar hogares, para recuperar bienes, para proteger incluso sus propias viviendas. Entonces, ¿cómo estabilizar cuando siguen pasando este tipo de cosas día a día?
1: Bueno, fíjate, una de las cosas que todo eso es cierto, totalmente cierto, ¿ok? Estamos rodeados de continuos estímulos estresantes, ¿verdad? Que nos están recordando lo que pasó y encima acercándonos a la posibilidad de que sucedan otras cosas más, ¿verdad? Entonces, fíjate, ¿por qué la estabilización es tan importante? ¿Se puede lograr al 100%? No. ¿Cómo tú puedes lograr estar bien cuando estás rodeado de una serie de situaciones que son perturbadoras? No puedes estar 100% bien. Pero lo que sí puedes lograr, por eso la palabra es estabilizar. O sea, ¿qué es lo que podemos lograr? Que lo que está... si pudiera compartir sería genial porque te lo mostraría, ¿verdad? Esto, pero fíjate qué sucede. Hay lo que se llama una ventana de tolerancia emocional, eso lo explicó el doctor Siegel. Esto, y esa ventanita no es que existe, es una forma figurativa de tratar de explicar algo. Entonces tenemos como esa ventanita de que va, nosotros lo medimos de 0 a 10, siendo 10 el máximo nivel de perturbación que podemos tolerar. ¿Qué pasa? Ocurre el terremoto y la gran mayoría de las personas estaba por encima de 10. ¿Qué quiere decir? Estaban fuera de la ventana de tolerancia. Ahora, ¿cuál es la idea? Ayudar a la mayor cantidad de personas a entrar en esa ventana que va de 0 a 10. Probablemente no vamos a estar en 0 por un buen tiempo, pero podemos estar en 8, en 7, en 6. Mira, yo vengo trabajando con personas desde el día 4, ¿ok? Desde el día 4 del terremoto yo vengo trabajando con cualquier cantidad de personas ayudándoles en esta estabilización. Y la sorprendente es que hay personas que por un periodo de tiempo logran el 0, ¿ok? Que después, obviamente, porque se están exponiendo a todas estas situaciones, comienza a subir nuevamente. Pero volvemos a estabilizar. Le damos herramientas, les damos técnicas. que pueden aplicar en distintos momentos del día, o sea, que no dependan de nosotros, sino nosotros entramos en la estabilización inicial, que es la más difícil. Pero ya después, teniendo ciertas herramientas y ciertas técnicas, las personas pueden ir como que tomando el control de mantenerse dentro de esa ventanita. Habrá momentos de 10 y habrá momentos de por encima de 10, porque es inevitable, ¿ok? Pero el punto es que podemos lograr fluctuar aquí adentro. Te voy a poner mi ejemplo. Yo hasta el día 4, después del terremoto, yo estaba muy mal. O sea, yo no podía tomar ciertas decisiones, no quería estar aquí en la casa, tenía mucho miedo. Díganme usted las réplicas, eso es horrible. Yo me la paso todo el día sentada en una silla de secretarial, porque trabajo aquí conectada, y cada ratico mi silla hacía esto, chiquitico así, cada rato. Y eso era un frío, una cosa aquí en el pecho, etcétera. Y yo estaba en más de 10. Entonces, pero ese día 4 tuvimos la primera sesión de estabilización con la doctora Esli Carballo. Y ok, no te voy a decir que llegué a cero, porque no llegué a cero ese día. Pero empezaron los días siguientes y yo continué usando las técnicas, ¿verdad? Y bueno, en este caso yo soy cristiana, tengo una relación muy cercana a Dios y pues esa conexión espiritual a mí me ayudó muchísimo a estabilizar. Y mira, estamos en el día 40 y tanto, no sé cuánto es el tanto que tenemos ahorita, pero y yo estoy trabajando con personas, escuchando sus historias, acompañándoles, todo eso, ayudando a estabilizarlos cuando yo estuve desestabilizada. Entonces, yo creo que sí se puede. Obviamente, hay procesos que son más difíciles que otros. No es lo mismo estabilizar a alguien que perdió su casa a alguien que perdió un ser querido. ¿Ok? Y no es lo mismo estabilizar a alguien que perdió un ser querido bajo circunstancias manejables a aquellos que tuvieron que someterse a la búsqueda, a no encontrarlos, etcétera. Es otro tipo. O sea, estamos hablando de que no podemos meter aquí a la gente como si esto fuera un saco de churros. O sea, donde todo el mundo anda igual. No, aquí hay que entender cómo están, qué pasó, qué no pasó. ¿Bien? Pero sí se puede empezar a estabilizar. Lo otro son los vínculos familiares. O sea, dependiendo la familia o los amigos que tú tengas, el nivel de estabilización se puede lograr más rápido o puede empeorar. Por ejemplo, hay familiares que están recibiendo a personas en sus casas y los están tratando mal. Los están tratando como el arrimado, ¿ok? Les ponen malas caras, como si le dieran, qué sé yo. Entonces, ¿qué estamos hablando? De que esta persona, además de lo que ya trae del terremoto, pues ahora tiene la incomodidad de ser maltratado en el lugar donde se encuentra. Pero en cambio hay otros, no, que son recibidos con amor, con cariño, que los ayudan, que les dan ropa, que los cuidan y están con ellos. Y wow, esa persona tiene más posibilidades de estabilizarse más rápido.
0: Psicóloga, bueno, en referencia a eso, ¿qué señales de alarma pudiésemos ver de manera verbal o actitudinal y que no debemos ignorar de un familiar, un amigo que te está atravesando por ese duelo o incluso de los niños que, bueno, tal vez puedan ser uno de los mayormente afectados en este caso?
1: Sí, los niños están muy, muy afectados y muy desregulados. Nosotras que venimos trabajando con distintas poblaciones, pues es difícil. No tanto porque se vean más afectados que un adulto. Es que lo que pasa es que el niño depende mucho de los adultos que están alrededor. Fíjate, te cuento este caso para que veas esto. Una persona viene, me pide cita porque está totalmente desregulada. Es persona de Caracas, que vivió el terremoto aquí en Caracas, todo en orden, su edificio en orden, todo bien, pero ella estaba totalmente desregulada, no dormía, pesadillas, que son síntomas típicos de estrés postraumático. Porque hay pesadillas, flashbacks, imágenes que vienen continuamente y se meten en nuestra mente, problemas de apetito, no dormir, problemas de reactividad emocional, etcétera, ¿verdad? Pero ¿qué pasaba? Tiene un bebé, no recuerdo ahorita la edad del bebé, creo que tiene

0: pero toda la noche. ¿Por qué? Porque los bebés se regulan con los adultos que están con ellos. Eso es lo que llamamos la corregulación. Igual que nosotros nos corregulamos entre nosotros también. O sea, si yo estoy calmada y me consigo con una persona con gritos, con histérica, con un montón de malestar, yo me voy a desregular. ¿Bien? Entonces nos corregulamos. Entonces los niños pueden irse regulando en la medida que sus familiares, que las personas que están alrededor de ellos, pueden estar regulados. Ahora, en respondiendo a tu pregunta sobre los síntomas. Mira, los síntomas son una gran variedad. Eso va a depender de la persona y, como te dije, de la cercanía al impacto de lo que haya sucedido. Entonces, por ejemplo, dolores de cabeza, migraña, insomnio o exceso de sueño. Hay personas que ahora se la pasan tirados en la cama durmiendo. Eso es un síntoma que uno tiene que tener presente. Esto, pérdida de apetito o aumento del apetito, o sea, la alteración. Aquí es importante ver que no estoy teniendo patrones de comportamiento, de reacción, como los que tenía antes de, ¿sí? Cualquier alteración después de me debería de ser un llamado de atención. Ahora, hay casos que son mucho más graves, cuando pierdo el sentido de la vida, cuando pierdo el sentido de propósito. Ahorita ha aumentado el índice de suicidio. ¿Por qué? Porque sencillamente yo no puedo soportar lo que está sucediendo. Esto es más grande que yo. Esto es más grande que todo lo que yo pueda tener. Entonces, que la opción de las personas no es tanto me quiero morir. Vamos a estar claros de eso. Que la mayoría de las veces no es que me quiero morir. Es que no puedo soportar el dolor. Es que no puedo soportar lo que está sucediendo y por eso la opción es morir. En estos días escuchaba el caso de una persona muy preocupada que me vino a hablar de un conocido de ella que está buscando todavía los cuerpos de sus familiares y ya lo verbalizó y dijo, yo los encuentro, los entierro y me mato. Porque perdió el sentido de todo. Entonces esos son casos de mucha alarma, donde hay que estar con ellos, hay que comenzar a restaurarlos, a procurar levantarlos de donde se encuentran. Otros síntomas que aparecen, problemas en la piel, reacciones que parecen alérgicas, ok, pero es que el sistema nervioso está tan alterado que pues, la piel comienza a manifestarlo. Gastritis, algunos comienzan a tener esto, diarreas, fiebres. Irritabilidad, intolerancia, y vuelvo y repito, que no era así antes y ahora sí, porque entonces hay personas que dicen, no, eso es por el terremoto y resulta que toda la vida fue, qué sé yo, el demonio de Tasmania y entonces ahora, no, esto fue por el terremoto, no, no fue por el terremoto, usted ya era el demonio de Tasmania, ¿ok? Así que el terremoto quizás lo que hizo fue acrecentar el rasgo que ya existía previamente, ¿ok? Personas, por ejemplo, que tú los ves que están como desconectados de la realidad, que tú los ves como que están fuera de fase, o sea, que te responden como más lento, más tardío, o no comprenden, están confundidos, todos esos son síntomas de estrés postraumático y de estar en un shock psicológico, ¿okay? Shock emocional.
1: Psicóloga, con esto que usted menciona precisamente, creo, y usted me lo confirmará, que se suman varias cosas, ¿no? Se suman quizás personas que acarreaban problemas de salud mental desde antes de los eventos sísmicos
0: Eso fue muy frágil.
1: y que se suman con estrés postraumático, como usted lo ha venido mencionando. A partir de aquí, como usted lo menciona, incluso ha crecido, crece, me imagino, la posibilidad de tener pérdidas irreparables de vidas en tema de suicidio. Preguntarle primero si desde su organización o desde el gremio como tal han podido acceder a cifras, ustedes han podido recolectar algún tipo de balance y si creen que a partir de esto, de este evento, si creen que el gremio, ustedes como parte de la ayuda, serían suficientes para abarcar esta problemática. ¿O habría que intervenir otro tipo de organismos, como organismos gubernamentales o del Estado como tal?
0: Fíjate, yo no manejo estadísticas ahorita, porque pues, lo que manejo es lo que

0: Yo he atendido. Y la verdad es que lo que he atendido, aunque para mi capacidad es muy grande, ¿verdad? Porque estamos hablando de que yo me he movido alrededor de unas 600 personas, ¿ok? Bien, porque estoy trabajando en grupo, muy pocos los trato a nivel individual, casi todos son grupos, en campamentos, en reuniones que hemos venido haciendo para estabilización. Como les decía hace un instante, mi enfoque hasta ahora ha sido en estabilizar, estabilizar, estabilizar en cuanto a lo que estoy haciendo con las poblaciones afectadas, ¿verdad? Entonces, que te pueda decir una estadística, no te la puedo decir porque no la tengo, ni idea. Estaría mintiendo al decirte algo. Ahora, lo que sí es cierto es que psicólogos, vamos a hablar de psicólogos generales o psicólogos con diversas especialidades, hay un montón en Venezuela que están haciendo un trabajo maravilloso. O sea, de verdad que la Federación de Psicólogos, bueno, hasta desarrolló un programa de voluntariado para capacitar a los psicólogos del país, porque no solamente es los de Caracas, sino los del país. Y ellos están pues yendo, o sea, en casi que todos los campamentos mínimo hay un psicólogo de la Federación de Psicólogos, ¿ok? Ahora, ¿dónde está el problema? Aquí. Es que cuando se trata de trauma psicológico, eso es una especialización. Y no cualquier psicólogo o cualquier psiquiatra tiene las herramientas para manejar lo que es el proceso de trauma psicológico, porque eso es una especialización. Y eso lleva tiempo, esa formación, además de experticia, ¿ok? Donde que se va desarrollando la habilidad para trabajar con personas con un marcado trauma psicológico. Entonces, en Venezuela solo existen 17 psicólogos y psiquiatras que se han formado en el enfoque de terapia EMDR. La terapia EMDR, por sus siglas en inglés, habla de la desensibilización y procesamiento de perturbaciones por el movimiento de los ojos. Eso es lo que significa EMDR en inglés, ¿no? Pero el punto es que en Venezuela solo somos 17 y de esos 17, 5 estamos en Caracas, nada más. Entonces, mira el tema del trabajo que tenemos ahorita. Entonces, parte de mi trabajo en este tiempo ha sido facilitar, bueno, no sé si conocen esa canción de Roberto Carlos, yo quiero tener un millón de amigos, ¿verdad? Entonces, al principio yo andaba súper estresada porque toqué distintas puertas gubernamentales, institucionales, etcétera, y ninguna de esas puertas se abrió. Entonces yo dije, bueno, yo no es que quiero tener un millón de amigos, yo tengo un millón de amigos. Y comencé a tocar las puertas de mis amigos. Comencé a tocar las puertas de MDR América Latina, de Trauma Clinic, comencé a tocar puertas de distintas organizaciones, iglesias, etcétera. ¿Para qué? Para pedir la ayuda. ¿Para qué? Para ver, ¿dónde están tus psicólogos? Vamos a formarlos, vamos a entrenarlos. Y mire, hicimos un entrenamiento en primeros auxilios psicológicos donde hubo casi 300 psicólogos y psiquiatras que hicieron toda la forma, el entrenamiento sobre primeros auxilios psicológicos, con enfoque en trauma. Después hicimos un entrenamiento para psicólogos y psiquiatras también en un programa que se llama PIPARA, que fue diseñado por Trauma Clinic Latinoamérica y la doctora Esli Carballo, donde se les dan herramientas para estabilizar. Y ahí estuvieron 187 personas. Que se formaron. Lo interesante de PIPARA y lo interesante de esto es que no tienes que ser psicólogo o profesional de la salud mental para manejar herramientas de estabilización. Como la formación en terapia MDR es tan larga, pues yo no puedo esperar a que los psicólogos que ahorita se están queriendo formar se formen. Tenemos que estabilizar ya. Entonces, ¿qué fue lo que hicimos? En paralelo, que estamos atendiendo personas, estamos entrenando a psicólogos, bomberos, rescatistas, médicos, enfermeras, camilleros, pastores, sacerdotes, monjas, etcétera, voluntarios en general en técnicas de estabilización. ¿Por qué? porque todos ellos están en primera línea, ¿verdad? Y como ellos son los que están recibiendo a las personas, muchas veces no somos nosotros los psicólogos quienes recibimos a la persona que está sufriendo, sino es un médico, es una enfermera, ¿ok? Entonces, si ellos manejan las herramientas de estabilización, se estabilizan ellos y pueden ayudar a estabilizar a las personas que están recibiendo. Y ya, solo eso puede ayudar a que no haya tantos casos con trastornos de estrés postraumático. Mucho de eso puede prevenir suicidios, puede prevenir también cuadros psicóticos o esquizoides, porque sencillamente ayudaron a estabilizar las personas. Entonces me he enfocado allí porque creo que es lo más inmediato, lo más rápido, y ahorita vamos a volver a repetir el taller, el curso del programa Pipara para nuevas personas que se quieran formar en esto. Y miren, todos los jueves a las 6 de la tarde por Zoom, yo todo siempre lo estoy publicando en mis historias de Instagram y en mis estados de WhatsApp. Todos los jueves a las 6 de la tarde tenemos una sesión por Zoom de estabilización, abierta a cualquier persona que quiera entrar allí. Cualquier persona. Si quiere entrar, y es más, lo pueden repetir, pueden venir a todas las sesiones continuas, no hay ningún problema. Esto es con el apoyo de Traumaclinic Latinoamérica. Entonces nos estamos rotando algunos terapeutas dirigiendo esa sesión que es muy cortita, apenas son 40 minutos, 45 minutos para ir ejercicio de estabilización, ejercicios de estabilización. Y eso lo estamos haciendo todos los jueves. Yo les puedo enviar el enlace, que es el mismo enlace siempre, para que ustedes puedan promocionarlo entre sus conocidos o las redes que manejen ustedes, porque la idea es ayudar a la mayor cantidad de personas posible. ¿Okay? Entonces, en eso estamos trabajando. A MDR América Latina está organizando ahorita a varios terapeutas dentro de su programa de humanitario, de ayuda humanitaria, para brindar atención online. El problema con la atención online en estas circunstancias es que muchos de los afectados no tienen acceso a internet y no tienen acceso a dispositivos. Entonces, esa es una ayuda que yo agradezco tremendamente y se va a ofrecer igual porque hay otros que ya han sido trasladados a casas de familiares, ya han mudado de ciudad, etcétera. Y esas personas pueden tener acceso a estas sesiones que son gratuitas porque son de ayuda humanitaria. A los médicos, rescatistas, bomberos, etcétera, también pueden tener acceso a estas atenciones. Pero la verdad ahorita es que necesitamos movilizar, y en eso estoy montada yo ahorita, porque necesito traerme a los 17 del resto del país para acá, para que podamos hacer jornadas intensivas de atención en trauma. Mientras el resto de otros psicólogos se forman, pero eso será para enero, o sea, de aquí a enero es que vamos a tener nuevos terapeutas de MDR.
1: Bueno, psicóloga, de verdad, muchísimas gracias por habernos acompañado la mañana de hoy.
0: Agradecida yo de que podamos seguir difundiendo todo lo que hay que hacer. Y bueno, lo último que quiero dejarles a todos los que estén escuchando esta entrevista es que se puede salir de aquí, se puede salir. A veces hay algo que es importantísimo y quiero dejarles esto. Se habla mucho de la resiliencia del venezolano, que nosotros somos muy resilientes, y es verdad, sí es cierto, somos resilientes, ¿ok? Pero vamos a ver una gran diferencia. Es verdad, cuando tú estás aquí y ocurre un evento X que te desequilibre, tú caes, ¿verdad? Como sea esa caída, como se represente, no importa. Resiliente es que te recuperaste y volviste a donde estabas inicialmente. Pero en lo que ahorita estamos enfocados es, no es en resiliencia. Ahorita estamos enfocados en recuperación postraumática. ¿Qué pasa con la recuperación postraumática? Lo voy a dibujar con mi otra mano. Y es que tú caes y cuando te recuperas, estás por encima de donde estabas antes. Porque hay un aprendizaje, hay un desarrollo de nuevas habilidades, de nuevas competencias. La persona que se recupera del trauma no vuelve a donde estaba. Llega a un nivel, perdón, superior. Y eso es lo que queremos. Y sí se puede. Yo lo estoy viendo ya solamente con estabilización. Ya estoy viendo recuperación de personas. Entonces, imagínense si tratáramos el trauma de todos. Yo creo que se pueden lograr cosas muy buenas. Pero para ello hay que pedir ayuda. Si no pedimos ayuda, no se va a lograr. Pedir ayuda.
2: Muchísimas gracias, psicóloga Delia Camero, por brindarnos estos minutos. Ahí escuchábamos a Delia Camero Flores, psicóloga, psicoterapeuta y escritora venezolana, con quien estuvimos hablando en esta última hora del programa, hablando de temas de salud mental muy importantes, estrés postraumático, cómo se debe tratar, qué es lo que debemos, cuáles son los pasos a seguir en estos días que tanto necesitamos a este tipo de ayudas y profesionales a nuestro lado. Llegó la hora de despedir el programa, Jesús, nos acaba el tiempo.
1: Así es, Juan. Antes vamos a leer un mensaje de texto que nos llegó por acá. Nos dicen feliz y bendecido día. Millones de bendiciones y felicitaciones para todo el equipo de radio Fe y Alegría. ¿Qué pasó con Iraní y ese grito de guerra? Y muy buenos días. Qué fantástico y fenomenal tuyo. Bueno, Iraní ahorita está dándose unas vacaciones muy merecidas. Y bueno, ya en el mes de septiembre estará de vuelta acá con todas y todos ustedes. Continúa el mensaje diciendo, excelente programación y saludos desde Güiria, Estado Sucre, enlazado con la emisora Inmaculada Concepción 104.5 FM. Le saluda José García Rastrillo Man, muchísimas bendiciones. Por aquí por Güiria, Estado Sucre, los apagones no son controlados y nos los quitan hasta 6 horas. ¿Hasta cuándo? Por el amor de Dios. Tengo por entendido que la electricidad no la quitan en el centro de las ciudades. Se entiende que es el epicentro productivo de cada ciudad. Bueno, aquí en Maracaibo no tienen que ver con eso. Aquí la quitan 6 horas todos los días. Bueno, al menos aquí en Maracaibo, pues. Y también nos han reportado esos apagones en otras ciudades de Venezuela. Así que, bueno, ya desde en otras partes del país igualmente se va la electricidad, señor José. Y saludo a todas las personas de William, el Estado Sucre, que, bueno, se enlazan a través de la emisora Inmaculada Concepción 104.5 FM. Ya muchísimas gracias a todos ustedes por permanecer en sintonía con nosotros. Continuamos por nuestro canal de YouTube Fe y Alegría Media y por el canal 11 del Zulia. Y bueno, nos despedimos a través de la red nacional. Que tengan un excelente día.

0: son las 7:43. 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
3: Miércoles, ombligo de semana, 5 de agosto del 2026. Saludos cordiales a quienes nos están sintonizando en América Latina, el Caribe y el mundo. Les acompaña Yolani Pérez desde los estudios de Radio Progreso en Honduras. Qué gusto compartir con ustedes en el Contacto Sur, edición matutina. Preparan séptima Asamblea Nacional por el Agua, la Vida y el Territorio en México. Ciudadanía reprueba los primeros 100 días del presidente hondureño Narria Fura. Venezuela y República Dominicana acuerdan realizar proceso de normalización gradual de sus relaciones diplomáticas y consulares. Universidad Pública de México aplicará examen de control presencial tras polémico uso de la inteligencia artificial.
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3: Amigos y amigas, qué gusto que estén pendientes de este Contacto Sur. Iniciamos contándoles que los días 8 y 9 de agosto se llevará a cabo la Asamblea Nacional por el Agua, la Vida y el Territorio en Sicatuá, Nayarit, un espacio de los pueblos para la lucha y la defensa de sus territorios ante el exterminio y saqueo del capital y el Estado. Nos informan desde Radio Sinaca.
4: Hola, amigas y amigos de América Latina y el Caribe. En esta ocasión les compartimos que habrá una séptima Asamblea Nacional por el Agua, la Vida y el Territorio en el Estado de Nayarit, en México, los días 8 y 9 de agosto. Integrantes de la Radio Zacatepec en el Estado de Puebla nos comparten cómo se va a llevar a cabo este evento y cuál es el objetivo del mismo.
5: La región cholulteca y de los volcanes allá, pues aquí de Puebla, surge esta inquietud de enlazarnos, de caminar juntos colectivamente al cuidado de lo que es la defensa del agua y el territorio. Surge en Zacatepec, de hecho, la primera asamblea. Esta es la séptima asamblea que se llevará a cabo allá con nuestras hermanas y hermanos de Nayarit, próximo 8 y 9 de agosto. Quedan cordialmente invitados y efectivamente es caminar juntos, porque la guerra de exterminio y de saqueo del capital y del Estado está más fuerte cada vez. Entonces hoy no podemos seguir aislados. Creo que este encuentro pues nos va a tener que fortalecer para seguir en la defensa de los recursos. Bueno, nuestra compañera aquí presente también puede compartir algo.
6: Soy ahora sí que colaboradora de Radio Zacatepec. Y pues sí, esta ya séptima Asamblea Nacional por el Agua y la Vida es bien importante porque congrega a todos los pueblos que estamos en lucha en la defensa de los territorios, el agua y la vida, y definitivamente nos fortalece, porque ahorita en Nayarit pues es la cuestión llegar y con todos los pueblos que llegan allí, que formamos parte del Congreso Nacional Indígena, pues es fortalecernos por la situación tan difícil de toda de toda esta estructura capitalista que está muy fuerte contra los pueblos, ¿sí? De acabar con los pueblos.
7: Y bueno, en esta parte, ¿cómo es que están pensando pues poder juntar a la gente y cómo pueden participar?
5: Sí, de hecho, a través de las redes sociales, en las páginas oficiales de la Asamblea Nacional por el Agua y la Vida y el Territorio, en Facebook, ahí pueden buscar las bases, la convocatoria, los lugares, los espacios, las políticas internas que también va a llevar esto. Hay otra página que es la de Mi Radio Zacatepec Tlaxcalancingo de Facebook, que igual la pueden consultar. Y pues el Congreso Nacional Indígena, que es la página oficial, entran al Congreso Nacional Indígena de Facebook y ahí pues están los contactos. Y sí, la invitación pues es sumarse todos los territorios, escuchar las transmisiones en vivo. Digo, si no pueden llegar a Nayarit, nosotros vamos a estar transmitiendo a través de la página de Mi Radio Zacatepec Tlaxcalancingo, el CNI, Otomis en Resistencia, la NAVI, que es la Asamblea Nacional por el Agua y la Vida, va a estar transmitiendo todo el evento los 2 días que vamos a estar por ella.
4: Se despide de ustedes Maribel Vázquez desde Radio Comunitaria Chinaca en la Sierra Nororiental de Puebla, en México.
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3: Del norte de América vamos hasta el centro. Un contundente 50.6% de la ciudadanía en Honduras calificó como mala o muy mala la gestión de los primeros 100 días del presidente Nasri Afura, otorgándole una nota promedio de 3.82 sobre 10, según los resultados del 15º sondeo de opinión pública presentado recientemente por el equipo de reflexión, investigación y comunicación ERIC. Nos informan desde Radio Progreso.
8: El descontento social y el escepticismo marcan el arranque del actual gobierno. Por primera vez en los 15 años de historia, el sondeo de opinión pública del ERIC, casi 3/4 de la población, con un 74.2%, afirman no identificar ningún logro en los primeros 100 días de gobierno, representando un 3.82% al desempeño de Afura, reflejando una baja legitimidad que el gobierno está en la obligación de cambiar, analiza el sacerdote jesuita Ismael Moreno.
9: Hay que situarlo en el marco de que el gobierno tiene la obligación de escuchar las demandas de la población, porque un gobierno que parte con un alto nivel de baja legitimidad, con una calificación de 3.82%, solamente se podría recuperar en el tiempo que le queda si cambia de mirada. Hasta ahora, en este tiempo, el gobierno solamente ha tenido como interlocutor a la alta empresa privada, ha tenido solamente como interés cerrarse en un partido político, y entonces eso hace que la población hondureña no le crea y tenga una alta desconfianza.
8: El deterioro económico se posiciona como el principal detonante del malestar ciudadano. La suma del alto costo de la vida y el desempleo concentra el 48.2% de los fracasos atribuidos al gobierno, superando a la inseguridad y al incumplimiento de promesas. Esta coyuntura coloca la generación de empleo y la estabilización de la economía como las prioridades más urgentes que la sociedad demanda resolver durante este 2026. Y en su conjunto constituyen una multicrisis, detalla Mercy Ayala, socióloga e investigadora del ERIC.
10: Desnuda una multicrisis, o sea, hay una crisis profunda a nivel económico, que esa persiste y que se va profundizando a lo largo de los años, es decir, la situación económica, el alto costo de la vida, el desempleo son los principales problemas que afectan y que están ahora mismo preocupando a la ciudadanía hondureña. Y esos problemas no se han resuelto, o sea, es una constante en estos 15 años. O sea, peor aún, se han profundizado lejos de que los gobiernos han hecho promesas de campaña y el acto.
8: A los fracasos antes referidos se añaden cuestionamientos en materia de gobernanza y transparencia. Los encuestados señalan con un 64.7% que hubo un fraude electoral y como principales responsables identifican a los partidos políticos con un 40.1% y al Consejo Nacional Electoral con un 34.8%, lo que aleja de la confianza de la institucionalidad, resalta Mercy Ayala.
10: Públicas, los partidos políticos son otra de las instituciones con mayor desconfianza. O sea, es increíble, o sea, la población hondureña, aunque vote por ellos, porque va a las urnas, acude a las urnas, cree, digamos, en esa democracia representativa, pero no confía. en los partidos políticos. No confía tampoco en el desempeño de los partidos políticos en los diputados y diputadas del Congreso Nacional.
8: Los datos que refleja el sondeo en los aspectos del fracaso, las deficiencias, compromisos, falta de confianza, legitimidad, entre otros, constituyen problemas estructurales, por lo que es importante tomar una mayor conciencia al elegir autoridades a quien depositar el poder soberano, resalta el analista Efraín Díaz Arribillaga, y se evidencia en lo que pasó con el retorno del exmandatario Juan Orlando Hernández.
11: ¿Por qué los hondureños votan contra por sus explotadores? ¿Por qué los hondureños votan por corruptos? ¿Verdad? Y si no, veamos lo que tuvimos el domingo, ¿verdad? La llegada de alguien que fue vinculado, digamos, al narcotráfico y es recibido como una parte de la población como que si fuera un héroe. Entonces, eso es una enorme contradicción en lo que pasa en nuestro país.
8: Pese a los datos reflejados en el sondeo y todos los elementos que afectan a la ciudadanía sobre la situación económica, la falta de confianza, poca legitimidad, el 58.6% de la población consultada afirmó sentir esperanza hacia el futuro de Honduras y un 36% respondió miedo, constituyendo uno de los principales hallazgos del estudio. Pablo Martínez.
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3: Ahora nos vamos hasta el Caribe de América, donde Venezuela y República Dominicana acuerdan realizar un proceso de normalización gradual de sus relaciones diplomáticas y consulares. Profundizamos con la periodista Roxana Marmolejo desde UDECA.
12: Hola, ¿qué tal, amigos de América Latina y el Caribe? Los gobiernos de República Dominicana y de la República Bolivariana de Venezuela informan que como resultado del diálogo sostenido entre ambas partes, han acordado iniciar un proceso de normalización gradual de sus relaciones diplomáticas y consulares, sustentado en una hoja de ruta que será desarrollada de común acuerdo. La implementación de esta hoja de ruta comprenderá en una primera etapa la adopción de las medidas necesarias para el restablecimiento de los servicios consulares y posteriormente el avance hacia la normalización de las relaciones diplomáticas conforme al cronograma que ambas partes convengan. Esta decisión responde al interés compartido de fortalecer los canales institucionales de comunicación en beneficio de los nacionales de ambos países y de los vínculos históricos de amistad que unen a República Dominicana y Venezuela. Ambos gobiernos reafirman su voluntad de conducir este proceso mediante el diálogo, el respeto mutuo y el apego a los principios del derecho internacional. Para Contacto Sur desde UDECA en República Dominicana, les informó Rosanna Marmolejos.
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3: Seguimos informando, amigos y amigas. Les contamos que el pasado fin de semana la universidad más grande de América Latina, la Universidad Nacional Autónoma de México, informaba que se aplicará un examen de control para determinar qué aspirantes podrían ingresar a nivel de licenciatura después de que se detectaron irregularidades en los exámenes de admisión realizados en mayo y junio pasado, cuando la institución instauró por primera vez esta prueba de manera virtual. El reporte cortesía de Radio Francia Internacional.
13: Las protestas por parte de estudiantes que exigían que el examen de ingreso de la UNAM 2026 fuese repetido de manera presencial ha tenido sus frutos, después de que se denunciasen posibles irregularidades y un supuesto uso masivo de herramientas para hacer trampa durante la aplicación en línea. La institución se ha pronunciado con el anuncio de una nueva prueba presencial que solo se hará a una parte de las 158.000 personas que se presentaron en dicha oposición. La profesora Soledad Funes, perteneciente al Instituto de Fisiología Celular de la UNAM, es integrante de la comisión técnica que se formó para la revisión de exámenes de admisión a la licenciatura en línea.
14: Durante el proceso de aplicación del examen, nosotros recibimos información que la propia universidad, a través de los mecanismos de control que había establecido para el examen en línea, pudo identificar algunas prácticas cuestionables, de que sí había habido casos en los que evidentemente o de manera probada se habían cometido actos irregulares que es contemplados explícitamente en la convocatoria. Si nosotros analizamos los resultados que obtuvieron las personas aspirantes que no fueron identificadas en este primer grupo, claramente hay una población que se comportó de manera anómala, irregular con respecto a años anteriores. Entonces, en este momento, nosotros no podemos decir ninguna persona que no fue detectada por los mecanismos de control si cometieron algún acto irregular o no. Entonces, por eso la comisión decidió recomendar, para tratar de agilizar el proceso y evitar mayores demoras en el inicio del semestre, pues hacer un examen de control a un grupo acotado de personas. Porque si lo considerábamos el universo completo, pues iba a ser inorganizable de aquí a unas cuantas semanas.
13: Lo que está claro es que lo ocurrido en la UNAM nos hace reflexionar sobre el futuro de la educación frente a las nuevas tecnologías como la IA. ¿Qué tiene que cambiar la educación tras el auge de la inteligencia artificial? ¿Debería haber algún tipo de regulación frente a la IA en la educación?
14: Cualquier previsión que se pudo haber hecho fue sobrepasada por lo que pasó. Esto nos lleva también a una reflexión mucho más profunda de qué es lo que estamos haciendo con las nuevas tecnologías, el uso ético de las nuevas tecnologías, cómo podemos hacer que las nuevas tecnologías potencien nuestras capacidades y no nos suplanten, cómo aseguramos que nuestros estudiantes salgan con una formación crítica, ética, responsable, para construir el planeta que queremos en el futuro.
13: El examen bajo sospecha de la UNAM ocurre después de que en la India miles de jóvenes estudiantes pusieran contra las cuerdas al poderoso gobierno de Narendra Modi tras denunciar irregularidades en los exámenes de ingreso a las universidades.
3: Cerramos así este contacto sur del 5 de agosto del 2026, agradeciéndoles a cada uno de ustedes por la sintonía. Se despide Yolani Pérez y recuerden, tienen una cita mañana a esta misma hora y por esta misma emisora. Que tengan feria.
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13: Son las 8 en punto. 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

0: Saludos, buenos días, muy buenos días, amigas y amigos de Canal 11 del Zulia y de Fe y Alegría que nos escuchan a esta hora de la mañana. En este momento iniciamos nuestra cuarta hora de transmisión, ya que estamos con ustedes desde las 5 de la mañana a través de la radio y a través de nuestras plataformas digitales. Hoy es miércoles 5 de agosto del 2026. Le damos gracias a Dios por este nuevo día y porque nos acompañe durante toda esta jornada para que todas las cosas que vayamos a hacer nos salgan excelente. Hoy, bueno, entre las principales noticias que le queremos destacar, queremos conversar con ustedes. Nuestro portal web destaca entre sus principales titulares lo siguiente, y es que los transportistas advierten un riesgo de paro técnico por falta de recursos para reparar las unidades. Vamos a ampliarles esta información para, bueno, dárselas a conocer por acá. Y es que el sector transporte podría enfrentar un paro técnico en los próximos meses si el Ejecutivo Nacional no garantiza los beneficios que requieren los transportistas para mantener operativas las unidades. Esto lo advirtió Fernando Mora, quien es directivo ejecutivo de la Cámara Nacional de Transporte Interurbano y la Cámara Venezolana de Empresas de Transporte Extraurbano, Cametrex. Mora explicó que la falta de recursos para reparar los vehículos está provocando un deterioro progresivo de las unidades, lo que podría reducir la capacidad del sistema para prestar el servicio. Las unidades se van dañando y no tenemos la capacidad de repararlas. Entonces va a llegar el momento en que no van a haber las suficientes unidades para poder prestar el servicio. Esto lo señaló en una entrevista que realizó acá en Radio Fe y Alegría. Asimismo, indicó que esperan reunirse con el Ejecutivo y los organismos superiores de transporte para establecer mecanismos que permitan evitar un nuevo colapso del sistema como ocurrió en años anteriores. Mora afirmó que este mes hubo un ajuste del pasaje y no un aumento, debido a que la tarifa vigente equivale a $0.25, que son 190 bolívares. Además, cuestionó que el sector transporte sea uno de los que actualiza sus precios con menor frecuencia, pese a enfrentar incrementos constantes en sus costos operativos. Destacó que el sector transporte actualiza sus tarifas únicamente una vez al mes, mientras que otros sectores de la economía y cobros como impuestos municipales, regionales y multas de organismos de seguridad se ajustan con mayor frecuencia y toman como referencia el euro. Todos estos ajustes se hacen a diario. Son producto de un solo problema que tenemos en el país, que pareciera que no tiene dolientes, que pareciera que a nadie le importa, que es la inflación, expresó. También dijo que los mecanismos que van a crear que será que garantice que esta inflación desaparezca o disminuya al mínimo en lo que debería ser noticia. Sobre el suministro de gasolina, Mora declaró que el sector continúa recibiendo el subsidio, pero aseguró que este no cubre las necesidades de operación de los transportistas. Como ejemplo, mencionó que un conductor de autobús puede esperar un día para surtir combustible subsidiado, recibir 80 litros, trabajar alrededor de día y medio y luego esperar hasta 3 días para volverse a abastecerse. Según sus cálculos, esta situación limita la actividad laboral de los transportistas a unos 12 días al mes, cuando debería trabajar cerca de 25 días, lo que afecta directamente sus ingresos. Además, Mora insistió en la necesidad de crear un bono de transporte para trabajadores, estudiantes, adultos mayores y personas con discapacidad, mientras no existan salarios dignos. Aseveró que el sector no cuenta actualmente con la capacidad económica para cubrir las tarifas preferenciales de algunos sectores de la población. Bueno, como le dije, esta información la pueden encontrar en nuestro portal web, radiofeyalegrianoticias.com, y bueno, allí pueden ampliar esa información, ya que fue una entrevista que se realizó a través de nuestros programas en nuestra parrilla de programación. Bueno, este es un tema que siempre está en la palestra, ya que, bueno, es muy complicado. Las personas no tienen dinero para cancelar un pasaje en tal precio y además los transportistas no les alcanza para poder arreglar sus unidades. Recordemos además que las unidades de transporte que se utilizan para el transporte público no son las más actuales, son vehículos que son viejos y bueno, se deben hacer una reparación más constante. Esta situación hace que se vuelva un poco más complicado y además no se presta un servicio tan de calidad a la gente. Así que bueno, también estuvieron diciendo hace unos días que en el estado de Mérida le estarían restableciendo, ajustando un precio también hacia el precio del dólar como lo habían establecido, como lo decía esta nota, pero que la actualización se haría cada mes. Y es lo que reclaman acá, que en otros sectores la actualización se hace a diario. Y bueno, y en ciudades como Maracaibo, hablando de la calidad de los transportes, de cómo son los vehículos, según el alcalde, muchos de estos se van a cambiar, se van a actualizar. Vamos a esperar, ojalá es verdad, o sea, de verdad se hagan esto porque es complicado. Y además que, bueno, también garanticen una buena transitabilidad por las calles para que los vehículos se dañen menos. 8:12 minutos de la mañana, vamos a esta hora con nuestro compañero Rafael González, que nos tiene preparado su boletín con el pronóstico del clima para hoy, miércoles 5 de agosto. Adelante, Rafael, te escuchamos.
1: Muchas gracias, estimado Jesús. Saludo a toda la audiencia que te acompaña a esta hora de la mañana. Vamos a presentar imágenes de las condiciones climatológicas para el estado Zulia. Bueno, a esta hora ya las temperaturas comienzan a incrementarse en toda la entidad. Hay alertas para todo el sur de la Sierra de Perijá hacia Alto Cuco y también hacia Machiques. Las condiciones de las temperaturas hoy van a estar bastante extremas hacia la frontera con Falcón. Hacia la zona de Abajuro tendremos un pico a las 2 de la tarde de unos 38, 39 grados y con una sensación térmica un poco más alta, 40, 41, 42 grados. La ciudad de Maracaibo se va a comportar para hoy, a esta hora de la mañana, está 29 grados, pero en su pico mayor, a las 2 de la tarde, va a estar sobre los 33 grados, pero con una sensación térmica de 38, 39, casi 5 grados por encima. La peor parte la va a generar o se va a presentar en la costa oriental del lago. En La Rita, por cierto, en esta hora de la mañana, la sensación térmica 34 grados. Y en la zona montañosa hacia Valera, Trujillo, estará sobre los 34 a esta hora, pero 5 grados por encima, unos 39 grados a las 2 de la tarde. Así que prepararnos hoy para hidratarnos bien, si no salga sin la botellita de agua, sin la bolsita de agua, porque vamos a tener unas condiciones de temperatura alta. También hay que prepararnos ya a partir del 15 en adelante, el 15 de agosto, comienza sobre Venezuela el fenómeno astrológico de la declinación solar. El sol estará incidiendo casi perpendicularmente sobre nosotros y se irá moviendo de norte a sur y después de sur a norte en su movimiento directo hacia la Tierra. Así que eso va a incrementar también las temperaturas sobre Venezuela. Vemos pues que la empresa de electricidad pueda actualizar todos los protocolos y poder contar con electricidad para este mes de agosto hasta septiembre, un mes exacto, que suben las temperaturas sobre el territorio nacional. Ya que están haciendo tanto mantenimiento, esperemos que para esta fecha esté todo a punto y no se empeore la condición. También para hoy hay una alerta de lluvias intensas. Ha estado lloviendo hace una hora hacia la región de Villa del Rosario, algunas lloviznas también hacia Machiques y la serranía de Alto Cuco. Y como ven, el satélite ha estado lloviendo ya mejor ahora hacia La Rita, toda la vía que va a Carora, lluvias también la vía hacia la zona de Falcón, lloviznas esta mañana. Son remanentes de la onda tropical todavía número 33, que está interactuando desde el Pacífico con una vaguada monzónica que se mueve en la zona al sur de Panamá y el sur de Colombia. Con esta información, nosotros regresamos con Jesús Villalobos en los estudios. Adelante, compañero.
0: Muchísimas gracias a Rafael por, bueno, ponernos al día de cómo va a estar el clima y cómo se encuentra también actualmente en nuestra ciudad. Bueno, hoy ha amanecido la ciudad de Maracaibo mayormente nublada, con bastante nubosidad. Vamos a la pausa, ya venimos con más, no se vayan.

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1: Son las 8 y 17 minutos. 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

0: Continuamos con más de primera mano a esta hora de la mañana. Recuerden que pueden seguirnos en nuestras redes sociales, en Instagram y en TikTok como arroba Radio Fe y Alegría 881. Y además, también pueden suscribirse a nuestro canal de YouTube, Fe y Alegría Media, donde allí podrán ver todo el contenido, todas las entrevistas, todo el material que tenemos ahí, que hacemos durante todas estas transmisiones. Y bueno, lo hacemos con mucho cariño para todas y todos ustedes. A esta hora vamos a darle la bienvenida a nuestra invitada la mañana de hoy. Ella es Sandy Gómez, quien es economista con maestría en finanzas, y vamos a conversar con ella esta mañana. Sandy, bienvenida, buenos días.
1: Buenos días, Jesús, gracias por la invitación.
0: Bueno, Sandy, en este tema que es tan amplio, tan complicado, en referencia a esta cosa, principalmente quisiera conversar contigo este diálogo, explicándole a la audiencia de qué trata el encaje legal, ya que, bueno, vimos hace unos días que la presidenta de la República habló sobre unos financiamientos y unos créditos para estas personas que perdieron su vivienda por el doblete sísmico, pero vemos esta realidad que tienen al menos los bancos del país en referencia a la otorgación de créditos. Entonces, ¿nos puedes explicar sobre esto, pues, el encaje legal?
1: Sí, claro. De hecho, creo que es un buen punto de partida para tener todos como la misma visión acerca de lo que implica este reto de conseguir el financiamiento para la reconstrucción a distintos niveles, ¿no? El gobierno necesitará conseguir un financiamiento, los particulares necesitarán también conseguir un financiamiento, las personas que tal vez quieran reanudar o recuperar su actividad comercial necesitarán un financiamiento. O sea, es de verdad como una necesidad generalizada en las zonas donde hubo mayor afectación de este terremoto. Entonces, el encaje legal, como su nombre lo indica, es una reserva obligatoria que los bancos deben depositar y resguardar en el Banco Central, cada uno de los bancos universales y comerciales que nos prestan servicio a nosotros como individuos o a nuestras empresas, tienen una cuenta en el Banco Central, una o varias cuentas. En este caso, la cuenta del encaje legal es una cuenta que se utiliza para mantener unas reservas que garanticen una cierta estabilidad del sistema bancario. Esencialmente, aunque esto tiene como muchos detalles y puede tener un cierto grado de complejidad, lo más importante que debemos tener en cuenta es que cuando un banco hace la actividad de intermediación, que es, por ejemplo, que el dinero que yo tengo ahorrado te lo prestan a ti, Jesús, existe la posibilidad de que la persona que tomó el préstamo no pague, pero resulta que ese dinero son los ahorros de alguien más. Entonces tiene que haber un mecanismo para tú hacer contención de ese riesgo. Y ese, hay varios mecanismos, pero uno de los más conocidos, generalizado en su uso, es el del encaje legal. Entonces, mientras más alto sea el porcentaje del encaje legal, en principio lo que uno pudiera entender es que es más estricto el control que tiene el ente regulador, que en este caso es el Banco Central, sobre el riesgo que pueden tomar los bancos al dar crédito. Eso digamos es una premisa para arrancar. Sin embargo, cuando tú llevas el encaje legal a niveles tan altos, como el caso de nosotros, que está por encima del 70%, básicamente la interpretación que se le da es: por cada 100 bolívares que hay en el banco, hay que guardar 70 y solo se puede prestar 30. Pero eso no es suficiente. O sea, uno dice, bueno, 30% pareciera que es bastante, pero no. Para las necesidades de crédito de un país como Venezuela, 30% no alcanza. Entonces ahí es donde empieza, digamos, este dilema, que es un dilema muy válido, de la autoridad monetaria, que en este caso es el Banco Central, y de la política monetaria, para desenredar este dilema, ¿no? Como que, bueno, si yo bajo el encaje y le permito a los bancos que asuman un poquito más de riesgo en los préstamos, eso en estas circunstancias pareciera que es muy bueno, pero obviamente tiene otras implicaciones en términos de la política monetaria, que probablemente es lo que la autoridad quiere evitar. Por ejemplo, que los créditos sean usados en lugar de que sean usados para pagar la reconstrucción o una vivienda o un nuevo local comercial, sean usados, por ejemplo, para comprar divisas. Eso es algo que tú, una vez que liberas el encaje, no lo puedes controlar tan fácil. Entonces, por eso, digamos, tenemos esta balanza, ¿no? Con unos con unos beneficios y unos riesgos que es lo que se está

0: es muy bajo porque los sistemas bancarios de la región en general son muy estables. Entonces, digamos, donde nosotros estamos parados en este momento con nuestro encaje legal y con la política que decidió la autoridad monetaria, es el resultado de un conjunto de desequilibrios macroeconómicos que han persistido por mucho tiempo, como es el caso de la inestabilidad del tipo de cambio, como es el caso de la inflación que fue hiperinflación y sigue siendo hiperinflación. Entonces, esas son cosas que hacen que el encaje legal estemos donde estamos parados. Pero en la región y en el mundo, tú puedes encontrar países donde el encaje legal es 10%, 8%. Hay países que no tienen encaje legal obligatorio, porque digamos, acá el tema es que la autoridad monetaria obliga a los bancos de un determinado país a que tengan el encaje legal. Pero hay países en donde la autoridad monetaria dice, ten la reserva que tú consideres según tu análisis de riesgo. Y entonces los bancos deciden cuánto reservar. Pero como te comentaba, ahí hay como un espectro muy amplio. Sin embargo, suelen ser bajos. Bajos, estoy diciendo de uno o dos dígitos pequeños, entre el 8, el 10%, no sé, tal vez puedes encontrar algunos de 12% y puedes encontrar países donde el encaje legal obligatorio es cero. Y cada banco, digamos, hace su análisis de riesgo y dice, no, yo sé que mi riesgo no es cero porque obviamente estoy prestando dinero y alguien puede dejar de pagar, por lo tanto yo voy a reservar X cantidad. Pero lo decide cada banco. No hay un régimen obligatorio como en el caso de nosotros. Ahora, ¿por qué estamos donde estamos? Pues para reanudar y complementar un poco la primera parte de la respuesta. Básicamente, la estrategia del encaje legal fue una estrategia que en su momento se implementó y tuvo mucho éxito, hay que reconocerlo, como una estrategia de contención de la inflación y de la depreciación del tipo de cambio, porque sí había, digamos, estaba demostrado que el crédito se estaba fugando hacia la compra, hacia la demanda de divisas. Es decir, las personas obtenían crédito, pero no era para consumir bienes y servicios, sino para comprar divisas. Eso, digamos, la autoridad monetaria lo mapeó, acertó, ese diagnóstico fue acertado, y ellos lo que dijeron, bueno, para poder yo controlar la demanda de divisas, yo tengo que cortar el chorro de bolívares de donde la gente está tomando esos bolívares, y ese chorro era el crédito. Y bueno, eso, digamos, esto que te estoy hablando pasó hace 5 años, aproximadamente, entre 5 y 7 años que se implementó esta medida y se fue haciendo cada vez más dura, más dura, más dura, y desafortunadamente no hemos podido corregir las razones que derivaron en esa medida y pues ahora estamos en esta situación.
1: Estamos conversando la mañana de hoy con Sandy Gómez, quien es economista. Vamos a hacer la pausa y en la próxima parte seguiremos conversando sobre este tema. No se vaya.

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1: Son las 8 y 29 minutos.
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0: Continuamos con más de Primera Mano a esta hora de la mañana. 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Estamos conversando la mañana de hoy con Sandy Gómez. Ella es economista con maestría en finanzas. Sandy, en esta oportunidad quisiera preguntarte, bueno, nos estabas comentando que incluso en otros países el encaje legal es cero o tienen un porcentaje mínimo. ¿Cuál creerías tú que, bueno, en medio del contexto que vive Venezuela sería el ideal, y por qué, bueno, no sería rentable para los bancos o, bueno, para estas entidades financieras realizar en este caso los créditos, o al menos si hay alguna alternativa que pudiesen tomar para poder hacer estas cosas?
1: Sí, Jesús, yo creo que lo que va a optar la autoridad monetaria, viendo todo el contexto completo, ¿no? La situación en la que está el país, el estatus, digamos, el acercamiento que ha tenido el país a los entes multilaterales. La semana pasada estuvo aquí una delegación, una misión del Fondo Monetario Internacional. O sea, aquí hay varias cosas pasando al mismo tiempo, y por eso esta decisión es tan compleja de tomar, porque es más bien como un ajedrez, ¿no? Yo muevo esta pieza, pero tengo un conjunto de piezas alrededor. ¿Cómo hago que la estrategia tenga coherencia? Y yo creo que lo que va a optar la autoridad monetaria, en alianza o con ayuda de estos entes multilaterales y estas organizaciones, es un desmontaje progresivo del esquema de encaje legal actual, junto con otros elementos de política monetaria que pueden favorecer este desmontaje progresivo, hasta que estemos en una nueva etapa de estabilización monetaria. Entonces, digamos, todo lo que tiene que ver con el encaje legal tendría que ir en paralelo, ese cambio, como digo, progresivo. Ahorita está en 70, de repente ellos planearán tener un periodo 60, un periodo 50, un periodo 40, ese periodo puede ser, no sé, algunas semanas, un par de meses, por decirte algo. Esto, digamos, esto que estoy diciendo es simplemente a efecto ilustrativo, no necesariamente porque vaya a ser implementado de esta manera, pero creo que la opción progresiva va a ser la opción preferida versus lo que muchos autores de economía política llaman la terapia de choque, ¿no? Que es liberar todo al mismo tiempo y, bueno, y veremos qué pasa. Yo no creo que las autoridades venezolanas tomen la opción de la terapia de choque, creo que se van a ir por la progresividad, y en paralelo a todo el cambio en el esquema del encaje legal y todas las regulaciones bancarias, que son varias las que hay que revisar, van a estar haciendo un trabajo relacionado con la política cambiaria y lo que podría ocurrir con el tipo de cambio, bien sea la estabilización, que es lo que esperamos todos, la verdad, que es la estabilización del precio de la divisa, algunos aspectos relacionados con la distribución y la asignación de esas divisas a compañías, a empresas, a emprendedores y a personas. Todo eso tiene que ocurrir en paralelo para que una estrategia basada en el desmontaje de este esquema de encaje legal tan agresivo pueda tener éxito y podamos retornar a una actividad bancaria más normal, porque en todos los lugares del mundo los bancos son para dos cosas: para ahorrar, para tener algún grado de ahorro, pero sobre todo para intermediar, que es para mover esos recursos del que tiene recursos al que los necesita bajo la figura de un préstamo. Esa es la principal razón de ser de los bancos en el mundo, y no hay ningún sentido que en Venezuela no pueda ser así. Entonces creo que hacia allá vamos, Jesús.
0: Ok, Sandy, bueno, y en este caso, ¿cómo sería posible, bueno, reactivar este esquema bajo las condiciones actualmente? Porque, bueno, vemos un salario mínimo que se ubica en 130 bolívares, muy por debajo de un dólar, y, bueno, además con personas que, bueno, ganan una bonificación que, bueno, no está indexada al salario, así que no tienen como que tanta seguridad por ese lado. ¿Cómo, bueno, se podría reactivar así ese sistema? Además que, bueno, los créditos hipotecarios al menos tienen muchísimo tiempo que no están activados en nuestro país.
1: Sí, definitivamente creo que has tocado un punto muy importante, porque yo había explicado como todo lo que tiene que ocurrir para que el crédito se reactive por el lado de la oferta, ¿no? Que es el que da el crédito, que es el banco. y ahí tienen que pasar una serie de cosas para que eso tenga éxito, para que tenga sentido y para que tenga éxito. Pero por el lado de la demanda, que es el lado de los individuos, también tiene que haber unos cambios, y acabas de mencionar uno muy importante, que es todo lo que tiene que ver con la remuneración del trabajo, sueldos, salarios, prestaciones, bonos, etcétera, etcétera. Eso hay que corregirlo, porque si no, los bancos van a empezar a hacer análisis de crédito y se van a encontrar con que nadie en el país puede pagar un crédito, y eso no es verdad. Claro, hemos pasado tanto tiempo con estas restricciones y con estos esquemas de remuneraciones complementarias, que obviamente esto hay que regularizarlo de alguna manera, e implica unos cambios también normativos en todo lo que tiene que ver con los aspectos laborales en Venezuela, para que pueda haber coincidencia, ¿no?, entre el análisis que hace un banco y lo que una persona razonablemente puede pagar. Pero sin duda esa consideración entra en este conjunto de condiciones que tienen que favorecer el cambio, ¿no? Como te decía, que es, bueno, por lo menos por el lado de la demanda, por el lado de la oferta, perdón, que son los bancos, hay algunas regulaciones bancarias que hay que revisar, hay otras que habrá que cambiar, hay temas relacionados con el capital de los bancos que están desactualizados, que hay que actualizarlos, y probablemente los dueños de bancos van a tener que hacer aportes de capital para que los bancos puedan estar fuertes en su balance y puedan hacer esos préstamos. Eso no lo hablamos hoy específicamente, pero eso también tiene que ocurrir. Tiene que haber una serie de cambios en el aspecto de la política cambiaria, y tiene que haber unos cambios también en la parte de las remuneraciones y los ingresos de las personas, ¿no?, para que todo esto pueda funcionar.
0: Sandy, bueno, y en este contexto, ¿cómo al menos están realizando algunas, por ejemplo, qué mecanismo utilizan estas constructoras de privadas que, bueno, están realizando estos financiamientos, y al menos que también, por ejemplo, yéndonos a otros rubros, algunos concesionarios, por ejemplo, con vehículos o algunas aplicaciones que también están realizan este tipo de cosas? ¿Cómo, o sea, qué mecanismo tomarían ellos en este contexto para, bueno, poder hacer este tipo de cosas? Y, bueno, ver cómo también hay como que, bueno, alguna brecha, porque algunas personas, bueno, la gran mayoría de la población no puede acceder a este tipo de cosas, pero, bueno, algunas otras que sí lo pueden hacer.
1: Claro, sí, no, los grandes proveedores de bienes, lo que sería como los activos fijos de las personas, ¿no? Una constructora edifica o levanta un edificio, por decir algo, donde una familia va a vivir por muchos años. Un concesionario también, pues, cuando vende un vehículo, se asume generalmente que la persona va a usar el vehículo por varios años. Entonces, digamos que ahí tenemos un esquema de financiamiento que obedece a un horizonte temporal distinto al del financiamiento de consumo, que de repente son plazos chiquitos, son plazos mucho más cortos, que es como que, bueno, paga la semana que viene, o paga en 2 semanas, o paga en 3 semanas. Entonces, ahí vemos como dos vertientes, ¿no? Las constructoras y los concesionarios muchas veces se apoyan en fondos privados, en dinero de privados, que asumen ese riesgo, ¿no? Y eso puede funcionar, y funciona, porque lo estamos viendo, existe, si no, no estuviéramos hablando de eso, pero suele ser un crédito más caro y al que no todo el mundo puede acceder, como tú bien lo planteaste en la pregunta. Al ser un crédito más caro, pues simplemente no está disponible para la gran mayoría de la población. Entonces terminan siendo opciones viables, pero no masivas. Y en este caso, pues nosotros esperaríamos, creo que todos los venezolanos esperamos, que en algún momento haya una solución masiva, sobre todo para ese tipo de activos, una casa, un carro, porque eso ayuda a construir tu patrimonio como persona. Entonces ahí tenemos una primera solución que exista, se ha venido implementando de forma relativamente exitosa, pero no es masiva. Ahora nos pasamos para el otro lado, que es el crédito al consumo, que, como comentaba, tiene unos plazos de pago mucho más cortos, un horizonte temporal más corto. Hemos visto que este tipo de soluciones de crédito al consumo sí pueden ser masivas, sí pueden atender mercados de millones de venezolanos, y sí ha mejorado la calidad de vida de los venezolanos que han podido optar por esta solución. Estas son soluciones basadas en la disposición de los comercios, principalmente, a aceptar pagos en cuotas. Entonces acá los riesgos son distintos, porque, digamos, si en estas aplicaciones si tú, digamos, asistes a un espacio, a un comercio, y compras un televisor y lo tienes que pagar en 4 cuotas y pagas 2 cuotas nada más, la pérdida del comerciante es mucho menor que la, digamos, que la pérdida que enfrentaría una constructora si tú no pagas un apartamento, ¿no? Entonces, fíjate que el valor de lo que se está financiando influye en la capacidad, sobre todo para una economía como la venezolana, donde los ingresos todavía son bajos, entonces influye en la capacidad de los oferentes de ofrecer, valga la redundancia, una solución de financiamiento. Como vemos, entonces ahí tenemos como dos grandes esquemas, ¿no? Como un esquema de financiamiento privado donde hay un dinero que alguien dispuso para correr el riesgo, y un esquema de financiamiento basado en la rotación del inventario, donde cuando yo te digo, bueno, yo tengo una tienda de electrodomésticos y te digo que te puedes llevar el televisor, yo no te estoy prestando dinero, yo te estoy dando el televisor para que me lo pagues a plazo. Y eso es distinto, ese riesgo es distinto que el riesgo que corren, digamos, una constructora o un concesionario.
0: Estamos conversando la mañana de hoy con Sandy Gómez, quien es economista especialista en finanzas. Vamos a hacer nuestra última pausa y en la próxima parte seguimos conversando sobre esto. No se vayan.
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3: Son las 8:44. 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

0: Continuamos con más de primera mano a esta hora de la mañana, hoy miércoles 5 de agosto del 2025. Estamos conversando con Sandy Gómez, ella es economista especialista en finanzas. Y bueno, ya Sandy, para culminar, quería preguntarte, bueno, ¿qué medidas debería tomar el Ejecutivo o la banca, quien corresponda, para que, bueno, estos créditos, bueno, puedan otorgarse, las personas puedan volver a disfrutar de este tipo de cosas? Y bueno, ¿cuáles acciones también deberían tomar como para que, según lo que nos comentaban en los segmentos anteriores, no ocurra lo que pasó en años anteriores, de que la gente no utilizaba el crédito para lo que decía, sino para la compra de divisas?
1: Jesús, te escucha muy bajo. ¿Me puedes repetir la pregunta?
0: Sí, claro. Te preguntaba sobre qué medidas debería tomar a quien le corresponda para que, bueno, esta se pueda volver a la toma de créditos, a que se puedan otorgar otra vez créditos en nuestro país, y qué medidas también deberían tomar para que no vuelva a suceder lo que nos comentabas en segmentos anteriores sobre que sea otorgado el crédito para alguna cosa y las personas lo tomen para la compra de divisas.
1: Sí, en principio no hay una sola medida, sino en estas situaciones históricamente hay un paquete de medidas de ajuste que atienden los principales aspectos que abordamos en la sección de hoy, que serían cómo recuperar el poder adquisitivo de la población. Eso pasa por cómo recuperar la productividad del país, de lo cual no hablamos hoy, pero digamos una condición también necesaria para poder recuperar los ingresos de los individuos, las familias y las empresas, y tener un sistema bancario robusto que opere de forma coherente y permita que exista el crédito. Eso por un lado, como te comento, no es una sola medida, es un paquete de medidas, y esto va a requerir de una coordinación de todo el Estado, básicamente, y de los organismos del Estado y del gobierno, en la medida que se vayan definiendo ese paquete de medidas. Luego está el cómo hacer para que esto no nos vuelva a ocurrir. Para que esto no nos vuelva a ocurrir, el típico remedio que se recomienda en la historia de los estudios de macroeconomía es disciplina fiscal, que es algo con lo que nosotros no hemos podido definitivamente reconciliarnos en los últimos años. Siempre Venezuela ha sido como un país donde siempre se gasta más de lo que ingresa al país, y eso es el origen por excelencia de este tipo de situaciones de desequilibrio macroeconómico. Entonces, esa sería como la gran solución, que es fácil decirlo, pero no es fácil de implementar, y bueno, creo que lo veremos probablemente. Esa no es la discusión ahorita, no es la discusión inmediata, porque primero hay que lograr otras cosas, pero si nosotros vamos a alcanzar algún grado de estabilidad y queremos mantenerlo, vamos a tener que comprometernos con esos objetivos de disciplina fiscal.
0: Bueno, Sandy, de verdad, muchísimas gracias por habernos acompañado la mañana de hoy.
1: Gracias, Jesús.
0: Bueno, estuvimos conversando hoy con Sandy Gómez, ella es economista, especialista en finanzas, bueno, donde nos estuvo explicando cómo se puede llevar a cabo este tema, ya que, bueno, la presidenta encargada de la República hizo un anuncio sobre, bueno, el otorgamiento de créditos para que las personas puedan recuperar sus viviendas. Y bueno, ya antes de despedirnos, vamos a leer esta información que publica El Estímulo a esta hora. Es que el gobernador de La Guaira asegura que hay 1.579 desaparecidos por los terremotos. José Alejandro Terán, gobernador de La Guaira, aseguró en una entrevista con Caracol Radio que hay 1.579 personas desaparecidas según las familias que han acudido a los censos locales. Esta es la base de datos más sólida de personas desaparecidas que se ha tenido, porque ha sido suministrada por los propios familiares. Esto lo dijo Terán, quien además indicó que la información la levantaron a través del Registro Único de Viviendas, que empezó hace 20 días. Hemos recibido la información de 35.991 hogares, que representan unas 115.962 personas, y una de las preguntas que les hacemos en el censo es la de los familiares desaparecidos, y hasta el día de ayer, 1.579 personas desaparecidas. Esto lo comentó el gobernador sobre dicho proceso. La cifra oficial de desaparecidos de los terremotos de La Guaira es una incógnita, mientras la búsqueda sigue en el terreno. Desde el 25 de junio, cuando el Estado reportó 157 desaparecidos, este dato no es parte del boletín oficial que publica Jorge Rodríguez, presidente de la Asamblea Nacional y vocero de la emergencia. En su balance, Teherán dice que la cifra de fallecidos es de 7.265 personas, pero el más reciente boletín de Rodríguez se reporta 6.125 muertos. La discrepancia, según el gobernador de La Guaira, se debe a que algunas muertes no han sido certificadas por el Servicio Nacional de Medicina y Ciencias Forenses, SENAMEF. El gobernador de La Guaira informó también que murieron 82 directores de su gobierno. Al director de la policía aún lo estoy tratando de localizar debajo de los escombros. Esto es una tragedia que nadie estaba preparado para atenderla. Esto sobrepasó sin duda alguna la visión de cualquier gobierno de prepararse frente a un desastre natural. Más de 180 edificios colapsados y 700 estructuras comprometidas. Tenemos 764 máquinas y mira los resultados. Tenemos 400.000 toneladas de vestigios recogidas de las 2 millones que se proyectan. Agregó. Bueno, esta información, como le dije, pueden leerla en el portal web de El Estímulo a esta hora de la mañana. Esperemos que, bueno, se puedan esclarecer la cifra de desaparecidos que se tienen, ya que actualmente no se conoce una oficial o al menos un estimado luego del doblete terremoto. Son las 8:54 minutos de la mañana, nos corresponde despedirnos. Muchísimas gracias a todos ustedes por permanecer en sintonía con nosotros. Los invitamos a que sigan disfrutando y viendo nuestra programación en la televisión, en la radio y bueno, también que la puedan seguir en nuestras plataformas digitales. Recuerden hacer todas las cosas con amor para que todo les salga bien. Hasta luego.

0: las 8:54. 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
2: Hola, este es mi estado natural. Viajo a través de las nubes, llego al Guri y alimento su gran embalse con mis hermanas. Pasamos por las turbinas y generamos la electricidad. Cuando el verano está muy bravo, mi densidad disminuye y el embalse se seca y la generación de electricidad se hace menor. Cuida.

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1: Saludos, buenos días, son las 8:58 minutos. Atención, porque hasta ahora les informamos que vecinos de la calle 167 con avenida 49 del sector Los Cactus en el municipio San Francisco denuncian tener más de 2 semanas sin servicio eléctrico debido a un transformador dañado. Según vecinos, la falla afectó a 25 casas y locales comerciales. Comentaron que el transformador fue reportado por estar goteando aceite, sin embargo estaba funcionando, por lo que Corpoelec lo desconectó preventivamente. El incidente fue reportado a través de la plataforma Ven App y hasta los momentos no han recibido respuesta. Los vecinos piden a las autoridades una pronta solución para poder continuar con sus actividades diarias. Usted recuerde que esta y más informaciones puede encontrarlas en nuestra página web www.radiofeyalegrianoticias.com. Les informó Verónica Moreno.
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0: son las 9:17. 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

0: Son las 9:28. 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Bueno, Prim.
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2: Muy buenos días, y cuando son las 9:28 desde la mañana, nosotros establecemos este contacto informativo para informarles que se está llevando o se va a llevar en los próximos minutos a cabo una rueda de prensa del movimiento Fe y Alegría Venezuela para ofrecer un balance acerca de las cifras y el nivel de afectación que tuvieron estos dos potentes terremotos que afectaron el norte de Venezuela el pasado 24 de junio. Hablarán acerca de el tiempo transcurrido y los frentes de trabajo en el cual se encuentra este movimiento Fe y Alegría, también el porcentaje de afectación de los espacios educativos, también establecerán cuáles son las prioridades en estos espacios educativos y la atención directa en torno pues a esta emergencia que se ha presentado. La vocería va a estar a cargo principalmente del padre José Gregorio Terán, lo acompaña también la hermana Ivonne, también Yamelis Martínez del Programa Nacional de Escuela, junto a otros voceros que estarán también aportando datos interesantes y datos importantes respecto también al nivel de afectación existente y también establecer mecanismos para atender la emergencia educativa que se presenta producto de este doblete sísmico que afectó Venezuela el pasado 24 de junio. Nosotros estableceremos el contacto en unos minutos para iniciar la transmisión de esta rueda de prensa desde la ciudad de Caracas. Recuerden ampliar estas y otras informaciones en nuestro sitio web Radio Fe y Alegría Noticias.com. Quien les informó, Pedro González.
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0: Son las 9:43. 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

0: Son las 9 y 58 minutos.
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2: Saludos, buenos días, son las 9:58 minutos. Atención, porque hasta ahora les informamos que la madrugada de este miércoles 5 de agosto, en el casco central de la ciudad, se reportó un incendio en el local comercial perteneciente a la empresa Mr. Dollar. El incendio ocurrió aproximadamente a las 12:45 a.m. El cuerpo de bomberos de Maracaibo ingresó al local para combatir las llamas desde el foco principal, evitando que el fuego se propagara hacia locales comerciales aledaños. Las autoridades comenzaron las investigaciones técnicas para determinar las causas que originaron el incendio, las cuales aún no han sido esclarecidas. Hasta el momento no se han reportado víctimas humanas, solo daños materiales significativos en la infraestructura. Usted recuerde que esta y más informaciones puede encontrarlas en nuestra página web www.radiofeyalegrianoticias.com. Les informó Verónica Moreno.
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3: Línea de acción. Frente al terremoto. Ahora bien, ¿qué pasa? Que el problema no es solamente el terremoto, y usted lo sabe. Estamos más bien frente a la reconstrucción del país. Lo que pasa es que el terremoto fue en todo esto que hemos estado viviendo. Ahora bien, hay un consenso entre los expertos que el terremoto es un evento geológico, pero el desastre es la combinación del evento geológico y las vulnerabilidades sociales y económicas en las que estamos. Por eso no se trata solo de la reconstrucción, no es solamente una reconstrucción de infraestructura, es una reconstrucción de las capacidades de la gente de atender las vulnerabilidades, de atender lo de las brechas existentes. Por eso, desgraciadamente, pero viéndolo en positivo, esta es una oportunidad para reconstruir mejor, no quedarnos solamente en lo de las paredes. Y para reconstruir mejor significa es que hay que fortalecer la sociedad, fortalecer la persona, fortalecer nuestras instituciones. Y ahí la educación tiene...

tiene algo que decir. ¿Y por qué digo esto? Porque nos podemos quedar a la cola. Y cuando digo la cola no hablo solo de fe y alegría, sino de la educación. La educación es la eterna cenicienta, porque no da réditos, porque no aumenta lo fiscal, sino que al parecer es solamente gasto, ¿no? La educación es inversión. Y la reconstrucción, no hay reconstrucción solo con petróleo, no hay reconstrucción solo con inversión en lo productivo. Hay reconstrucción. A ver, Venezuela no es solo petróleo, Venezuela son su gente. Y en la medida en que logremos que nuestra gente esté formada, comprometida, fortalecida, reconstruiremos país. Y ahí la educación juega un papel importante. Y por eso en esta rueda de prensa, por supuesto, hemos hablado y luego profundizaremos más en los efectos de el terremoto. Está Leonardo, que hablará de la experiencia allá en Caraballeda y cómo ha vivido esto. Pero también está Rafael, que va a hablarnos de la situación del personal, de cómo lo estamos viviendo.

0: construcción cuando no tiene para comer, cuando no tiene paz, cuando no tiene, sí, calma para acompañar a su estudiante, porque su cabeza está en cómo llega a finales de mes. Por eso es imperativo atender las condiciones socioeconómicas del personal educativo de venezolano, no solamente Fe y Alegría. Mire, no hagamos la comparación con los países del primer mundo, pero con los países latinoamericanos. Todos los sueldos de los docentes está sobre los $650 y aquí no llegan. Entonces es muy difícil hablar de reconstrucción si no fortalecemos la situación de todos los educadores del país. Finalmente cierro mi intervención con lo siguiente. Todo este proceso, toda esta línea de acción de reconstrucción, nosotros necesitamos por lo menos atender, como dije, 31 centros educativos. Tenemos el presupuesto de 14 centros y solo el presupuesto de 14 centros nos da $1,250,000. Eso no lo tenemos y por eso el llamado a los donantes, el llamado a la comunidad nacional, internacional, a todos aquellos de buen corazón que puedan colaborar con nosotros, pues es colaborar con la educación en el país. Nosotros estamos allí, nosotros estamos en el día a día, nuestro personal es comprometido, pero se necesita apoyo económico. Contamos con el país, contamos con el mundo empresarial, contamos con las agencias financiadoras y contamos con el Estado, porque nosotros queremos seguir defendiendo el aula y la educación como espacio de reconstrucción del país. Muchas gracias. Leonardo.
1: A continuación, el profesor Leonardo Suárez, director de la Escuela Fe y Alegría Simón Bolívar de Caraballeda, Estado de La Guaira.
2: Bien, buenos días para todos. Primeramente quiero aprovechar la oportunidad para agradecer la presencia de los que están acá en esta rueda de prensa y tomando un poco el contexto de nuestra zona, pues La Guaira, de nuestro estado, agradecer también a todos los que se sumaron desde la solidaridad, desde la generosidad, a proyectar la realidad de lo que se vivía desde el 24 de junio en La Guaira, especialmente en la zona de Caraballeda y de Catialamar. Y en Caraballeda, que está nuestro centro educativo Simón Bolívar, una de las zonas más afectadas por el terremoto y que nos dejó lamentablemente la pérdida de 30 estudiantes, desde el nivel de preescolar hasta estudiantes que estaban a punto de egresar como técnico medio en aduana. Y eso es un golpe doloroso porque es el futuro de nuestra patria, es el futuro de lo que estamos formando para el mañana. Esto nos llevó, y este día es propicio porque ayer tomamos el espacio para realizar la Eucaristía en memoria de ellos, de recordar cada una de sus vidas y del paso que estuvieron en la institución, y que no solamente representa 30 estudiantes, sino familias enteras que sufrieron y que hoy no están con nosotros, que no hacen vida en el plantel. Nosotros teníamos una comunidad educativa de 809 estudiantes y de 700 y tanto de familias, y que en la parroquia solamente, en la data que hemos levantado, nos queden 309, porque muchos han emigrado, algunos de los que ya fallecieron, otros buscando otros rumbos. Eso es un golpe duro dentro de nuestra realidad, además de lo que nos ha dejado emocionalmente y del dolor que ha causado emocionalmente en cada

0: una de las de lo que hacemos vida en Simón Bolívar, porque ciertamente, compartía el padre, nuestra infraestructura permanece en pie y habitable, pero la realidad externa aún está vigente. Eso que, esa soledad que se respira cuando uno camina por las calles de Caraballeda, ese vacío que nos ha dejado el terremoto, eso no se puede olvidar y no se puede dejar pasar porque ya ha transcurrido un mes. La realidad aún está presente. Nuestras familias siguen sufriendo los rastros de lo que dejó el terremoto. Emocionalmente están bastante afectadas, algunas con mucho miedo, con mucha ansiedad, con mucha preocupación. Y encontrarnos ayer nos permitió no solamente recordar la memoria de nuestros chamos, sino visualizar en cómo podemos ser a un centro de esperanza, de poder tener la capacidad en este tiempo de, a pesar de lo sucedido, poder levantarnos y poder ver la educación como la oportunidad de que nuestro personal, nuestros estudiantes puedan continuar, se le puedan brindar oportunidades. A nivel de datos importantes, nosotros teníamos 36 estudiantes que iban a ingresar en aduana y casi 12 estudiantes iban a quedar trabajando en las aduanas del estado, aduanas que hoy se ven afectadas por la migración, por los efectos del terremoto, por los bajos procesos de importación y exportación. ¿Cómo queda nuestro chamo? ¿Cómo queda ese futuro de los que nosotros apostamos a la formación técnica y la formación para el trabajo? Entonces es importante poder ver que aún nuestro contexto en La Guaira requiere de solidaridad, requiere de generosidad, requiere de mirar con objetividad y con un sentido claro que es importante ver el proceso educativo para el crecimiento de nuestra región, porque no queda solamente en quizás dar respuesta de manera inmediata, que lo puedo considerar en gestión de viviendas, pero la educación es importante, la salud es importante, la realidad de lo que vivimos es necesario atenderla. Por eso, en esta oportunidad, poder visualizar, poder conversar sobre Caraballeda y sobre Simón Bolívar y cada uno de los estudiantes que allí hacen vida, nos deja claro de que son vidas y son importantes. Es lo que mañana nos van a representar, es lo que mañana van a ocupar los espacios que hoy tenemos. ¿Cómo los estamos dejando? ¿Cómo los estamos atendiendo? Nuestro centro educativo, y valoro mucho la atención de nuestro personal que se ha sumado desde el día 24 a continuar abriendo los espacios de la escuela para recibirlos, para atenderlos, para gestionar. Y agradezco a todas las organizaciones, a todos los organismos que han sumado y han aportado un granito de arena para atender la necesidad, para darle una oportunidad, ya sea a través de insumos de higiene, de alimentos, apoyo psicoemocional, de agua potable. Pero ese es el ahora, y lo atendemos por la emergencia. Pero ¿qué va a pasar mañana? ¿Qué va a pasar dentro de un mes, dos meses? ¿Cómo será atendida la realidad que aún permanecerá dentro de nuestro contexto? Y eso hay que mirarlo, eso hay que contemplarlo, para que podamos continuar fortaleciendo lo que nos está quedando abajo en Caraballeda, en Catia la Mar, que son las zonas más afectadas, esa población que aún permanece allí, que no ha deseado moverse de ese espacio porque cree y entiende que ese lugar puede ser recuperado, que puede levantarse. Y esa es una de las cosas que nos caracteriza a los guaireños. Lo vivimos en la tragedia del 99, esta no es la primera. Nos caracterizamos por poder levantarnos, poder continuar, poder demostrar que podemos seguir reconstruyendo. Y rescato la palabra del padre, la educación es una forma de reconstruir. Es importantísimo ver la educación tan valorada en este tiempo, que debe ser valorada en este tiempo para poder construir sociedad. Muchas gracias.
1: A continuación, la profesora Yameli Martínez, coordinadora nacional de ciudadanía del programa Escuelas de Fe y Alegría.
2: Buenos días. Como ya todos saben, el año escolar en Venezuela terminó oficialmente el 24 de junio a raíz del terremoto. Y bueno, eso nos permite también nosotros mirar cuáles han sido nuestros logros hasta ese momento. Es importante recordar que Fe y Alegría es mucho más que escuelas. Nosotros tenemos escuelas, tenemos 4 programas. Tenemos el programa de escuelas, el programa de educomunicación, el programa de capacitación y el programa de universidad. Y en cada uno de estos programas tuvimos pues grandes logros. En el caso del programa de escuelas, nosotros este año escolar atendimos más de 94.000 estudiantes en 176 centros educativos. Y gracias a la gestión educativa de más de 4.000 docentes y de sus equipos directivos, logramos en este año egresar 26.792 estudiantes. En este caso podemos hablar de 3.816 estudiantes de preescolar, 16.995 estudiantes de sexto grado que pasaron a primer año de primaria y 4.120 estudiantes egresados en sexto año, específicamente en media técnica y también en media general. De todos esos estudiantes que fueron egresados en media general y técnica, tuvimos 764 que, gracias a Dios, pudieron pues vincularse laboralmente en las empresas donde lograron hacer sus prácticas profesionales. Eso para nosotros es un gran logro. Y 2.811 de esos estudiantes recibieron remuneración mientras realizaron sus prácticas profesionales. Recordemos que para Fe y Alegría, el que nuestros estudiantes puedan desarrollar capacidades para involucrarse o para poder quedar en el ámbito productivo de Venezuela es sumamente importante. Los estudiantes pueden ir a la universidad, pero también pueden ser fuerza productiva. En medias generales técnicas tenemos 7 especialidades, 23 menciones en las áreas de artes, de agropecuaria, prevención ciudadana, industrial, economía social. Y bueno, es la forma o es la manera como Fe Alegría aporta y construye sociedad. Otra alegría para nosotros en este año escolar muy importante ha sido la participación en las Olimpiadas de Lengua y Matemática a nivel nacional, donde Fe Alegría pudo obtener 225 medallas y también 155 medallas en otros ámbitos que tienen que ver con ciencias, robóticas, deportes, etcétera. En fin, en el caso del programa escuela sentimos que fue bastante productivo, que obtuvimos bastantes logros. Y bueno, ya el profesor Rafael Peña hablará mejor de eso, pero a pesar de la situación o de las condiciones laborales, hay que decir que los docentes de Fe y Alegría han dado el todo por el todo. Y gracias a eso es que obtuvimos estos resultados. Nos estamos preparando, obviamente, para el nuevo año escolar 2026-2027. Estamos en un proceso de evaluación, de planificación. Esperando los lineamientos del Ministerio de Educación, pero es importante que veamos como diferentes formas de atención para el nuevo año escolar dependiendo de la realidad del contexto y de cómo pueda la escuela operar. Estas escuelas que, por ejemplo, están en etiqueta verde, nosotros sabemos que va a ser una atención presencial, pero que vamos a tener que apoyar mucho en el

0: profesionales, y de esos 1.400, el 20% de esa población pues lograron obtener empleo a través de sus prácticas profesionales. Lograron formar también 1.500 personas en diversos temas que tienen que ver con género, con convivencia, con todo lo que es el cuidado de la casa común, que este año ha sido como el tema principal para Fe y Alegría. Tiene un nuevo centro educativo en Yaracuy, eso también hay que resaltarlo. En el caso del programa de capacitación, capacitación es un programa que se dedica a formar a jóvenes mayores de 15 años en diferentes oficios. Este año lograron pues formar a 4.976 personas y lograron 306 procesos formativos en temas como, por ejemplo, farmacia, Excel, barbería, corte, costura, seguridad, etcétera. Y finalmente, el programa Universidad lograron en este año obtener 492 nuevos técnicos superiores y 4.508 nuevos estudiantes que ya se están preparando para comenzar sus carreras en las 5 sedes de las universidades de Fe y Alegría. Entonces, bueno, ha sido un año escolar bastante productivo, significa para nosotros mucha alegría y, bueno, insistimos que a pesar de las condiciones laborales, Fe y Alegría ha dado el todo por el todo, ha brindado formación, acompañamiento, seguimiento y, pues, hoy en día lo podemos ver a través de estos números. Muchas gracias.
1: A continuación, el profesor Rafael Peña, de la Escuela Técnica San José Obrero, Fe y Alegría, de la parroquia Antímano.
2: La reconstrucción del país efectivamente pasa por la educación y es lo que queremos seguir dejando. Para salir de esta crisis que atravesamos y superar esta emergencia, la educación tiene que ser el punto clave de la nación. Y no habrá reconstrucción posible si no se pasa por lo que significa el docente dentro de nuestras aulas. Fe y Alegría siempre ha hablado de crear condiciones para generar oportunidades. Ese ha sido uno de nuestros lemas y una de nuestras vocaciones dentro de nuestro espacio educativo. Crear condiciones en infraestructura para tener espacios seguros. Ha de ser adecuaciones en nuestros espacios académicos para garantizar los aprendizajes. También crear condiciones en los estudiantes y en las familias para asegurar la protección de cada uno de ellos. Y en algo que hemos hecho énfasis desde el 2019 ha sido crear condiciones laborales para el personal que trabaja en nuestros espacios educativos. Y eso no se ha materializado. Este año, en el 2026, hemos podido mirar cómo el pasaje de diciembre de estar en 60 bolívares pasó luego a 100 bolívares, luego a 140 y luego actualmente en 190. Que esperamos, que dicen que en septiembre y mensualmente va a estar anclado al dólar. Es decir, cada docente, cada personal, obrero administrativo de nuestros colegios, por lo mínimo, tiene que tomar un transporte. En mi caso, dos. Pero la triste realidad también es que el salario básico y mínimo lleva ya 4 años establecido en 130 bolívares. Lo que significa que, por ejemplo, un docente que tiene 27 años de servicio, en este caso con maestría, su sueldo solo son 767 bolívares, es decir, casi un dólar mensual. Y algo también injusto y contradictorio es que un obrero en nuestro espacio educativo, y en este caso uno de 33 años, su sueldo base son 132. Es decir, pasaron 33 años para que su salario solo sea 2 bolívares con respecto a uno que esté comenzando nuevo. Es verdad que el ministerio ha impulsado los bonos como una manera de compensar los salarios del personal. Pero efectivamente nosotros en el mes de abril, el ministerio, la presidencia decretó un ajuste en un bono de profesionalización por responsabilidad profesional a todo el sector educativo. Eran varios sectores y el sector educativo era uno de los que estaba priorizado. Así fue. Al personal docente de los colegios oficiales le fue cancelado el bono en abril y todos estos 4 meses lo han recibido. Lamentablemente fuimos excluidos de este beneficio más de 20.000 docentes que trabajamos en 843 colegios subvencionados que pertenecen al convenio del Ministerio de Educación con la ABEC. Asimismo, el 12 de julio, también en el mes de julio siempre los docentes esperábamos nuestro bono vacacional, y en el mes de julio el Ministerio estableció un bono especial vacacional para el personal de los colegios oficiales, que redundaba más o menos en $60, que fueron recibidos por los docentes de los colegios oficiales. Más también ahí se nos excluyó a todos los docentes de colegios subvencionados que pertenecemos a la Asociación Venezolana de Educación Católica. A pesar de que el convenio que está establecido entre el Ministerio de Educación desde el año 1991 con la ABEC, en la cláusula primera, numeral 6, establece la responsabilidad del Estado en todos aquellos beneficios adicionales, poder otorgarlo también al personal de los colegios ABEC. Nosotros no solo estamos hablando de las condiciones laborales del personal, estamos hablando también de las condiciones de cada familia que ha tenido el derecho de que sus hijos estudien en colegios subvencionados, en colegios católicos subvencionados. ¿Y por qué también para nosotros es preocupante? Porque efectivamente al Estado no ser responsable con los acuerdos establecidos en el convenio, las familias son las que tienen que sufrir ese gasto adicional que se les está colocando. Entre esos gastos estamos hablando los aportes patronales que debe cubrirse, que en el convenio está establecido, no se nos está dando. Lo que tiene que ver con el 9% de la ley de pensiones establecido desde el año pasado, tampoco se está cubriendo, a pesar de que debe ser cubierto por el Estado, porque es el que paga la nómina. Lo que tiene que ver con el cumplimiento de la LOXIMAT, que también antes en el convenio se nos daba, no está establecido. Lo que tiene que ver con los aprendices INSES. Es decir, todo esto tiene que estar recargado a la estructura de costos que anualmente

0: paredes que de bloques de infraestructura. Pasa por reconocer la dignidad del personal docente. Y algo que me gustaría también dejar muy claro, porque se habla de la vocación que tenemos los docentes, pero no podemos confundir vocación con sacrificio. Vocación es pasión, es convicción, es la certeza de que lo que estamos haciendo lo estamos haciendo bien por el futuro, por el presente de este país. La Constitución a nosotros, como educadores, en este bono vacacional finalizado este mes de julio, este mismo trabajador de 27 años solo recibió 2.224 bolívares como bono vacacional, es decir, ni el equivalente a 3 dólares de salario. Y ese es el que está en el rango más arriba de escalafón, es decir, cuando vamos a hacer personal de abajo, que pudo recibir cuando nuestra esperanza siempre fue en el bono vacacional para poder tener algunos que otros gastos. Entonces, efectivamente, la Constitución lo está... un llamado que efectivamente la calidad de la educación pasa por el compromiso de todos en asumir, principalmente por el Estado, la responsabilidad que le toca en cada una de las acciones que se establecen como prioritarias. Nosotros reafirmamos nuestro compromiso de cada niño, de cada joven, de cada persona que está en nuestro espacio educativo, garantizar la vocación y el trabajo que vamos realizando. Pero efectivamente, como sociedad, tenemos que entender que todo pasa por la dignificación del personal docente de las escuelas. Fede Alegría tiene un lema muy claro: sin docentes no hay escuela, sin docentes no hay futuro. Es un llamado para todos seguir visibilizando, seguir sumándonos a que efectivamente la reactivación de este país, la reconstrucción, pase por la educación y pase por la dignificación de cada personal que trabaja en ella. Gracias.
1: Y para finalizar, nos va a acompañar la hermana Ivonne González. Ella es la directora de la Escuela Jesús Maestro de Fe y Alegría, ubicado en el sector José Félix Rivas de Petare.
2: Bueno, buenos días a todos. Muchas gracias por estar aquí presentes. A través de ustedes nos dirigimos a todo un país. Ya prácticamente los que me han precedido ya lo dijeron todo, porque han abordado esa rendición de cuentas, han dado a conocer lo que realiza Fe y Alegría en los distintos programas, han mostrado la realidad de lo que hemos sufrido por el terremoto. Entonces a mí me toca un poco resaltar lo que ha dicho Rafael, esas cifras tan dolorosas de lo que es la dignificación de el personal que trabaja apostando corazón, vida en cada una de nuestras escuelas. Cada una de nuestras escuelas tiene una realidad concreta y unas emergencias. Por ejemplo, nuestra escuela, que está ubicada en el sector de Petare, en la zona 10, con esos precios que dio Rafael de la subida del pasaje, pues tienen que no solamente agarrar el metro, sino agarrar una moto o un jeep para subir hasta el cerro, la zona 10, y poder ejercer su labor con gusto, con dedicación, dándolo todo, como ha dicho Yameli, de poder educar y educar con calidad. La escuela es un maestro, como todas, cada una de las escuelas ha brindado condiciones para estabilizar, para ofrecer herramientas, para empoderar a cada uno de nuestros niños y niñas. Y sí, a todos nos ha afectado el terremoto, el sismo vivido. Lo ha padecido la sociedad, lo ha padecido nuestras comunidades, nuestras familias, nuestro personal. Pero lejos de quedarnos estancados, nuestro personal al día siguiente, aunque Petare, a pesar de que sus ranchitos de ladrillos no sufrieron tantos daños como en La Guaira, también hubieron casas que sufrieron bastantes fracturas. Nuestras familias, por ejemplo, también hay personal que perdió su casa, que tuvieron que emigrar al Zulia porque no tenía un lugar donde estabilizarse. Entonces, todas esas realidades van golpeando y van creando heridas que aún así el docente y todo el personal de Fe y Alegría sigue dando la cara. Hay una frase que decía el padre Goyo: la educación no puede ser la cenicienta en esta realidad de país. La educación, ningún país sale adelante si no hay educación y educación de calidad. Por eso

0: Fe y Alegría apuesta para que todos como sociedad sumemos para articular las mejores estrategias de brindar condiciones de estabilidad, condiciones de seguridad. El regresar a las escuelas garantiza espacios seguros, estables, donde los estudiantes puedan compartir, puedan recuperar rutinas, puedan drenar, puedan expresar emociones, puedan seguir creciendo y desarrollándose. Las escuelas de Fe y Alegría, sí es verdad que como todas las escuelas necesitan recuperar, pero en las escuelas de Fe y Alegría se fragua el crecimiento, el modelaje del corazón, la mente de los hombres y mujeres que van a estar al frente de este país. Por eso apostar por la educación es el mayor bien que una sociedad puede hacer. Por eso les invitamos a todos a sumarse a esta pacto educativo, como le llamaba el Papa Francisco hace unos años, donde convocaba, pero más en esta contingencia, en esta emergencia que vivimos como país, se hace más apremiante. La escuela tiene que ser el pilar fundamental donde un país se levante reconstruyendo primero el corazón, la mente, formándonos de manera espiritual, creando capacidades psicoemocionales para hacer frente a la realidad que nos ha tocado vivir. Les agradecemos que estén aquí y que sean portavoces de esta realidad que como institución, como educación de Fe y Alegría, brindamos desde la B, desde cada uno de los espacios. Hemos mantenido las escuelas abiertas aún a pesar de todas las dificultades. Y por eso queremos invitarles a todos a que se suman para que la educación sea el pilar fundamental de esta reconstrucción del país. Contamos con ustedes. Cuando Fe y Alegría convoca una rueda de prensa, no es para distraerlos, no, al contrario, es para poner al foco dónde está lo esencial para seguir levantando nuestro país. Y nuestro país se levantará con una educación de calidad como lo hace Fe y Alegría y las instituciones que están en el país de AB apostando por este futuro del país. Muchas gracias a todos y contamos con ustedes para que el futuro de nuestros estudiantes, de nuestra familia, siga siendo un futuro esperanzador, colmado de esa bendición de Dios que nos hermana y que aflora, como lo hemos visto, lo mejor que tiene el venezolano, que es la solidaridad y la capacidad de sumarse a obras como estas que hacen que el país siga adelante. Muchas gracias a todos y Dios les bendiga.
1: Le damos gracias a los voceros que nos acompañan la mañana de hoy. Vamos a abrir el ciclo de preguntas y respuestas. Ok. Se pueden acercar para acá para hacer sus preguntas, por favor.
2: Le preguntaría en primer lugar al profesor José Gregorio cuánto cuesta reparar las 31 escuelas, si tienen un presupuesto estimado de las 31 escuelas y qué campaña están desarrollando para poder conseguir los fondos. Y al profesor Leonardo, si van a retomar clases en el mes de octubre, o sea, que ha planeado usted y qué necesitarían para hacerlo tomando en cuenta el contexto. Gracias.
3: Gracias.
4: Puede ser algo anecdótico, pero uno creía que levantar presupuesto era facilito, y no es facilito, tiene que haber inspección, informe técnico, luego costeo y luego presupuesto. Y eso implica que tiene que ir ingeniero, y de manera que ya hacer un presupuesto es un trabajón. Hemos logrado por 14, decía 1.200.000. De 31, pensamos en agosto, en una semana y pico, tener el presupuesto por lo menos de 25. Hasta ahí, honestamente, podemos plantear esto. ¿Y qué estamos haciendo? Campañas que hemos montado ahorita. Hemos ubicado personal de Fe y Alegría que sabe formular proyectos, que tampoco es tan fácil. Hemos montado un equipo ad hoc de formuladores de proyectos para lograr que primero, tener todo lo planteado ahí, tener, y segundo, las alianzas. ¿Qué pasa? Que la mayoría de las colaboraciones está en agua, en comida para La Guaira, y eso es bonito y eso es necesario, como decía Leonardo, pero para la construcción de lo que no se ve, pero estable, ahí hay menos. ¿Qué estamos haciendo? Entonces tenemos un compañero que está dedicado, un equipo que está dedicado a hacer contacto con instituciones. De manera que se trata de ir tocando puertas al sector bancario, al sector productivo, al sector internacional. Estamos con, ábrame la puerta que llegó la Navidad, ábrame la puerta que llegó la Navidad, para ver si nos apoya. Eso es lo que estamos haciendo. Gracias.
3: Bien, fíjese, como decía, la infraestructura no sufrió daños menores, paredes perimetrales, y se han hecho las acciones para atender ese requerimiento y reparar, porque creemos que somos una opción para reabrir nuestras puertas al momento del inicio de año escolar. Además, hemos hecho el levantamiento estadístico para saber con cuántos estudiantes vamos a contar, y la oferta hacia la comunidad de que somos una escuela segura y que podemos recibir, de manera tal que podamos estar preparados si el Ministerio de Educación, nuestro ente rector, nos permite y da orientación de que iniciemos el próximo mes de octubre. ¿Por qué? Porque, bueno, aunque nuestra escuela no sufrió daños grandes, el contexto sí. Entonces dependemos de las orientaciones ministeriales si el contexto permitirá que podamos abrir la escuela para iniciar el año escolar.
5: Sí, buenos días, gracias. La pregunta va sobre si todas las escuelas en este momento ya tienen las etiquetas, si todas fueron inspeccionadas. Y lo otro también, me gustaría saber si tienen estadísticas de estudiantes que aún estén desaparecidos. Gracias.
3: En el caso de estudiantes, todos nuestros estudiantes están identificados. Hace 3 días, el último estudiante que requeríamos identificar, tuvimos un caso que lo pudimos identificar, se reportó, estaba vivo, y otro estudiante que ya, lamentablemente, ya falleció, lo encontraron toda nuestra data, ya está reportada. No tenemos estudiantes desaparecidos en nuestro caso. Nuestro colegio ya fue etiquetado, tenemos etiqueta verde, entonces está habilitado.
4: En el caso de las etiquetas, tenemos etiquetas sobre 33 centros. Tenemos 3 que son rojos, tenemos uno con daño fuerte, como es Prisco Villasmil, que está en Antímano, no está en La Guaira, está en Antímano. Y ese creemos que no abrirá. Tenemos otro de etiqueta roja, que es La Rinconada, que está en Coche. Creemos que lo podemos recuperar, ¿sí? O sea, y tenemos uno en Maracay, Zugarramurdi. Luego tenemos como 18 con etiqueta, perdón, 11 con etiqueta amarilla, y el resto de los con etiqueta verde. Todavía nos faltarían unos 30 y tantos que todavía no tienen etiqueta. Porque recuérdense que no depende de nosotros, es la comisión presidencial. Nosotros hemos logrado que a través del voluntariado de ingenieros, de la UCAD, del Colegio de Ingenieros, de empresas, vayan y nos han dado el diagnóstico, solo que la etiqueta la da es la comisión presidencial.
6: Una precisión, ahorita he mencionado Caracas, Maracay y La Guaira. Son las únicas 3 zonas donde están estas escuelas críticas, las 31 escuelas críticas que necesitan reparar. ¿Y cuánto estiman, una vez que tengan el presupuesto, cuánto tiempo creen que se tomaría arreglar estas escuelas? Porque cada escuela es una realidad, ¿no? Pero ¿cuánto tiempo estiman?
4: Sí. Digo, estamos, tenemos centros críticos en Caracas, La Guaira, Miranda también, y Carabobo, Puerto Cabello. En Puerto Cabello tenemos dos escuelas. Una que... ahí tenemos dos, Madre Dolores y Ali Lebrun. Ahí es no solamente la escuela, sino la zona que está afectada. Es que a veces puede ser que la escuela no haya sido afectada, pero la zona. Tenemos una en Catia, María Rosa Molas, que queda allí donde era Ciudad Tablita antes, creo, cerca del Centro Comercial Lago, ahí. Que es el conjunto residencial el que tiene etiqueta. Y la escuela no, pero está dentro del centro. Allí está. A ver, ¿qué es lo que estamos haciendo? Nosotros ya estamos con tres escuelas que ya están siendo abordadas. Los ingenieros nos han dicho, esto está antes de septiembre. Por eso nosotros podemos dar cuenta de lo que ya está amarrado, lo otro no tenemos, porque hay que incluso conseguir buenos equipos, conseguir material y conseguir en quién confiar son elementos que...
7: Ya disculpe, dos de los tres rojos, uno es Andima y el otro es
4: La Rinconada, y el otro es Ugarramurdi. Esto queda en San Vicente, Maracay.
7: Los que tienen etiqueta roja son tres, y uno Maracay.
4: Y uno Maracay, sí.
8: Padre, una profe, cuando usted habló de 30 estudiantes fallecidos, ¿esto es solo en Caraballera?
3: Solo en Caraballera.
8: ¿Y hay en otros espacios estudiantes fallecidos?
4: Hay uno más de Maracay, y un docente del Instituto Universitario de Catia, de Fe y Alegría.
6: Para una consulta, ¿tienen un plan en Fe y Alegría para recibir a estos estudiantes que quedaron sin colegio, que no tienen ahorita una institución? ¿Está Fe y Alegría en capacidad de recibir a una cantidad importante de estudiantes, entendiendo que el tema de los cupos en las instituciones es complicado?
4: Sí, mira, todo esto nos ha puesto a movernos, a pensar en estrategia. Por ejemplo, él está en Antímano, en San José Obrero. Pues no sabemos si va a abrir Prisco. Entonces estamos viendo a ver cómo la escuela, cómo logramos hacer que la escuela técnica San José Obrero se convierta en receptora. Eso habrá que trabajar con horario, de manera que en vez de trabajar todo el día, ellos trabajen solamente en la tarde. Y como los que vienen de Prisco Villas Mil, que está en La Pedrera, puedan ser atendidos en la tarde. Y ahí entonces viene con la cuestión de pedagogía, cómo logramos tener una práctica pedagógica remota, híbrida, multimodal. ¿Qué significa esto? Multimodal es que no solamente sea presencial, que sea también a través de WhatsApp, sea también a través de Internet, sea también a través de la radio. Es decir, lograr una propuesta pedagógica y organizativa. Eso lo pensábamos incluso con otras que planteamos. A ver, hay unas escuelas que no tienen daños estructurales, pero pensando en que pueden ser receptoras, hay que también hacerle un acomodo. Si no logramos que la Rinconada se levante, se acomode, que seguro que estamos que sí, porque además Yoconda, que es la directora, ese es un tractor. Pensamos entonces en Las Mallas, que están como a 5 minutos. ¿Cómo lograr? Entonces hay que acondicionar la escuela de Las Mallas. O por ejemplo, pensamos, nosotros tenemos una en el Junquito, abajo, arriba pero bajando del pueblo, Rosamelia Vega. Ella fue afectada, tiene verde, pero resulta que allí se cayó un colegio, creo que de Libero. Entonces, ¿dónde van a ir esa población estudiantil? O sea, que en los análisis estamos viendo el contexto, no solamente cómo están nuestras escuelas, sino cómo están las escuelas alrededor. Por eso mismo, tenemos que pensar en cómo convertimos a nuestras escuelas en receptoras. Incluso en agosto estamos pensando cómo tener algunas escuelas abiertas, que llamamos, entre 5 y 7 escuelas que permitan a los estudiantes y a otros estudiantes de la comunidad que sean unos espacios para respirar, para lo lúdico, para bajar la tensión. Entonces, estamos con unos proyectos que también le estamos buscando financiamiento, de manera que podamos tener una especie de escuelas campamento, no escuelas refugio, sino escuelas de escuelas abiertas, donde los muchachos puedan volver a la alegría, volver a la vida, volver a la convivencia entre ellos. Eso es lo que planteamos.
9: Padre.
4: Ajá, dígalo.
9: Plantea usted desde ya el tema de las clases en remoto. Esto requiere de conectividad, de equipos, y muchos de los estudiantes afectados podrían haber perdido la conectividad, equipos para WhatsApp o incluso para escuchar radio, como lo proponía usted. ¿Hay algún tipo? Sabemos que están explorando todas las puertas, tocando las puertas, como decía, de planteamiento hacia el Ejecutivo, hacia el Ministerio de Educación, para garantizar esa conectividad y ese acceso a esas nuevas formas de la escuela.
4: A ver, seguimos tocando puertas. Hay algunas empresas que nos han dado, no voy a poner el nombre, pero las antenas estas móviles. Primero, para que las escuelas puedan contar con la conectividad, primero asegurar. Segundo, dentro de las líneas de acción, que era una línea de acción es garantizar el acceso a la educación. Y el acceso a la educación en estas condiciones va por la dotación de equipos, por conectividad, conectividad y una tercera que no la recuerdo, pero que va en esa línea. Ahora bien, nosotros, lo que tú dices, yo no sé si es el Ejecutivo, por supuesto que lo afirmamos, el Ejecutivo, el Estado, es el garante del derecho a la educación y de las condiciones para eso. En ese sentido, sí es una responsabilidad que la planteamos. Junto a ese deber ser, decimos, vamos a ver cómo ese deber ser se realiza por las distintas opciones. Pero, por supuesto, es necesario dotación de equipos y conectividad. Ah, y la tercera de eso es la elaboración de materiales para eso. Porque supone un equipo pedagógico. Es verdad que, recuerden que en la pandemia, toda Venezuela y todo el mundo, nosotros logramos aprender a gestionar desde la distancia. Entonces, hemos logrado gestionar y educar desde la distancia. Y para eso, entonces, quizás volveremos a la experiencia que tuvimos en la elaboración de guías, materiales y, sobre todo, el acompañamiento y el seguimiento. O sea, cómo asegurar que los estudiantes desde la casa están en lo que tienen que estar. Y para eso es elaborar estrategias de organización con los profesores y aunque sea muy tonto, asegurar que los profesores tengan el plan de datos para que puedan enviarle los WhatsApp a los estudiantes. En esa andamos.
8: Profe, ¿qué garantiza que esos 300 estudiantes que usted dice que tienen trabajo todavía vayan a regresar a la escuela? Que no se hayan ido de la zona, por ejemplo.
3: Sí, hasta el momento continúan en la zona. Hemos hecho, en este transcurrir el tiempo, hemos hecho algunos encuentros con algunos donantes que han ido a la escuela. Eso ha permitido que asistan los estudiantes, y se ha visto la intencionalidad de la familia para acercarse a la escuela, ese reencuentro. En esos momentos y en esos espacios se ha visto y lo han expresado, el hecho de poder contar con la escuela y que ahí se puedan encontrar nuevamente. Y en el mapeo que hemos hecho, una de las preguntas es si continuaría para el próximo año escolar, y hemos tenido esas afirmaciones de que se espera que ellos puedan continuar en la escuela.
9: ¿Tienen registros sobre la migración interna? Hemos visto personas damnificadas que se han desplazado a otros estados como Suárez, Trujillo, etcétera, en el interior del país. y que se pueda garantizar la prosecución de los estudios de esos muchachos que se han ido a esos otros estados, ya sea en Fe y Alegría o cualquier otro colegio.
3: Claro, la garantía de la educación debe permanecer en cualquier parte del territorio. Muchos han gestionado y muchos han indicado de que van a hacer la búsqueda de un cupo en uno de esos espacios y que se les pueda dar toda la documentación necesaria, e inclusive algunos han hecho trámites, pues tenemos 3 estudiantes ateados en Colombia, ¿okay? Y algunos han manifestado en irse a otros países, aún no lo han formalizado, pero con la garantía de que puedan continuar sus estudios.
9: Gracias.
2: ¿Para qué escuelas, campamento y para cuándo? ¿Y para cuántas personas?
4: Tenemos
3: Simón Bolívar.
10: Luis Amalia Vega.
4: Ah, ya está. Dale.
10: Simón Bolívar,
4: Luis Amalia Vegas.
10: Sagrada Familia,
4: las dos en el Junquito.
10: Juan Pablo II
4: en el Limón, bajando a La Guaira.
10: Abraham Reyes
4: en el 23 de enero.
10: Y las dos de Carabobo, Hermana Dolores y Monseñora Lidebú.
4: Que están en Puerto Cabello.
11: Padre, ¿han recibido algún contacto de representantes del gobierno para ponerse al servicio en la reconstrucción de las escuelas?
4: Pues normalmente, con la vinculación fundamentalmente con lo de la B y con los directores de las escuelas, por eso sería Rafael.
12: Sí, correcto. Efectivamente, desde la presidencia de la BEC, que es la que ha estado monitoreando y ha estado también este proceso de gestión, no solo con el Estado, sino como también lo dijo el padre, con otras instituciones, para ver cuáles serían el apoyo que se reciben. Porque no solamente son las escuelas de Fe y Alegría y de ABEC, es también la del sector oficial, que también está afectada.
11: Ahora, en cuanto a las reivindicaciones salariales, ¿han tenido respuesta por parte de la ABEC, si se ha avanzado en lo que es el respeto al convenio?
12: Bueno, efectivamente, la única información oficial que se recibió fue el 14 de junio, bajo las distintas acciones que ha estado realizando la presidencia, no ha logrado concretarla con el ministro. La persona de talento humano del ministerio le respondió un oficio el día de 12 de junio notificando que no estábamos contemplados dentro de ese beneficio, que para poderlo estar teníamos que estar metidos en patria. Sin embargo, se ha hecho ver que nuestro personal recibe el beneficio desde la plataforma Patria. Entonces no entendíamos cuál es la razón legal que está impidiendo que nosotros tengamos ese beneficio. Inclusive el bono especial vacacional no fue pagado por Patria, sino por nómina. Entonces más debimos haberlo recibido nosotros por nómina, porque no había ninguna otra consideración.
1: Bueno, hemos concluido nuestra rueda de prensa la mañana de hoy. Le damos gracias a los 20 medios que nos acompañaron por el apoyo y por siempre ser una ventana para el trabajo que realiza Fe y Alegría en Venezuela. Con su apoyo también es una manera de ayudar y de seguir adelante con la educación del país. También agradecemos a la red de Radio Fe y Alegría por su transmisión y despedimos nuestra rueda de prensa. También agradecemos a los voceros de la mañana de hoy por su tiempo.
12: Gracias. Las
13: personas. Bien, amigas y amigos.
14: Escuchábamos las declaraciones por parte de la Junta Directiva de Fe y Alegría Venezuela en una rueda de prensa donde se habló lo referente al impacto de los sismos en la educación y expresaron que Fe y Alegría se encuentra en la fase de preparación y evaluación para el funcionamiento de sus escuelas en el próximo periodo escolar a iniciar en septiembre de 2026.
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16: Son las 10:56.
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0: Bueno, ya estamos al aire con todos ustedes acá en Frecuencia Noticias. ¿Cómo están? ¿Cómo se sienten? Bienvenidos todos a nuestro programa. Un placer saludarles donde quiera que se encuentren, en su casa, en su apartamento, de camino a la oficina, en el transporte público. Las personas que nos escuchan desde fuera de nuestras fronteras, les habla Felipe López, mi certificado el 28108, mi CNP el 10571, PNI 30594. En la producción y Community Manager, la licenciada Joanna Barbosa, su CNP 16911, PNI 31814. En la producción general de la radio Winston León, en la coordinación de los servicios informativos y coordinación de la radio Jesús Villalobos, en la dirección Iraní Acosta. Nuestras redes sociales, arroba Frecuencia Noticias en Instagram y TikTok y arroba Frecuencia Noti en la red social X, mi cuenta personal. Tanto en Instagram como en X es arroba Felipe López TV. Recuerden que llegamos por las diferentes plataformas de streaming, el portal www.radiofeyalegrianoticias.com y también por nuestra página web frecuencianoticias.com. Este espacio también se difunde como podcast en las plataformas iVoox, Spotify, TuneIn, Amazon Music Podcast, Zeno Radio Podcast, iHeart Radio Podcast, también a través de las diversas plataformas de radios online del planeta. Y estamos en vivo y directo desde Maracaibo, Venezuela, para llevarles las noticias, las informaciones, las entrevistas, los audios, las opiniones de todo el acontecer informativo del Zulia, de Venezuela y del mundo acá en Frecuencia Noticias. 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A nombre de todos ellos, vamos a comenzar el programa del día de hoy.
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0: Bueno, el 0414-175-1039 es nuestra línea telefónica para que se comuniquen con nosotros y estemos interactuando entre los problemas que ustedes tengan en su comunidad y nuestro programa, como diariamente lo hacemos, 0414-175-1039. Recuerden mencionar su nombre, su cédula de identidad, muy importante el sector desde donde se van a comunicar con el programa. También los invito a suscribirse a nuestro canal de Telegram, para que estemos interactuando allí en nuestro canal de Telegram y por supuesto también se puedan suscribir y recibir las principales noticias del día, las noticias de nuestra página web frecuencianoticias.com. También a nuestro canal de podcast en YouTube, suscríbanse, denle a la campanita para que sigamos creciendo en este canal informativo de podcast en YouTube de Frecuencia Noticias. Bueno, bienvenidos al programa, muchísimas gracias a todos por siempre estar en sintonía. Hoy vamos a tener un programa especial, así que no se lo pueden perder, estamos en la misma tónica del día de ayer y estamos esperando entonces a unos chicos de las diversas universidades que ya terminan sus proyectos y que por supuesto nosotros acá con mucho gusto los difundimos porque forma parte de ese crecimiento de la educación venezolana. También estaremos repasando las principales informaciones del día para llevarles a todos ustedes la información exacta. Así que vamos con las efemérides del día de una vez. Vamos con las efemérides.
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0: Bueno, 5 de agosto del año 2026, 5 de agosto de este año 2026, vamos a revisar las informaciones. Un día como hoy nace Stanley Rivas en 1971, futbolista venezolano conocido por ser el primero en jugar en Europa. Stanley Rivas, y uno principal baluarte de la historia de la Vinotinto. También se inaugura el Museo de los Niños en Caracas en 1982. Fue fundado por Alicia Pietri de Caldera, esposa de del entonces presidente Rafael Caldera, con el propósito de ofrecer un espacio educativo y recreativo donde los niños pudieran aprender jugando. El Museo de los Niños. También muere Blanca Rodríguez de Pérez en el año 2020, política venezolana que ocupó el cargo protocolar de primera dama de Venezuela. En 1992 se enfrentó al intento de golpe de Estado del 4 de febrero cuando defendió la residencia presidencial de La Casona, entre otras curiosidades. También muere Jean Barrette en el año 1907, botánica y exploradora francesa. Fue la primera mujer en la historia en dar la vuelta al mundo. Lo hizo disfrazada de hombre, haciéndose llamar Jean Barrette con la expedición de los barcos Boudeuse y Etoile en el año 1766 a 1769. También muere Friedrich Engels en el año 1895, empresario, científico social, escritor, teórico, político, filósofo y socialista alemán conocido por desarrollar el socialismo científico. En Cleveland, Estados Unidos, se instala el primer semáforo eléctrico de la historia en 1914. También nace Neil Armstrong en 1930, piloto, profesor, ingeniero aeronáutico y astronauta estadounidense. Bueno, fue uno de los comandantes de la misión Apolo 11 que llevó a los primeros seres humanos a la Luna. También se estrena la película de drama de guerra romántica estadounidense De aquí a la eternidad, producida y distribuida por Columbia Pictures en el año 1953. Se transmite el primer programa de Sábado Gigante en 1962. La banda de rock británica Pink Floyd lanza su primer álbum de estudio en el año 1967. Las canciones de Pink Floyd son larguísimas. La más corta dura 9 minutos. También muere Yoshiro Honda en el año 1991, ingeniero y empresario industrial japonés, fundador de la multinacional Honda Motor Company. Jeff Bezos, fundador de Amazon, compra el Washington Post en el año 2013. También Toni Morrison en el año 2019, escritora estadounidense, fallece, ganadora del premio Pulitzer en 1998 y del premio Nobel de Literatura en 1993. Un día como hoy, el Barcelona Fútbol Club anuncia que Lionel Messi no continuará jugando con el equipo por obstáculos económicos y estructurales que no permitieron cumplir los deseos tanto del jugador como del club. Eso fue en el año 2021 y parece mentira que ya hayan pasado tantos años de esa situación, pero así fue. Cristiano Ronaldo anota su gol 900, convirtiéndose en el primer futbolista en lograrlo en el año 2024. Fue en un partido de la Liga de las Naciones de la UEFA donde Portugal le ganó a Croacia 2-1. Bueno, esas fueron las efemérides de este 5 de agosto del año 2026. Vamos a revisar los titulares, las informaciones más importantes de frecuencianoticias.com. Entre los titulares más importantes, Venezuela afronta desnutrición entre estudiantes y falta de maestros, denuncia una ONG. También Delcy Rodríguez evalúa trabajos de modernización de la termoeléctrica en el norte de Venezuela. Resolución bipartidista en el Senado de los Estados Unidos reclama elecciones libres y la libertad de los presos políticos en nuestro país. El Colegio Nacional de Periodistas de Venezuela abordó con la oposición la libertad de expresión de cara al diálogo. Al menos 1.579 personas están desaparecidas tras los terremotos, según el gobernador de La Guaira. Delcy Rodríguez designa un nuevo ministro de Cultura en Venezuela. Hay más información, esta vez con el diario Versión Final, que nos trae Versión Final también. Tenemos que vecinos de la urbanización Raúl Leoni denuncian más de 15 días sin agua por fallas en el suministro. Igualmente, el INAMED prevé lluvias en varias regiones de Venezuela este miércoles. Venezuela invita a expertos de Egipto a apoyar reconstrucción tras los terremotos. La ONU exige a Irán eliminar la pena de muerte tras aumento de ejecuciones. El presidente Donald Trump asegura que Estados Unidos y Venezuela están obteniendo cientos de miles de millones de dólares con el negocio del petróleo, entre otras informaciones que estaremos también desglosando acá en el programa. Vamos a la pausa y venimos entonces con Frecuencia Noticias. Tenemos hoy a unos chicos que nos traen un proyecto importante porque vienen muchas exposiciones, así que bueno, proyectos que ayudan a reforzar lo que es el desarrollo de nuestra ciudad, siempre los apoyamos. Vamos a la pausa y venimos con más noticias, información y una entrevista especial para todos ustedes. Ya venimos con más de Frecuencia.
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2: Son las 11 y 15 minutos. 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

0: Bueno, seguimos con más de Frecuencia Noticias. Muchísimas gracias a todos por la sintonía a través del 0414-175-1039. Gracias de verdad, siempre en sintonía de nuestro programa de lunes a viernes, porque traemos cosas interesantes, importantes. A mí me gusta compartir las cosas importantes e interesantes. Hoy tendremos en esta sección de entrevista, y tengo que decirlo, a la ingeniera Mariani Rojas, jefa del área de servicio comunitario de la Expo Comunitario Politécnico Santiago Mariño. Hoy tengo todo el Santiago Mariño aquí en el estudio. También tengo a la estudiante Mariangeli Solarte, Victoria Acosta, y más adelante tendremos a Edinson Villalobos, jefe del área de académica. Así que bueno, es importante destacar un proyecto que ellos me traen, que van a presentar en la exposición que se va a realizar mañana. Este diseño de sistema de control de inventarios para la optimización de recursos en el comedor de la Escuela Básica Nacional Panamericana, Maracaibo, Estado Zulia. Y por supuesto, ellos nos van a ampliar de qué se trata. Primero, bueno, darle la bienvenida a la jefa del área de servicios, a Mariani Rojas. Bienvenida, Mariani. Vamos a acercarte un poquito más al micrófono. Okay.
1: Hola, muy buenos días. Muchas gracias, Felipe, por aperturarnos este espacio y darnos la voz que necesitamos para llegar y comunicar a las comunidades acerca de el beneficio que son estos proyectos de servicio comunitario. Bueno, te comento un poco acerca de la Expo. La Expo se realiza dos veces al año, una por cada semestre, donde los estudiantes de las diferentes carreras que da el Politécnico Santiago Mariño exponen a la comunidad, al sector empresarial industrial como tal, las ofertas de proyectos que ellos han desarrollado hasta el séptimo semestre de la carrera. ¿Qué pasa? En sexto y en séptimo, ellos tienen unas materias que se llaman taller de inducción y proyecto de servicio comunitario. La primera los preparamos para que ellos creen estas propuestas, y en la segunda materia, que es proyecto de servicio comunitario, ellos ejecutan estas propuestas y las desarrollan en las comunidades. En este caso, bueno, tenemos la compañía de dos excelentes estudiantes que nos acompañan el día de hoy, que ellas van a hablar un poco acerca de lo que fue su experiencia.
0: Ah, qué bueno. Bueno, ¿con quién empezamos? A ver.
2: Buenos días, mi nombre es Mariangeli Solarte y voy a explicar por encima lo que sería nuestro proyecto que vamos a exponer el día de mañana. Se trata de un sistema de inventario bajo la metodología PEPS, las primeras entradas y primeras salidas. Esto se nos dio como idea porque el colegio en el cual realizamos el servicio tenía un mal control del comedor, de lo que entraba, lo que salía y lo que se servía. Había incongruencias con lo que decían los de la cocina con los que de verdad iban a comer los niños. Entonces, lo que queríamos nosotros como ingenieros industriales o futuros ingenieros industriales era optimizar los procesos y los recursos del colegio. Los dejo con mi compañera Victoria, que va a hablar más acerca de esto.
3: A ver, bueno, Victoria. Hola, yo soy la líder, la líder del grupo de servicio comunitario. Mi grupo y yo logramos un total de 134 horas académicas completadas en servicio comunitario en el campo, distribuida en jornadas laborales desde el mes de abril y julio del 2026. Estamos muy satisfechos con lo que logramos de verdad en este servicio. Nosotros implementamos, tuvimos muchos desafíos en verdad a la hora de realizar el servicio comunitario debido a que, por ejemplo, necesitábamos integrar herramientas que nos enseñaron en clases de ingeniería industrial. Teníamos que implementarlas en sectores que, por ejemplo, capaz tenían más tenían muchas menos facilidades a la hora de tecnología. Entonces nosotros tuvimos que adaptarnos a lo que ellos tenían, a las finanzas, a la tecnología que ellos tenían. Lo que hicimos básicamente fue un sistema de control de inventarios en una aplicación, y sumado a eso también diseñamos, con la herramienta de Google Sheets, diseñamos un sistema de control de asistencia en el cual las profesoras podían anotar qué niños iban a comer, qué niños no iban a comer, aparte de la asistencia, que eso ya de por sí era una ayuda increíble para ellos a la hora de cerrar el mes, cerrar el semestre o en todo caso los lapsos. O sea, fue una experiencia súper increíble, aprendimos mucho, aprendimos sobre la vulnerabilidad, la empatía, y conocimos mucho en el aspecto de empezamos a trabajar de verdad como ingenieros, nos sentimos como ingenieros en el campo por primera vez. Fue una experiencia increíble.
0: Qué bueno. Bueno, hay mucha gente que a lo mejor nos está escuchando y no saben qué es este sistema de inventario, ¿no? Y quisiera más o menos cómo funciona ese sistema y qué es.
2: Bueno, el sistema inventario lo que indica o lo que es un sistema de las entradas que llegan a la universidad, al colegio en este caso, que serían los alimentos que proporciona el SENAE, antes llamado PAE, que lo que proporcionan es mensualmente, o debería ser mensualmente, los alimentos a la institución. ¿Qué pasa? Este control lo que permite es llevar mensualmente o diariamente, o incluso anualmente, lo que llega, lo que sale y lo que permanece. Esto es muy importante, ya que se puede saber con concretamente cuáles son los activos que están y lo que se puede llegar a cocinar.
0: O sea que son proyectos que se pueden implementar fácilmente en cualquier comedor de cualquier escuela que lo necesita, que lo requiera, ¿no?
2: Exactamente.
3: Esa fue nuestra... O sea,
0: ¿Y de dónde salió la idea de hacer este inventario y por qué en las escuelas?
3: Listo. Nosotros, primero que nada, elegimos el colegio, la Escuela Básica Nacional Panamericana, actualmente llamada Don Luis Zambrano, debido a que al principio, cuando fuimos a visitar, fuimos a hacer un mini diagnóstico principal rápido, notamos que ellos hacían mucho la gestión de manera empírica, o sea, de manera manual. Se perdía mucha información, había mucha opacidad, habían fugas de insumos. Nosotros decimos que queríamos ayudar a esa comunidad, que tiene una matrícula muy grande, tiene actualmente 1.006 estudiantes, y decidimos que queríamos ayudarlo, queríamos poner nuestro granito de arena, en el cual básicamente actualmente se está implementando el sistema de inventario. Y la directora le encantó tanto la idea que incluso, o sea, nos sugirió de que deberíamos compartir más la idea, y actualmente están llevando un control de lo que está ahorita actualmente todo, o sea, en el inventario, en el sentido de que, por ejemplo, yo necesito cocinar tantos platos hoy el día, y yo sé que puedo cocinar tantos platos hoy el día porque tengo la certeza de que esa comida está en el almacén.
0: ¿De qué manera se evalúa esta exposición, esta expo que se va a realizar mañana?
1: Bueno, el día de mañana vamos a contar con la asistencia de personas que trabajan y se mueven en la industria. Va a tener la participación el Colegio de Ingenieros para que los estudiantes puedan tener este contacto con personas que se mueven en el medio, en la industria. Van a participar personas que participan o trabajan en otras universidades, no solamente en las evaluaciones, sino también como invitados especiales para que los estudiantes tengan este contacto. Fíjate, Felipe, en muchas ocasiones, en una expo servicio comunitario, la mayoría de los estudiantes tienen este contacto, no solamente a nivel social, sino también a nivel académico con otras instituciones o con empresas que les pueden dar esa oportunidad que el estudiante necesita para trabajar como ingeniero o como arquitecto sin todavía obtener el título. Eso es un beneficio. Como dicen ellos, los estudiantes

0: universidades. Somos una universidad politécnica, damos más peso a las horas prácticas que a las horas teóricas. Por eso es que cuando tú conversas con un estudiante del sexto o el séptimo semestre de la carrera, de verdad ellos se sienten como si fueran ingenieros o arquitectos, porque llevan a cabo, no solamente en clase, sino cuando ya llegan a esta etapa de la carrera, van a una comunidad, hacen un proyecto, lo ejecutan. Y cuando ya ellos tienen esta capacidad académica, empírica, tecnológica de poder desarrollar estos proyectos, ya ellos cuentan con todas las aptitudes con C y con P para poder ejecutar y llevar a cabo sus labores en el campo laboral.
1: ¿Cuánto tiempo lleva hacer todo este diseño del sistema? La planificación lleva un año o un semestre. ¿Cuál es el tiempo?
0: Bueno, el tiempo mínimo para la estructuración académica de un proyecto, estamos hablando de teoría, es básicamente 2 o 3 meses donde ellos se capacitan y luego de eso pasamos por las asesorías en la materia de taller de inducción para que los estudiantes tengan el conocimiento legal, psicológico, de investigativo y metodológico de toda esta formación. Básicamente, un semestre que son 18 semanas. Luego de eso, viene la parte de la ejecución. Ellos tienen asesorías internas, tienen asesoría en la comunidad. Ellos se les acompaña en todo el proceso para que hagan la ejecución. Fíjate, este semestre tenemos 20 proyectos de servicio comunitario enmarcados entre los que son las carreras de arquitectura y las diferentes ramas de la ingeniería. Contamos con 160 estudiantes que están incluidos en esos 20 proyectos. Y encima son más de 20.000 horas hechas en comunidad, porque el mínimo son 120 horas académicas y el máximo todo lo que ellos puedan hacer.
1: Guay, bastante tiempo, ¿no? Y sobre todo la dedicación que le tienen que tener. ¿Qué aprendieron ustedes en el diseño de este proyecto? Bueno, pues eso es lo importante, ¿qué aprendieron?
2: Claro. Principalmente, como dijo la ingeniera, nos sentimos realmente ingenieros por primera vez, o sea, o por lo menos así me pasó a mí. Yo aprendí mucho sobre la empatía en esta comunidad que fui. Aprendí mucho también a trabajar en grupo, porque claro, en mi caso, mi grupo es bastante grande, somos 12 personas trabajando en esta comunidad. Y aprendimos mucho, por ejemplo, a dividir las tareas, bueno, vos vas a hacer esto, vamos a hacer así, o sea, a organizarnos. En mi caso, yo fui la líder, tuve que aprender mucho también sobre la organización y sobre liderar, primero y principal, porque uno no puede ser líder si no está dispuesto a escuchar a su equipo. O sea, en lo personal, eso fue lo que yo aprendí, y de verdad que estoy muy contenta al respecto.
1: ¿Y tú?
3: Bueno, por mi parte, pude notar que la ingeniería industrial no solamente se lleva a cabo en empresas, sino que también en comunidades. No siempre es un proceso productivo lo que se puede optimizar, sino que también un proceso empírico que se llevaba, que es la realización de las comidas en el comedor, que todo se llevaba a papel. Al momento de nosotros realizar todo este proceso, nos dimos cuenta que la ingeniería industrial se puede aplicar en muchos campos y no solamente en la industria, cosa que de verdad nos abrió los ojos, porque nosotros siempre estábamos pensando en empresas, empresas, empresas, y no solamente son las empresas, pueden ser cualquier tipo de comunidad a la que nosotros podamos aportar un granito de arena para avanzar como profesionales.
1: No, y el aporte a la sociedad que ustedes le están dando, porque fíjense que están ayudando a los niños, los que se están formando en las escuelas, a alimentarse mejor, a distribuir mejor los alimentos. Eso forma parte del desarrollo social, que es lo que deben hacer los profesionales. Bueno, vamos a hacer la pausa. Al regreso estaremos también con Edinson Villalobos, jefe de área de académica, jefe del área académica del Politécnico Santiago Mariño. Ya venimos con más de Frecuencia, no se aparten de ahí.
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5: Son las 11 y 32 minutos. 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

0: Seguimos con todos ustedes acá en Frecuencia Noticias. Muchísimas gracias a todos por la sintonía. Estamos hablando de este diseño de sistema de control de inventarios para la optimización de recursos en el comedor de la Escuela Básica Nacional Panamericana con los estudiantes del Politécnico Santiago Mariño, que hacen esta expo. Mañana es la expo, ya ellos se van a encargar de hacer la invitación, pero además, no solamente tengo a Mariani Rojas, jefe del área de servicio comunitario de la expo, y a los estudiantes Mariangeli Solarte y Victoria Costa, sino también tenemos a Edinson Villalobos, jefe del área de admisión. Es la cara visible cuando usted llega a inscribirse, así que es importante lo que él vaya a decir. Bienvenido, Edinson.
1: Muy buenos días, Felipe. De verdad, muchísimas gracias también por el espacio, por aceptar la invitación de nosotros para venir acá. Admisión viene siendo la primera cara que ve ese representante o ese estudiante cuando quiere buscar información o cuando quiere hacer su proceso de inscripción en el Politécnico Santiago Mariño. Pero más allá de eso, también queremos mencionar o destacar que estamos en un proceso donde muchos estudiantes se están graduando de bachillerato. Ajá. Estamos en esas semanas de acto, muchos estudiantes hemos tenido que son bachilleres ya. Y nosotros partimos siempre de que continúen sus estudios, de que el país necesita profesionales, de que se sigan formando. Es por eso que el Politécnico abrió una convocatoria de unos cursos totalmente gratuitos. Nosotros los denominamos preuniversitarios. ¿Por qué? Porque estos cursos le dan la antesala a estos estudiantes de vivir esa experiencia universitaria sin tener que estar inscrito o formar parte de una institución. Es por eso que actualmente pueden acercarse estos bachilleres que te mencionaba ahorita, pues si quieren buscar más información, están las redes sociales, los números de contacto, ya te los recuerdo, no te preocupes, para que ellos soliciten esta información. Es importante que ellos vivan la primera experiencia universitaria sin tener que formarse, porque yo sé que les va a gustar y eso va a permitir que ellos se involucren más y quieran ser profesionales.
0: Y es lo importante, porque hay mucha gente, ahorita de los que se están graduando, hay muchos que están pensando, ¿qué hacer ahora? ¿Qué voy a estudiar? ¿Qué hago? ¿Me voy para allá? ¿Voy para la urbe? ¿Voy para la Universidad del Zulia? ¿Voy para el Santiago Mariño? ¿Qué hago? ¿Qué decido? ¿Quién me ofrece la mejor plaza? Y es bueno que la gente, bueno, vaya siguiendo, y a lo mejor te van a buscar después de esta entrevista.
1: Seguramente, eso esperamos. Por allá vamos a estar con las puertas abiertas.
0: Ahora, ¿qué hacen ustedes para motivar a ese joven que llega a las puertas del Santiago Mariño, importante, para que estudie y le das el abanico de carreras que ustedes ofrecen?
1: Es correcto, sí. El Politécnico, como decía mi compañera anteriormente, al ser poli nos especializamos más en la parte práctica que teórica. Uh-huh. Eso nosotros partimos de hacer haciendo que leyendo, y eso también motiva. Todas las carreras cuentan con un mínimo de 3 laboratorios para llevar a cabo sus prácticas, y esto hace que también sea más atractivo no solamente quedarnos en el libro, en una guía o simplemente leer. No, vamos a la práctica, y esto va a ayudar a que ellos se formen mucho mejor a la hora de ir al campo.
0: Sobre todo en este mundo que estamos viviendo de tecnología, de inteligencia artificial, que ahora, bueno, la inteligencia artificial forma parte también del quehacer de cualquier carrera universitaria en este momento, más que todo la ingeniería, que son los que se encargan de las construcciones más importantes, de la arquitectura, de los edificios, de la computación, de la informática, de la electrónica, en fin, de todo, y de lo industrial también.
1: Sí, incluso mira que tú acabas de tocar un punto muy importante, que es la inteligencia artificial. Uh-huh. Hace un poco más de un mes inauguramos un módulo de investigación tecnológica, inteligencia artificial y robótica. Es el primero de la región. No hay otra universidad que tenga un edificio dedicado solamente a esto. Entonces, cada una de las carreras, sistemas, electrónica, eléctrica, telecomunicaciones, pueden desarrollar allí prácticas de manera especializadas, detalladas, incluso ingeniería en petróleo. ¿Qué pasa? Hay una materia, uh-huh, que ellos ven simulación de extracción de petróleo. Se pueden hacer con simuladores.
0: Vaya.
1: Entonces, esto es para que, lo que te decía anteriormente, que ellos vayan ya preparados de una manera casi que al 100% cuando vayan al campo laboral.
0: O sea que ya están listos. Y cuando tú hablas de un edificio totalmente preparado con inteligencia artificial, te refieres a que hay impresoras 3D, etcétera, etcétera.
1: Correcto. Incluso tenemos tres aulas con computadores de última gama para desarrollar prácticas allí. Está el laboratorio de producción que tiene máquinas, impresoras 3D, impresoras en resina. Tenemos una parte práctica que es el de robótica, que tiene una pista para hacer prácticas con equipos totalmente autónomos que se puedan desarrollar sobre esta pista.
0: Qué bueno. Sobre todo los jóvenes talentos, porque vemos que los niños, desde que están en primaria, secundaria, ya comienzan con el tema de la robótica en estos campeonatos. Ya cuando salen de ahí son unos genios. Sí. Yo me asombro, en estos días tuve unos niños acá en el programa también, que estudian bachillerato de 13, 12 y 13 años. Y había un ingeniero especialista en temas de inteligencia artificial y me dice, yo me quito el sombrero, esto lo vine a aprender yo ya estando en la facultad de ingeniería.
1: Eso es correcto. O
0: sea, es increíble cómo absorben los jóvenes talentos. Y eso, por supuesto, a los que llegan a la universidad, eso se amplía mucho más.
1: Y esperan contar con estos equipos para poder seguir creciendo o ampliando su conocimiento. Incluso mira que lo sucedido hace 3 semanas en el centro del país. El Politécnico, más allá de ser centro de acopio, quiso aprovechar este espacio y cómo podemos aportar aún más. Se utilizaron estas máquinas 3D para crear células para manos, rodillas, dedos y poderlas enviar como donativos. Estuvieron estudiantes, así como tú dices, de 12, 13 años, participando en la creación de estas células.
0: Ah, qué bueno, qué interesante que se dio la contribución para lamentablemente el hecho de este doble sismo, doblete sísmico que se originó en la parte de La Guaira. En la parte de La Guaira. Pero bueno, mañana es la expo. Hablemos de la expo también. Mañana es la expo. Correcto. ¿A qué hora comienza? ¿A qué hora puede comenzar a llegar la gente, los familiares de los estudiantes? Bueno, todo el que vaya a ser invitado a esta exposición.
2: Bueno, fíjate, Felipe, el día de mañana, a las 9 de la mañana, estaremos desarrollando este evento que más que cultural es más académico. Y estaremos trabajando o exponiendo los proyectos del servicio comunitario en el Complejo Educativo Dr. Raúl Quero Silva a las 9 de la mañana. Desde las 9 hasta las 12 estimamos que se desarrolle o se lleve a cabo este importante evento académico, y en representación del Politécnico Santiago Mariño les damos la bienvenida desde ya para que asistan a este encuentro de saberes y les proporcionen a los estudiantes el reconocimiento académico que ellos merecen y ameritan por haber cumplido con este artículo y con esta necesidad que ellos desarrollaron, no solamente de involucrarse en un aspecto social, sino también de cumplir. Porque más allá de dejar un manual o más allá de dejar a ellos una instrucción en la comunidad, dejaron su grano de arena y dejaron su marca.
0: Que es lo importante, que correcto, es lo importante, porque cada proyecto de esto cuenta y ustedes lo hacen todos los años, ¿no?
2: Correcto,
0: Dos veces al año, no todos los años.
2: Dos veces al año.
0: Qué bueno que estas iniciativas se sigan ampliando. Otra cosa que les iba a preguntar, ¿les van a dar premios a los muchachos o qué es lo que, cómo es la cosa?
2: Por supuesto que sí. De hecho, siempre buscamos el apoyo de empresas que promuevan este encuentro de saberes y nos proporcionen también ese granito de arena, porque para ellos también es un privilegio y un honor participar y unirse también a este evento. Los estudiantes este semestre cuentan con el patrocinio de diferentes empresas que se unieron a esta causa para que ellos tengan el reconocimiento que ellos merecen. Una de las empresas que nos patrocina es Closemaker y también Jackie Beggy, que es una empresa de gorras y souvenirs en Sanville. Entonces tengo entendido que ellos le van a proporcionar a los estudiantes estos descuentos o estos premios para que ellos tengan ese reconocimiento.
0: Perfecto. Bueno, y ustedes, mucha suerte mañana entonces en
3: esa
0: exposición.
3: Gracias, profesor. Muchas gracias.
0: Bueno, qué bueno. Bueno, yo también soy profesor, sí, pero de otras áreas de la comunicación. Sí, sí. De otras áreas de la comunicación. No se preocupen, que eso pasa. La invitación entonces, Y además el proceso de admisión, de inscripciones.
1: Claro que sí, Felipe. Bueno, lo primero es hacer el llamado a la invitación para que puedan participar en los cursos preuniversitarios. Actualmente hay dos disponibles, que es AutoCAD para quienes quieren estudiar arquitectura o ingeniería civil, y el curso de geología para los que quieran estudiar petróleo. Es totalmente gratuito, sí.
0: Eso es importante. Pero, atención, los cursos son gratuitos, pero...
1: Pero tienen que ser estudiantes recién graduados de bachillerato.
0: Ok.
1: Es el único condicional. De resto, es totalmente gratuito y puede participar cualquier estudiante que esté en la ciudad y que quiera acercarse al Politécnico. Ahora bien, el proceso de inscripción para quienes quieren formalizar sus estudios universitarios.
0: Bachilleres y técnicos, por
1: ejemplo. Bachilleres, técnicos o... que ya tengan una carrera y quieran hacer otra carrera, porque también es válido. El proceso se encuentra totalmente abierto, está totalmente disponible por el mes de agosto, y los requisitos simples: copia de la cédula, copia de la partida de nacimiento, fondo negro del título de bachiller, notas certificadas, carta de buena conducta y dos fotos tipo carnet. Se acercan a las oficinas de admisión y con muchísimo gusto les vamos a estar atendiendo. La sede se encuentra en Avenida La Limpia, a 500 metros del Centro Comercial Galerías Mall, al lado del 911. Nos pueden buscar por nuestras redes sociales, arroba PCM Maracaibo, o por el número de WhatsApp 0412-580-5278.
0: Bueno, y para terminar entonces la invitación nuevamente a la Expo mañana, y nos vamos.
2: El día de mañana los invitamos a la Expo Servicio Comunitario. Se realizará en la Biblioteca del Complejo Educativo Dr. Raúl Quero Silva a las 9 de la mañana.
0: Bueno, muchísimas gracias entonces a las estudiantes que nos vinieron a traer este proyecto, a presentar este proyecto de diseño de sistema de control de inventarios para la optimización de recursos en el comedor de la Escuela Básica Nacional Panamericana. Es largo, pero hay que decirlo. Y a la profesora Mariani Rojas, jefa del área de servicio comunitario de la Expo Comunitaria del Politécnico Santiago Mariño, también a nuestro amigo licenciado Edinson Villalobos, jefe del área de admisión del Politécnico Santiago Mariño. Muchísimas gracias por haber estado en el programa. Nosotros vamos a la pausa y venimos con el cierre del programa. No se aparten de ahí.
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5: Son las 11:48.

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0: Bueno, llegamos a la parte final del programa. Muchísimas gracias a todos por la sintonía. A esta hora de la mañana establecemos contacto con nuestra colega periodista Yuli Pineda, que nos trae información importante. Adelante, Yuli, con la noticia.
1: Muy buenos días, Felipe López y todos nuestros amigos que hasta ahora sintonizan el programa Frecuencia Noticias por Radio Fe y Alegría 88.1 FM. Felipe, hasta ahora tenemos que el Comando Unificado del Estado Zulia activa plan estratégico para mitigar efectos del fenómeno Super Niño y reforzar la seguridad regional. Desde la sede del Comando Zonal número 11 de la Guardia Nacional Bolivariana, el gobernador del estado Zulia, el ingeniero Luis Caldera, lideró este martes 4 de agosto una reunión de articulación del Comando Unificado junto a la Fuerza Armada Nacional Bolivariana, cuerpos de seguridad ciudadana, así como el poder popular e instituciones del Estado, con el objetivo de ejecutar acciones preventivas ante el fenómeno climático Super Niño e impulsar los planes de seguridad en toda la entidad. La jornada de trabajo contó con la participación del mayor general Javier Magallanes, quien recientemente fue designado como comandante de la región estratégica de defensa integral número 1 occidental, REDI, así como el comandante Sergio Villasmil, secretario de Seguridad Ciudadana y director del Cuerpo de Policía Bolivariana del Estado Zulia, entre otras autoridades militares y civiles. Es importante resaltar que el primer mandatario regional explicó que esta articulación responde a las orientaciones dictadas por la presidenta encargada de la República, Delcy Rodríguez, para abordar de forma integral la contingencia climática en el país y particularmente en el territorio zuliano. Bien, esta es toda la información que tenemos hasta los momentos para el programa Frecuencia Noticias por Radio Fe y Alegría 88.1 FM. Les informó Yuli Pineda, CNP 6871.
0: Muchísimas gracias a nuestra colega periodista Yuli Pineda por la información. Gracias, Yuli, por la información. Bueno, vamos a terminar entonces con las siguientes noticias. De frecuencianoticias.com, Venezuela afronta desnutrición entre estudiantes y falta de maestros, según denuncia una organización no gubernamental. Altos niveles de desnutrición, déficit de maestros e incluso pensamientos suicidas entre niños y jóvenes figuran entre los problemas que enfrenta el sector educativo de Venezuela, deteriorado por la profunda crisis económica de años recientes, denunció el martes la organización no gubernamental ONG Fundarredes. La educación de niños y jóvenes venezolanos se deterioró por la recesión económica registrada entre el 2014 y 2022, que incluyó un proceso de hiperinflación y una masiva caída de la producción petrolera en el país. Aunque algunos indicadores económicos mejoraron en los últimos años, casi el 70% de los hogares son pobres en Venezuela, según estudios socioeconómicos independientes, de acuerdo con una investigación a nivel nacional realizada por esta organización no gubernamental Fundarredes. Durante el primer semestre de este año, los niveles de desnutrición llegaron al 80% en niños que asisten a escuelas públicas. Bueno, importante también tomar en consideración eso. Resolución bipartidista en el Senado de Estados Unidos se reclama elecciones libres y la libertad de los presos políticos en Venezuela. Un grupo bipartidista de senadores de Estados Unidos presentó una resolución en la Cámara Alta en la que insta a una transición pacífica en Venezuela mediante elecciones libres y justas, al tiempo que existe la libertad, exigen la libertad de todos los detenidos por razones políticas en el país. Además de eso, bueno, tenemos que el presidente Donald Trump también dio unas declaraciones en una entrevista y dice que Trump asegura que Estados Unidos y Venezuela están obteniendo cientos de miles de millones de dólares con las negociaciones que se están haciendo. Y para despedirnos, el INAMET prevé, hoy amaneció nublado, prevé lluvias en varias regiones de Venezuela el día de hoy. Las precipitaciones se esperan con mayor intensidad en el Zulia, mientras que una onda tropical se aproxima al territorio nacional. O sea, pueden haber lluvias y dice Johanna que ya no va a lavar cuando haya agua, pero así que esto lo dice el Instituto Nacional de Meteorología e Hidrología, el INAMET, según este pronóstico. Así que pueden haber lluvias el día de hoy. Bueno, nos vamos, nos despedimos. En la producción y community manager, la licenciada Joanna Barbosa, su CNP 16911, PNI 31814. En la producción general, Winston León. En la coordinación de los servicios informativos, Jesús Villalobos. En la dirección, Iranía Costa. Y en el control técnico, locución y conducción, quien les habló, Felipe López. Mi certificado, el 28108, mi CNP, el 10571, PNI 30594. Nos escuchamos mañana. Con el favor de Dios y Nuestra Señora de Chiquinquirá. Cuídense mucho, señores. Hasta mañana. Chao.
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4: A continuación, Gloria al Bravo Pueblo.
5: Himno de la República Bolivariana de Venezuela. Letra de Vicente Salias y música de Juan José Landaeta.

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1: 79 personas en sus registros como desaparecidos. Terán señaló que puede que alguna de las personas reportadas como fallecidas esté en el listado de desaparecidos porque aún, según ellos, no han sido certificados por los organismos forenses para poder legalmente darle el estatus de fallecido. Esta cifra se conoce un día después de que las autoridades publicaran su más reciente informe sobre los terremotos, en el cual el número de muertos alcanzó los 6.125 tras sumar otros 579 fallecidos con respecto al balance anterior. El nuevo recuento tiene un diseño distinto a los anteriores y excluye cifras como la de los heridos, damnificados y edificios colapsados, e incluye otros como las viviendas entregadas, que son 287. El boletín informativo semanal correspondiente a la etapa de reconstrucción señala también que 43.679 viviendas han sido evaluadas y que de un total de 41.624 hay 9.866 que están restringidas, 6.433 en alto riesgo, según el presidente del Parlamento, Jorge Rodríguez. Por su parte, Provea exigió en la víspera de esta situación al mismo gobierno venezolano actualizar la cifra de fallecidos, de desaparecidos, que fue congelado además el pasado 25 de junio. Esto es una nota que tiene a esta hora de la tarde el portal Banca y Negocios. Bueno, y avanzamos con más información, y es que madres, familiares y defensores de derechos humanos instalaron este martes una mesa simbólica para demandar la protección de la vivienda de todos los detenidos por causas políticas en Venezuela. Es un acto que mantuvieron pese a la postergación de una mesa de diálogo entre el gobierno y un sector de la oposición. Durante la acción, los participantes colocaron sobre una mesa los nombres y los rostros de los seres queridos detenidos y realizaron una lectura simbólica en la que reiteraron los riesgos que enfrentan tras meses o años de reclusión, insistiendo en que la vida de quienes permanecen bajo custodia

0: Los familiares exigieron la libertad de todos los presos políticos por motivos políticos como medida de protección inmediata, subrayando que las conversaciones pueden esperar, pero la vida no. Esto es una nota que destaca a esta hora de la tarde el portal Efecto Cocuyo. Antes de ir a la pausa, les invitamos a seguir nuestra comunidad informativa en www.radiofealegrianoticias.com y en las redes sociales @radiofealegria. Hacemos la primera pausa, amigos, y luego venimos con más.
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0: Doce, once minutos. Gracias por seguir en sintonía de Radio Fe y Alegría a través de las red de emisoras de este movimiento y también a través de nuestro canal de YouTube. Vamos de inmediato a repasar qué pasa en las regiones.
1: ¿Qué pasa en las regiones?
0: Bueno, vamos a comenzar en los Andes venezolanos porque los docentes jubilados dependientes del Ejecutivo Regional de Mérida están reclamando por sus derechos salariales. Desde esta entidad a esta hora, José Angulo nos informa.
6: Amigos de Radio Fe y Alegría, en esta oportunidad nos encontramos frente a la gobernación del estado Mérida, donde un grupo de jubilados, docentes jubilados dependientes de la gobernación del estado Mérida, están exigiendo sus derechos. Escuchemos a la profesora Rosalba Lobo, quien es jubilada y nos va a hablar acerca de la situación que se viene presentando. Profesora, para que nos hable acerca de la situación que viene.
7: Bueno, nosotros los jubilados seguimos en la calle peleando por nuestros derechos. Actualmente nos sentimos discriminados en relación económica, no tenemos acceso a la bonificación, que es el único pago que está haciendo el gobierno, porque el salario ha muerto. Nosotros vivimos de bonificación. Sin embargo, nosotros los docentes jubilados no se nos permite acceder a la bonificación de alimentación, como que si después de jubilados no mereciéramos tener una alimentación balanceada. No tenemos el derecho al bono de profesionalización, como que si después de jubilados a nosotros nos quitaron todos los títulos que logramos. De igual manera quedamos por fuera del bono especial de vacaciones. Nosotros, los jubilados, no hemos accedido a esa bonificación porque nos cancelaron el bono que por contrato nos toca, pero fueron 4.000 bolívares. Realmente una miseria. ¿Por qué? Por la devaluación del salario. Ya estamos cansados, nos piden paciencia. Nosotros no tenemos tiempo para tener paciencia. Nosotros necesitamos que nos atiendan en esta edad que es bastante difícil para ser humano. Seguimos en la calle, los docentes jubilados, luchando por nuestro derecho y no nos van a callar porque tenemos el derecho a la protesta en nuestra Constitución. Seguimos luchando hasta el final.
6: Son declaraciones que estamos percibiendo acá de parte de la profesora Rosalba Lobo, quien en representación del grupo de profesores jubilados que están exigiendo el derecho de

0: sus beneficios, tal y cual como el bono vacacional, aunado a ellos que están exigiendo. Tuvimos una reunión con el gobernador del estado, Mérida, Arnoldo Sánchez, para que le aclare esta situación en la cual viven los profesores que dieron toda su vida por Venezuela y hoy están pidiendo para que se les dignifique sus sueldos y salarios. Desde el estado de Mérida, reportó José Angulo para Radio Fe y Alegría Noticias.
1: Gracias, compañeros. Seguimos con más información y es que vecinos improvisan una canaleta para evitar que una vivienda colapse sobre otra en el barrio Ajuro de Morón. Rosimar Sánchez a esta hora desde Carabobo nos amplía.
2: Tras el doblete sísmico del 24 de junio, en el barrio Ajuro de Morón, se abrió un hueco en el cerro donde está ubicada la vivienda de la abuela de Agni Saavedra. La vecina manifestó que teme que con las lluvias el terreno siga cediendo y la casa de su abuela caiga sobre su vivienda que está justo debajo. Ante esto, señaló que su familia hizo una canaleta improvisada para intentar frenar el deterioro del terreno.
3: Bueno, ahí se hizo una canaleta para que el agua, obviamente, por el hueco que no se ve, porque se hizo eso ahí, hay un hueco, y para que no siguiera cediendo con las lluvias, pues está lloviendo. Entonces se hizo eso para que el agua sea como que más hacia abajo y no caiga de lleno en el hueco, para que no se termine de venir. Más que todo también por esas matas que gracias a Dios están ahí, que han protegido bastante ese cerro. Pero por lo menos la mitad del cuarto, que es ese que ves ahí en la esquinita, esa ahí se comió todo, que es ese hueco que se ve ahí también. Entonces, o sea, ya eso está como en el limbo, pues esa parte ahí de la pared.
2: Saavedra comentó que los primeros días después de los terremotos estaban durmiendo en carpas en la calle, pero luego decidieron regresar a la vivienda a pesar de las condiciones.
3: Lo primordial, que gracias a Dios estamos vivos, gracias a Dios no pasó mayor, pero que bueno, sí, nos pueden ayudar. Esa es nuestra prioridad. Así sea con, no sé, unos 5 sacos de vento, como sea. Pero por lo menos esa es nuestra prioridad. Nuestro miedo, pues, porque ya nosotros ya nos vinimos, estábamos durmiendo en la calle, pero no podíamos seguir durmiendo en la calle. Por lo menos yo tengo un niño, no puedo tener en la calle. Y bueno, ya nosotros estamos durmiendo en la sala, no en los cuartos, sino en la sala por el miedo de que ahorita la lluvia. Pero bueno, sí, esa es nuestra prioridad. El cerro, pues. El cerro para hacer como un muro ahí, no sé, que se pueda hacer para poder sostener por lo menos aquella casa con este que no se termine de venir.
2: En la casa de Saavedra viven 5 adultos y un niño, mientras que en la vivienda de su abuela habitan otras 5 personas. Desde Carabobo, Rosimar Sánchez, Radio Fe y Alegría Noticias.
1: Gracias, Rosimar. Nosotros avanzamos con más información a esta hora de la tarde. Vamos al portal de la Casa Radio Fe y Alegría, donde en uno de sus principales titulares aseguran que habitantes de la ciudad de Maturín han denunciado irregularidades en el cobro del pasaje de transporte público en diversas rutas de la ciudad, señalando que sobre todo en las rutas largas, donde se cobra desde 400 a 500 bolívares en la mayoría de ellas, mientras el pasaje largo está estipulado en la Gaceta Oficial en 210 bolívares. Según señaló Cruz Albaaca, quien es uno de los habitantes de Los Godos, aseguró que tienen que trabajar todos los días y lo que los niños que van a ir a la escuela y además los que tienen alguna persona con alguna enfermedad o alguna condición, ¿cómo hacen para salir diariamente de su casa? Se preguntaba Albaaca ante el tema del pasaje en Maturín. Aseguró que no hay estabilidad económica firme que les dé garantía de que van a tener un aumento salarial acorde a las condiciones por las cuales se están pasando en estos momentos. El llamado de la gente es a las autoridades para que tengan y hagan más supervisión en las unidades de transporte para que garanticen el cobro y pago estipulado del pasaje público para así crear un mejor servicio de transporte en la ciudad. Por su parte, conductores consultados afirmaron que fue a menudo los pasajeros de alguna manera no pagan el pasaje completo que corresponde. Esto les perjudica a ellos, señalando además que aún no han recibido tabuladores con el nuevo ajuste del pasaje. Dijo Joan Jiménez, también uno de los conductores de la ruta 26 de la zona industrial, aseguró que no pueden dar la información concreta porque tienen además o no les han bajado ninguna de las informaciones con respecto al tema del tabulador, pero que hay además un mucho desequilibrio en el pasaje porque hay muchas personas que no pagan el pasaje completo, asegurando que todo el tiempo dan 130, otros 140 y otros incluso 100 bolívares. Dijo que siempre se maneja así y que, bueno, aumenten el pasaje o no, siempre será igual. Así que esto es una nota que usted puede ampliar en nuestro portal de la casa, Radio Fe y Alegría Noticias. Vamos a hacer la segunda pausa y luego tenemos más información.
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1: Doce de 21 minutos, gracias por seguir en sintonía de Radio Fe y Alegría. Atención, vamos a seguir repasando hasta ahora qué pasa en las regiones.
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1: Comentarles que damnificados de Macuto en La Guaira están pidiendo mayor atención por parte de las autoridades del país. José Blanco nos informa.
9: El señor William Soler, quien perdió su apartamento durante los terremotos en la localidad de Macuto, estado La Guaira, enfatizó que han recibido la ayuda por parte de la sociedad civil y por representantes de las empresas privadas que se abocaron a las horas siguientes a darse a conocer la noticia. Soler manifestó sentirse desasistido por parte del Ejecutivo Nacional como por el gobierno regional y municipal.
10: Este terremoto nos agarró todo el mundo de sorpresa, que arrastró muchos muertos. Que esto ha sido tan horroroso que nosotros no sabemos ni qué hacer porque no hemos tenido ayuda de nadie. Nada más la empresa privada. Nos dieron colchones para carpa, porque el gobierno que va a hacer, lavó las manos. Gracias a que las empresas privadas que están ahora apoyando los tractores que son alquilados y nos están dando el apoyo de limpiar esto, pero que va, esto es muy grande, esto es para rato, porque yo calculo un año, 6 meses. Pero sí debíamos darle al gobierno para que se ocupe de la gente de aquí, porque estamos sin agua. Fuimos más bien, como dice, olvidado por la gente de este gobierno. Aquí nosotros hemos unido en la comunidad, pero que va ni el consejo como ni el consejo de aquí del Punta Brisa están dando ni la tarea de ayuda 11%. Gracias a Dios que la estamos comiendo, porque la empresa privada no están dando alimentación.
9: Desde Caracas, José Blanco, Radio Fe Alegría Noticias.
1: Gracias, José. Bueno, y hasta ahora también les comentamos que habitantes de la comunidad indígena de Bajo Hondo cerraron la carretera nacional El Tigre Cantaura la noche de este martes. ¿Por qué? Bueno, dejemos que sea nuestra compañera Ada Ibelice Figueroa quien nos amplíe.
11: Alrededor de 2 horas permaneció cerrada la carretera nacional El Tigre Cantaura en el estado Anzoátegui la noche de este martes 4 de agosto. En una acción que se llevó a cabo por parte de los habitantes de la comunidad indígena de Bajo Hondo en el municipio Freites, a la altura de la estación de servicios La Cabaña, en rechazo a la detención de 2 de sus pobladores. En una acción que inició a las 9:30 de la noche, donde momentos después que se supiera sobre el procedimiento realizado por la Policía Nacional Bolivariana, en el cual se vieron involucrados el propietario de la estación de servicio La Cabaña y un trabajador que labora como bombero en el concesionario. Se pudo conocer que los miembros de la comunidad, el dueño de la gasolinera y el bombero, estaban realizando su trabajo cuando fueron abordados por las autoridades, lo que generó el clima de tensión en la zona. Sin embargo, pasada las 10:30 de la noche, tras confirmarse la puesta en libertad de ambos hombres, los manifestantes procedieron a despejar la vía, restituyendo por completo la circulación de los vehículos en ese tramo vial. Aunque el tránsito volvió a la normalidad, los habitantes expresaron su preocupación por los constantes operativos en la gasolinera, por lo que exigen mayor claridad por parte de las autoridades para así evitar que se repitan incidentes que alteren la paz en ese sector. Esta es la información que tenemos desde la zona sur del estado Anzoátegui, de Iberice Figueroa, Radio Fe y Alegría Noticias.
1: Gracias, Aide Belice. Bueno, vamos a continuar con más información, y es que el mal estado de la carretera del sector Pueblo Viejo sigue provocando accidentes de tránsito en Guasdualito, estado Apure. Nuestro compañero Rómulo Zapata nos amplía hasta hora de la tarde.
12: El mal estado de la vía ha incrementado los accidentes de tránsito en las comunidades de la comuna Bravo Pueblo del sector Pueblo Viejo en Guasdualito. Los vecinos piden a las autoridades la intervención para que se realice un bacheo y se elimine esta situación. Escuchemos.
13: A este servidor ha tenido que recoger como unos 3 o 4 accidentados, sobre todo los fines de semana, de 5 a 6 de la mañana. ¿Por qué? Porque pues esos huecos se están profundizando cada día más. Entonces, bueno, la advertencia es para las autoridades que solucionen rápido eso, porque está afectando tanto a los transeúntes, a los vecinos, a todos.

0: por un problema que está presente desde hace aproximadamente 10 años, un problema de aguas servidas, el cual ocasiona problemas de salud y malos olores que afectan a las personas que hacen vidas en esta zona.
1: Imagínate, tenemos ya aproximadamente con esta ya más de mes y medio que esta se ve más afectada. E incluso allá más abajo está la otra, como te comenté, la que tiene 15 años, que solamente se han venido a medio resolver y no se resuelve el problema desde la raíz. Esta de acá, bueno, nos pidieron unos reportes, se hicieron ya unos reportes por la VENAP, Hidrolago vino, ya más o menos saben cuál es la situación a resolver. Pero no han solventado más nada. Ellos vinieron en una oportunidad y vieron que donde está como la salida madre hay unos escombros, hay unas cosas, hay que hacer unas limpiezas. Fuera de allí, cuando retiraron la comunidad que estaba acá en Los Yupas, se quedaron esos escombros allí y eso no lo han venido a terminar de limpiar. Asumimos que todo esto es consecuencia de esa movilización que hubo allí, pues, de la limpieza que hicieron, pero no se culminó. Y de verdad que pedimos que por favor vengan para acá, hay demasiados ejenes, incluso hasta una culebra salió en una de las viviendas de acá.
2: A todo, aquí hay como 20 niños de aquí para allá, y estas infecciones son de esa misma vaina, de la misma vaina que las aguas negras se me meten. Entonces le ponen la tapa, y cada vez que le ponen la tapa es peor porque no sale ni por allá, ni por aquí, ni por ningún lado. Entonces se devuelve el agua y se mete para todas las casas de aquí. Y eso es día, tarde, noche, madrugada. Cuando llueve nos tenemos que parar a sacar agua negra, porque no pasa el agua de aquí, pero ya no pasa. Estamos cansados de esto ya, sinceramente.
3: Por lo menos cuando no hay luz.
2: No, cuando no hay luz es peor, porque han caído carros aquí, entonces opta por poner la tapa. Y le digo, coño, si le ponen la tapa es peor, porque entonces la poquita agua que sale por arriba no lo presuriza toda esta parte de aquí y lo mete todo el agua para la casa.
0: Más de 10 años presente esta problemática en esta comunidad y comunidades cercanas como lo es Brisas del Sur. Habitantes afirman que el Consejo Comunal y propietarios de la urbanización han realizado el llamado a los entes gubernamentales para que se aboquen para buscar solventar esta problemática. Esta situación ha traído problemáticas como lo es la proliferación de zancudos, ciempiés y culebras, lo cual atenta con la calidad de vida de las personas que hacen vida en esta comunidad. Desde la ciudad de Maracaibo, Yuhat Barrios, Radio Fe y Alegría Noticias.
4: Gracias, Yuhat. Vamos de inmediato hasta el Nula, porque ciclistas de la tercera edad van con fe al Santo Cristo de la Grita. Nuestro compañero José Leonel Gutiérrez nos amplía.
5: Amigos de Radio Fe Alegría y punto y seguimos a esta hora del mediodía. Estamos en el páramo El Zumbador, donde ya estamos muy cerca de la Grita, y vamos a conocer las experiencias de las personas de la tercera edad en ciclismo. 62 años, ¿su nombre?
6: William Cárdenas Mesa.
5: ¿De dónde viene?
6: De Rubio.
5: Bueno, su experiencia a esta edad de venir en bicicleta hasta la Grita y al Santo Cristo.
6: Son 4 años de experiencia, nos ha tocado duro, pero ahí vamos. Con mis compañeros, somos varios, somos como 50 que venimos, están regaditos por aquí.
5: ¿A esta edad qué representa para usted venir?
6: Para mí es todo por Dios y por nuestra Santísima Virgen.
5: ¿Qué le tienes que decir a Dios, a la Santísima Virgen, por esta peregrinación 2026 en bicicleta de Rubio, que está bastante lejito de la Grita?
6: Pues pedirle mucho a mi Dios que nos siga dando salud, fuerza, energía y que se arregle esta situación de nuestro país de Venezuela, y que para nuestra familia, para todo el mundo, y me siento orgulloso de ser ciclista.
5: Bueno, un ciclista, Táchira también es una tierra de ciclismo, de eventos ciclísticos, y la peregrinación, la fe también va marcada en esta bicicleta en diferentes partes de la zona montañosa. Con un viento, un frío tremendo, estamos, y como pueden escuchar de fondo, está esta peregrinación, muchas personas de la tercera edad, muchos caminantes, pero hay que decirlo con la novedad de que son los vehículos particulares, grandes y pequeños, quienes han marcado la pauta con los puntos de hidratación en toda la carretera que va desde San Cristóbal hasta la Grita por la zona montañosa del páramo El Zumbador. Es parte de la información, en horas de la tarde inician las actividades en el Santuario Nacional, una de ellas es la actividad de los niños con el obispo y la vigilia que va a arrancar en el Santuario Nacional. Es parte de la información, regresamos con todos ustedes a los estudios.
4: Gracias, Leo. 12:58 minutos, no hay tiempo para más. Llegamos a ustedes gracias a la Subdirección de Comunicaciones de Wirmelis Villalobos, en la producción y programación nacional Anthony Galindo, en la producción informativa de este espacio Abelardo Rojas, con la asistencia a producción de Albanis Rodríguez. En los controles estuvo Jorge Pérez, en la conducción Fran Peña, acompañados por los periodistas de Radio Fe y Alegría, todos bajo la dirección de la profesora Vidalina Campos. A usted muchísimas gracias por haberse conectado con nosotros. Recuerden seguir en sintonía de la Red Nacional de Radio Fe y Alegría. Buen provecho, se los tengo en la próxima oportunidad.
7: 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Y 59 minutos. ¿Sabes qué es el antivirus?
8: ¿Sabes qué es el antivirus?
7: El antivirus es un grupo de virus transmitido principalmente por roedores. 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

0: 1:05 de la tarde, Venezuela. Sean todos y todas bienvenidos a esta nueva emisión de su programa En Este País, a través de nuestra red nacional de radios En Fe y Alegría para toda Venezuela. Estamos transmitiendo completamente en vivo y en directo a través de nuestro canal de YouTube, Radio Fe y Alegría Barquisimeto, como señal matriz para todo nuestro país. Además, también nuestro streaming de la www.radiofeyalegrianoticias.com. Son exactamente la 1:06 este 5 de agosto, y como siempre estamos listos y preparados, un equipo completo de profesionales de la radiodifusión en nuestro país para brindarles la emisión del día de hoy. En el control técnico y producción, Fernando Rivas; en la subdirección de comunicaciones, a Wilmelis Villalobos; en la coordinación de producción y programación nacional, Anthony Galindo; en la conducción durante este mes, las vacaciones de nuestro compañero Rosendre Víez, está su servidora Yosimar Pereira, y por supuesto bajo la producción también de nuestra querida compañera Estefanía Alvarado. Así que hoy estamos listos, preparados. Usted puede seguirnos a través de nuestras redes sociales, somos arroba Radio Fe y Alegría, y también arroba Fe y Alegría B, para que pueda estar al tanto de todas las informaciones más importantes de nuestra red, pero mucho mejor para estar al tanto de lo que ocurre en nuestro país. Somos una red nacional, más de 20 emisoras interconectadas a lo largo y ancho de Venezuela, con periodistas comprometidos con la verdad, además también de este movimiento Fe y Alegría que está en toda Venezuela, pero también en el mundo entero, creciendo cada día más. Hoy, como siempre, en esta Venezuela que no se detiene, el programa En Este País está pues presentando cada idea, cada proyecto que está sumando, y les damos la bienvenida con esta frecuencia donde analizamos todos los días, de lunes a viernes, las tendencias, los negocios que están impulsando a nuestros emprendedores, empresarios, para que encuentren esa ruta exacta hacia la prosperidad y ese aporte tan valioso que le brindan a nuestro país. Así que para nosotros es un verdadero placer poder compartir el día de hoy con todos ustedes, y de esta manera damos inicio al recorrido por los principales titulares y noticias en el mundo del emprendimiento de Venezuela. 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Hoy enfocados en esta página web bastante importante a nivel nacional, indican que el fenómeno del Niño podría afectar negativamente el empleo en Latinoamérica. Los impactos del fenómeno del Niño sobre el empleo y los ingresos podrían concentrarse precisamente en quienes cuenten con menos herramientas para enfrentarlos. Este fenómeno climatológico llamado el Niño se va a extender hasta el año 2025. En las costas del Pacífico tropical, podría afectar negativamente el empleo, reducir algunos ingresos, quizás empeorar las condiciones laborales en América Latina y el Caribe, especialmente en los trabajadores informales y rurales, de acuerdo a una investigación publicada el pasado lunes por la Organización Internacional del Trabajo, la conocida OIT. Este documento de la OIT explicó cómo la alteración en los patrones de precipitación asociadas al fenómeno podría repercutir sobre, por ejemplo, la agricultura, la pesca, la energía, también la logística y otros sectores económicos bastante claves en el mundo, sobre todo para Latinoamérica, con posibles consecuencias como el empleo, también la seguridad alimentaria y el aumento de precios de alimentos y energía, además también un mayor riesgo de trabajo infantil. Esta nota de políticas de la OIT titulada El Niño 2026-2027 y el mundo del trabajo en América Latina y el Caribe remarcó que este fenómeno representa un importante desafío, sobre todo para el empleo y el trabajo decente en la región. En este sentido, ellos han subrayado que los trabajadores informales, rurales y quienes realizan actividades, por ejemplo, al aire libre, figuran entre los grupos más expuestos o vulnerables a la pérdida de ingresos, el deterioro en estas condiciones laborales y el riesgo para la seguridad y la vida en el trabajo. La OIT realiza o publica este estudio precisamente para hacer un llamado de atención a los organismos de cada país a tomar acciones frente a lo que son los impactos del fenómeno del Niño, que se va a extender, como indica esta nota de prensa, hasta el próximo año 2027. Seguimos y lo hacemos de igual manera a través de bancaynegocios.com. Indican que riesgo país de Venezuela repuntó en julio, pero sigue siendo inferior al registrado en el año 2025. En comparación con junio, el más reciente índice de riesgo país de 7.193 puntos subió 568 unidades, pero en contraste con el cierre del 2025, este marcador ha caído en 5.481 enteros en valores absolutos. Nuestro país mantuvo el cierre de julio el mayor indicador de riesgo país de América Latina, con un índice de bonos de mercado emergentes, por sus siglas en inglés, de 7.193 puntos, a pesar de que este marcador ha venido mejorando sensiblemente desde el inicio del 2026. En comparación con junio del año pasado, el más reciente índice de riesgo país subió 568 puntos en términos relativos. Así que este índice de Venezuela ha caído un 62.15% en valores absolutos, recordando que este ha sido un análisis publicado por Bloomberg Línea. El problema de base es prolongado default de deuda externa que tiene nuestro país y que ya se extiende por casi una década. Son índices económicos que de alguna u otra manera impactan sobre la situación riesgo país de Venezuela, que ha repuntado para este mes de julio, el pasado mes de julio, pero sigue siendo inferior, a pesar de lo que ha ocurrido en nuestro país y el escenario que tenemos actualmente, al registrado en el año 2025. Indican además, entre otras noticias, que habrá expositores de nuestro país en la industria mundial del café, que se va a reunir en una cita bastante importante en Panamá. Ya está prevista esta presencia de expositores de países como Alemania, Brasil, también Qatar, China, Colombia, Corea del Sur, España, Francia, y por supuesto nuestro país Venezuela, que va a estar allí haciendo presencia. La industria mundial del café va a tener un punto de encuentro central, que específicamente es la capital panameña, del 23 al 25 de octubre de estos próximos meses. Será el World of Coffee de Panamá 2026, la primera de estas citas que se realiza durante este año. Productores, compradores, exportadores, tostadores, baristas, fabricantes de equipos, distribuidores, profesionales de distintos mercados ya se van a dar cita en Panamá para establecer relaciones comerciales, descubrir nuevos orígenes y también proveedores, intercambiar conocimientos técnicos, y esto, por supuesto, es una plataforma bastante importante para el comercio mundial del café. 13 minutos, a esta hora realizamos nuestra primera pausa de la tarde. Usted manténgase allí, conectado con nosotros a la señal de Radio Fe y Alegría Venezuela. Esto es En Este País. Y recuerde que además también puede revisar nuestras notas web, página web www.radiofeyalegrianoticias.com. Allí toda la información de parte de nuestro equipo de periodistas de la Red Nacional de Radios de Fe y Alegría. Ya venimos con mucho más.
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2: Una y 13 minutos. ¿Sabes qué es el antivirus?
3: ¿Sabes qué es el antivirus?
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1: 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Ya estamos de vuelta en este país.

0: 1:16, seguimos con mucho más del programa En Este País, transmitiendo completamente en vivo y en directo para toda Venezuela a través de la Red Nacional de Radios de Fe y Alegría Venezuela. Hoy Barquisimeto como señal matriz y pues a esta hora seguimos con este recorrido por las principales informaciones en el mundo del emprendimiento, recordando que este es un programa dedicado al 100% como plataforma o ventana para que aquellos emprendedores o empresarios puedan tener este espacio, ya que el mercado cambia, la economía pues se mueve y nuestro talento nacional responde con bastante innovación. Así que acá usted va a descubrir historias, estrategias, herramientas financieras que están transformando de la manera de hacer negocios hoy en nuestro país. Y hablando un poco de lo que hacen los emprendedores en Venezuela, vamos con un reportaje de nuestro compañero Marcos Roldán. Él nos cuenta cómo, a través del ingenio y la innovación, los emprendedores están en Ciudad Bolívar haciendo un trabajo excepcional. Así que, sin más preámbulo, vamos a escuchar.
1: País. Las máquinas callaron, la rutina diaria que sostenía decenas de familias quedó suspendida en medio de la incertidumbre. El mapa de nuestras regiones no solo se dibuja con frontera, se construye con la fuerza de su gente tras los sismos que sacudieron a la región. Volver a empezar no fue una opción, fue una necesidad. Y hoy los emprendedores locales trazan un nuevo camino. Moisés Loreto, un joven emprendedor del diseño gráfico, nos comenta cómo ha sido su día a día después de los terremotos ocurridos en el mes de junio.
2: Nosotros somos Tinta Miguel, nos dedicamos a la construcción, estampado y personalización de panelas, tazas, bordes, muchas cosas. Nuestra situación durante el sismo, hace años estábamos laborando y pudimos salir a tiempo. Luego de esto tuvimos una fluctuación grave en las ventas, ya que las personas priorizaban lo que eran las donaciones y no adquirían mucho nuestros productos.
1: Sin embargo, la pausa no significó el final. En medio de la contingencia surgió la determinación clara y detenerse no era una opción. Bastó un primer paso para limpiar espacio, también recoger las herramientas y abrir nuevamente las puertas.
2: Primero evaluamos la prudencia, ya que durante esos días vivimos un momento muy sensible de todos los venezolanos. Una tragedia de esa magnitud no es para cualquiera. Eso sí, paramos los posts de Instagram, paramos las promociones, paramos todo lo que eran publicaciones. Pero lo que nos dio ese paso era recolectar a través de las ventas donaciones para hacérselas llegar a las personas afectadas. A raíz de eso fue que volvimos a publicar nuevamente nuestra cuenta.
1: Levantarse exigió cambiar la regla del juego. Los emprendedores adaptaron sus horarios y reestructuraron su producto para responder con urgencia inmediata a la gente. La innovación dejó de ser la teoría y se convirtió en una práctica diaria para ajustar los servicios y seguir siendo útiles con la realidad completamente distinta.
2: Primero, con mucha prudencia y contacto, ya que la situación no era nada fácil. Nuestras publicaciones, más que vender, era por ayudar a las personas que por medio de nosotros pudiéramos recolectar donaciones. Nosotros pertenecemos a la Parroquia Sagrada Familia en Ciudad Bolívar, acá en el Perú, y donde nosotros apoyamos en un centro de acopio. Y poco a poco fuimos tomando el ritmo, sobre todo con mucho tacto, ya que la situación no se prestaba tanto para hacer videos, publicaciones sencillas, muchas cosas, y con un solo propósito, el de ayudar. Primeramente, darle gracias a Dios por darnos un día más de vida, ya que hubieron personas que no tuvieron la misma suerte que nosotros. Luego de esto, volver a iniciar, volver a empezar, aceptar que lo que pasó no es algo fácil, pero tampoco que nos detenga. Todo nuestro trabajo, se sabe que acá en Venezuela las cosas son difíciles, pero no es nada difícil para el venezolano, y más aún para un emprendedor. Mi mensaje de aliento para esas personas que están emprendiendo y se sienten afectados todavía es que sigan adelante, sigan con sus sueños, claro, de la mano primeramente de Dios, y recordar que cada herramienta que ustedes tienen es algo que el Señor les ha otorgado. Entonces, como mensaje de aliento, utilizan esas herramientas para crear e imaginar todos esos productos que puedan realizar y así dar su granito de arena.
1: Hoy la región traza las líneas de un nuevo mapa productivo, no simplemente por la resiliencia, sino también la fuerza y la energía que da cada emprendedor a su negocio. Desde Ciudad Bolívar, Marco Roldán, para Radio Fe y Alegría Noticias.
0: Gracias a nuestro compañero Marcos Roldán desde Ciudad Bolívar con esta información, con esta historia de resiliencia y emprendimiento por parte de Tinta Amigo. Sí, definitivamente hacer las cosas bien, se trata sobre todo de mucha disciplina, de mucha constancia, pero a la vez mucho corazón. Y es precisamente la manera en la que están trabajando los emprendedores, no solamente específicamente los amigos Tinta Amigo, sino también en todo Ciudad Bolívar y el país entero, y es justamente lo que queremos resaltar a través de nuestro programa y de nuestras emisiones. Vamos ahora a la lectura de un titular que pues nos pareció bastante interesante, y es que FedeCámarasRadio.com indica que los emprendedores venezolanos redefinen su eficiencia este 2026 potenciando todo por la inteligencia artificial. Y bueno, a pesar de que la inteligencia artificial causa cierto rechazo por algunos emprendedores para usarla, ellos indican y reseñan que en el dinámico ecosistema empresarial de Venezuela, la IA, la inteligencia artificial, ha dejado de ser una simple herramienta de consulta para convertirse en el motor de transformación estructural. En una entrevista exclusiva que ellos tuvieron con Eduardo Ebrard, a quien le enviamos un saludo porque también hemos tenido el placer de entrevistarlo acá para hablar sobre IA. Él es experto en inteligencia artificial generativa y analizó cómo esta tecnología está permitiendo a los emprendedores locales superar barreras históricas, sobre todo en el ámbito de los costos, el tiempo, comparando el momento actual con la transición tecnológica, por ejemplo, el año 2000. Han pasado 26 años y la urgencia de la adaptación es sumamente importante. Además, también que la ruta para el 2031, Ebrard la establece como una analogía contundente entre la situación actual y el fenómeno Y2K de finales de los 90. Según él, nos encontramos hoy en una ventana crítica de adaptación, con proyecciones que indican que para el año 2031, por ejemplo, cualquier empresa, cualquier emprendedor que no haya integrado la IA en sus procesos perecerá entre la competencia, es decir, va a tener una desventaja no solamente en el ámbito tecnológico, sino también va a ir impactado esto en su economía, porque la IA permite que un emprendimiento sea exageradamente económico al ahorrar recursos críticos y horas de trabajo manual. Eso lo destacó Eduardo Ebrard, donde dice que del lienzo físico a la conversación digital ya se está redefiniendo uno de los puntos más críticos sobre la evolución del producto mínimo viable. Así que tradicionalmente los procesos que requerían trabajar con otras metodologías, dominar complejos de diseños manuales, por ejemplo, hoy, como consultor metodológico, Ebrard dice que la IA está actuando ya en estructuras a partir de una conversación, por ejemplo, y bueno, definitivamente esto va a ser una ventaja competitiva en el contexto venezolano para proyectarse al año 2031. El emprendedor en Venezuela debe usar la IA, que ofrece una ventaja inmediata con capacidad de testear productos sin invertir un solo dólar o bolívar en la fabricación física. Además, también destaca que es posible realizar un buen análisis de mercado en tiempo real, identificando competidores cercanos o calculando algunos costos operativos y de materia prima sin levantarse de la silla. Es la tecnología que reemplaza habilidades y procesos, pero no reemplaza a las personas. Esto también lo destacó Ebrard con respecto a esta entrevista y esta reseña que realizan en FedeCámarasRadio.com. Nos parece bastante interesante y pertinente porque la idea es que los emprendedores venezolanos también vayan adaptándose a lo nuevo, tratar de usar la inteligencia artificial como una simple herramienta de consulta para que sea el motor de transformación y la estructura total de su idea de negocio, emprendimiento o empresa. A esta hora nos vamos a una pausa, vamos a Avance Nacional, y ya venimos con mucho más del programa En Este País a través de nuestra red nacional de radios Fe y Alegría en todo el país.
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4: Una y 26 minutos.
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0: humano y el sistema educativo del país. Así lo afirmaron representantes de FIA Alegría, ofrecer un balance a través de una rueda de prensa en la mañana de este 5 de agosto en la ciudad de Caracas. El director general del movimiento, el padre José Gregorio Terán, enfatizó que la recuperación nacional no depende únicamente del petróleo o de la infraestructura, sino de su gente, al tiempo que precisó que se requieren al menos $1,250,000 para reparar daños físicos en al menos 14 centros educativos afectados. Además, informó sobre el impacto del entorno socioeconómico en las aulas, ilustrado como los casos de la unidad educativa Colegio Simón Bolívar, donde la matrícula se desplomó de 809 estudiantes a 309 debido a la migración desencadenada por la contingencia en la zona. Pese a este adverso contexto, la red educativa destacó resultados positivos que demuestran la resiliencia del sistema, que atiende actualmente a más de 94,000 estudiantes en 176 centros educativos y registró importantes logros en este año escolar, entre los que destacan 26,792 egresados, incluido 4,120 bachilleres técnicos, 492 nuevos técnicos superior universitario, 5,200 participantes en programas de educomunicación y más de 325 medallas en olimpiadas de matemáticas y otras disciplinas. Sin embargo, otros voceros se refirieron a la grave precariedad laboral que amenaza la sostenibilidad de la enseñanza en el país. Rafael Peña, director de la Escuela Técnica Fe y Alegría San José Obrero, precisó que el salario base se mantiene en apenas 130 bolívares desde hace 4 años, enfatizando que un docente con 27 años de servicio y maestría gana alrededor de 767 bolívares. Para un obrero con 33 años de servicio gana alrededor de 132 bolívares, al tiempo que rechazó también la exclusión de 800 colegios subvencionados de los bonos de responsabilidad profesional, al mismo tiempo que solicitaron a las autoridades gubernamentales el respeto al convenio establecido entre la Asociación Venezolana de Educación Católica y el Ministerio de Educación, haciendo énfasis en el artículo 109 de la Ley Orgánica del Trabajo, los trabajadores y trabajadoras. Ante esta realidad, docentes como Ivón González subrayaron que la educación no puede ser la cenicienta del país, ni confundir la vocación con el sacrificio, recordando que sin educadores no hay escuelas y sin escuelas no hay futuro. Recuerden ampliar estas y otras informaciones en nuestro sitio web Radio Fe y Alegría Noticias.com. Les informó Pedro González.
1: 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Ya estamos de vuelta en este país. ¿Qué pasa en el mundo del emprendimiento?
2: Una 32 minutos de la tarde, Venezuela. Seguimos con mucho más de esta emisión de su programa en este país a través de nuestra red nacional de radios en toda Venezuela. Hoy es 5 de agosto y a esta hora damos inicio a la entrevista en este país del día de hoy. Bueno, tenemos el inmenso placer de compartir con Harry López hoy, conversando un poco sobre lo que es el tema de emprendimiento, lo que es tendencia. Y bueno, para presentar a Harry López, tenemos que decir que es educador, coach ontológico profesional, también de Agile Coach, business y cultura hacker, además emprendedor fundador de Vision Lab y estudio óptico Vision Lab punto óptica, fundador de la comunidad de emprendedores de Triple Impacto. Ustedes pueden encontrarlo en redes @3impact.be y es mentor del Founder Institute Caracas y del Reto U 2026. Así que bienvenido, Harry López, a Radio Fe y Alegría Venezuela.
3: ¿Me escuchan bien?
2: Te escuchamos perfectamente, Harry. Bienvenido. ¿Cómo estás?
3: Es un gusto saludarte a ti y a toda tu audiencia. Muchas gracias por la invitación.
2: Sí, definitivamente queríamos conversar, una conversa bastante interesante contigo. Ya has estado acá en el programa En Este País en entrevistas anteriores con Rosender, pero bueno, definitivamente hablar sobre claves con respecto al ecosistema emprendedor el día de hoy, sobre innovación, tecnología, porque me gustaría saber, Harry, desde tu rol en la corporación Sipben y Cavedatos, ¿cómo ves, por ejemplo, esta adopción de tecnologías emergentes en algunas empresas venezolanas? Y bueno, sabemos que la brecha digital es complicada, pero ¿qué aceleradores faltan?

0: estarían en este ambiente para que sea perfecto para los emprendedores o gente que tiene negocios?
1: Sí, Yosimar, fíjate, el tema tecnológico sin duda es un espacio que todos deberíamos estar visualizando, abordando, quienes seamos emprendedores, estemos empezando, pero también empresas constituidas. Yo creo que ahí la clave, fíjate, es enfocarse no tanto en la tecnología en sí, ¿no?, sino en el problema que quieres resolver usando la tecnología, ¿no?, habilitando una solución con la tecnología. Yo creo que esa es la clave y definitivamente lo vemos en quienes tienen éxito hoy en Venezuela, ¿no? Quienes tienen éxito hoy en Venezuela utilizando tecnología son aquellos que, más allá de la tecnología per se, han usado las diferentes plataformas tecnológicas para resolver problemas importantes que tiene nuestra sociedad. Por ejemplo, todo el tema del acceso al crédito, ¿no? Hace algunos años, el acceso al crédito en Venezuela estaba bastante limitado. Y bueno, aparecieron soluciones tecnológicas que resolvían ese problema. Pero más allá de la tecnología, repito, el tema es que solucionaba un problema importante. Hay otras tecnologías, por ejemplo, que estamos utilizando para el pago de estacionamiento, ¿no? Las grandes colas que se hacen en los pagos de estacionamiento, las colas que puedes tener para hacer compras, por ejemplo, en un establecimiento. ¿Cómo la tecnología puede habilitar una solución interesante a esos problemas? Me parece que es la clave de este tema.
0: ¿Y cómo esas tecnologías pueden usarse en el ámbito del emprendimiento, del empresariado, de un negocio, para facilitar también esos procesos que de repente en la normalidad o años anteriores pues parecían imposibles, pero como bien lo dices, hasta para pagar el ticket del estacionamiento, hoy los procesos son un poco más suaves? Bueno, sabemos que fundaste la comunidad de Triple Impacto. ¿Cómo puede un emprendedor, Harry, un emprendedor, integrar ese impacto social y ambiental en sus modelos de negocio, por ejemplo, sin descuidar algo que pasa mucho, la sostenibilidad financiera?
1: Correcto, correcto. Sí, eso va a depender mucho, Yosimar, de qué tipo de emprendimiento tienes, ¿no? Porque fíjate que en esta experiencia que tuvimos de Impact ya hace algunos años, y la comunidad se mantiene, lo que nosotros validábamos muy claramente es que, dependiendo de cuál era el enfoque del emprendimiento, ahí había que complementar digamos lo que te faltaba en tu modelo de negocio. Me explico, muchos emprendimientos que nacen con la intención, como todos los emprendimientos y todas las iniciativas económicas, por supuesto buscamos que esa iniciativa nos ayude a generar ingresos, ¿no? Nos ayude a generar una fuente de ingresos para nosotros, para nuestra familia, que en el futuro podamos emplear otras personas, etcétera. Pero si el enfoque está solo en lo económico, ahí es donde empieza a haber un espacio vacío en todo el impacto social, que no es otra cosa sino el impacto en las personas, ¿no?, que tiene tu emprendimiento, y también el impacto ambiental. O sea, pero también le pasa a los emprendedores sociales, ¿no? Emprendedores sociales muchas veces, cuando empiezan sus iniciativas enfocadas en hacer una transformación social, se olvidan de lo económico, ¿no? Se olvidan de que ese impacto social que quieren generar en la sociedad tiene que ser sostenible, ¿no? Tiene que pensar en un modelo de ingresos que haga sostenible, porque bueno, muchas de esos emprendimientos creen que, digamos, montan una fundación, una organización social, piden donaciones, buscan patrocinio. Esa es una manera, pero eso tiene su límite, ¿no? ¿Qué vas a hacer con tu emprendimiento cuando ya no consigas patrocinio, cuando ya no tengas donaciones? Ahí es donde aparece la pregunta de cuál es el modelo de ingreso que puede ser sostenible esta iniciativa. Entonces, dependiendo mucho de cómo inicies o de lo que tengas en este momento como emprendedor, bueno, puedes empezar a tener una mirada más amplia, porque las empresas definitivamente son mucho más que organizaciones con fines de lucro, ¿no? Eso quedó en el siglo XX desde mi punto de vista. Hoy en día las empresas deben ser responsables no solo de generar riquezas, sino también de hacerse responsables de que el impacto social y ambiental que su actividad económica genera sea positivo y no negativo en el mundo.
0: Harry, eso que dices me parece muy interesante porque cuando hablamos de sustentabilidad financiera para un negocio, digamos esa visión a futuro que deben tener desde la semilla, que es la idea inicial, esa triada hay que cuidarla. Esa triada hay que cuidarla como la triada de la vida, me imagino, de todo emprendimiento, porque si de repente pierdes el equilibrio en una cosa, a largo plazo no vas a poder sobrevivir. Y esa quizás es la mirada que debe tener todo el ecosistema emprendedor, toda persona que hoy tenga una idea innovadora y que quiera ejecutarla, pero quizás no perder de vista ello, porque mantenerse en el tiempo. Ayer estuvimos conversando con algunos emprendedores de Mérida, por ejemplo, 80 años en el mercado del rubro turístico, y creo que eso no es una fórmula mágica, Harry, como bien tú lo decías. Esto tiene un ABC que hay que llevar con mucha limpieza, con mucha pulcritud y disciplina. Pero Harry, a esta hora nos toca hacer una pausa comercial, ya venimos con más. Mantente conectado con nosotros, por favor, y usted también conectado con nosotros a la señal.

0: Vidal de Rosa y Alegría. Hola, al regreso seguimos con más de esta entrevista especial con Harry López, hablando sobre lo que es tendencia y las claves para emprender hoy en nuestro país. Ya venimos con más.
1: 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Una y 39 minutos.
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0: Gracias por sintonizar En este país. Estamos transmitiendo completamente en vivo y en directo para la Red Nacional de Radios de Fe y Alegría, más de 23 emisoras interconectadas en toda Venezuela para ofrecerles las informaciones más importantes y esta plataforma para todo el emprendimiento y el ecosistema de empresariado, todo lo que es negocios. Hoy en una entrevista especial con Harry López en esta emisión de En este país del 5 de agosto del 2026. Harry, dejamos a medias una conversación bastante interesante con respecto a las claves que son más importantes para emprender hoy en nuestro país. Pero si

0: Hablamos de agilidad como Agile Coach y Cultural Hacker. ¿Cuáles consideras tú que son las principales resistencias culturales, porque las hay, que encuentras al transformar equipos? ¿Cómo se hackea la mentalidad tradicional, Harry?
1: Sí, bueno, esta es una pregunta para un programa completo, ¿no? Porque es bastante profundo.
0: Está difícil,
1: pero, sí, pero sobre todo porque tiene muchas aristas todo este tema cultural. Yo creo que es lo clave cuando emprendemos. Pero fíjate, yo creo que lo más difícil siempre, Yosimar, es cómo los emprendedores, los empresarios, los equipos en general pueden autoobservarse y aceptar sus propias limitaciones, que muchas veces están en creencias, ¿no? Creencias que han sido constituidas por experiencias pasadas, incluso por experiencias de otros, ¿no? Todos los emprendedores siempre tienen, por ejemplo, el temor de asociarse con otro, y a veces no es porque hayan tenido una mala experiencia con un socio, sino porque han escuchado experiencias de otros que les ha ido mal asociándose, ¿no? Pero el tema no es, yo siempre digo, por ejemplo, no existen malos socios, existen malos acuerdos, ¿no? Entonces, y a partir de ahí, todo, ¿no? Siempre hay creencias que pueden limitar o pueden habilitar tus acciones y tus decisiones como emprendedor. Entonces, digamos que el trabajo que hacemos los coaches que estamos en esta área, digamos que trabajamos emprendimiento, que acompañamos equipos o emprendimientos a adoptar nuevas tecnologías, nuevas metodologías como la agilidad, siempre estamos muy enfocados no solo en el hacer de la persona, sino también en sus creencias, ¿no? Y en cuáles de esas creencias están limitando, los cuales creencias o nuevos hábitos necesita empezar a incorporar, ¿no? Para habilitar nuevos resultados también, porque al final el emprendimiento es un tema de resultados. Yo puedo tener un plan muy bien planteado, yo puedo tener un muy buen discurso, un muy buen pitch, pero si mis resultados frente al mercado, frente al cliente, no me están funcionando, no me están acompañando en el logro de mis objetivos, hay algo que yo estoy haciendo que probablemente no me está permitiendo lograr esos objetivos. Y cuando reviso eso que estoy haciendo, también reviso que estoy pensando sobre qué base, digamos, de pensamiento estoy fundamentando las decisiones que estoy tomando. Y ahí es donde logramos hacer el hackeo, cuando logramos identificar aquella creencia que en lugar de habilitar está limitando.
0: Es que para poder hacer ese cambio, Harry, bueno, ese mindset del que hablan muchos de ustedes como coach o mentores de emprendimiento, yo creo que eso tiene que ser un trabajo muy interno también del emprendedor. No se trata solamente de formación, sino también de trabajarse internamente para decir, oye, voy a emprender, voy a comenzar esta aventura que implica muchas cosas, financieramente hablando también, que creo que es lo más duro, pero ese cambio de mentalidad, y yo creo que de verdad que te felicito porque hackear mentalidades tradicionales a lo que funciona, a lo que me puede permitir como emprendedor mantenerme en estas aguas tan difíciles de navegar como es el emprendimiento en Venezuela, es complicado. ¿Qué le dices, por ejemplo, Harry, a los emprendedores de las zonas de desastre que han quedado en una situación bastante complicada, pero que de alguna manera creo que el tema de hackear la mentalidad tradicional es muy importante?
1: Sí, mira, yo ahí te diría el mensaje que me di a mí mismo, ¿no? Porque yo también soy empresario, no, lamentablemente, afortunadamente, mejor dicho, no estoy en la zona de desastre, aunque tuve afectaciones, ¿no? Por ejemplo, la sede de mi óptica está en el municipio de Chacao, en Caracas, y ahí tuvimos bastantes afectaciones a nivel de friso, ¿no? No fue estructural. Pero fíjate que durante esos días, con mis socios, estuvimos reflexionando mucho cómo hacemos, ¿no? Porque en este momento, a lo mejor, la prioridad de una persona no es comprarse sus lentes nuevos, ¿no? Va a priorizar otras cosas, a pesar de que puede ser que lo necesite. Y fíjate que nuestro cambio es, bueno, cómo primero nosotros contamos la historia, podemos mostrarnos también, digamos, afectados por esto, más a nivel emocional que otra cosa. Yo diría que esa es la primera recomendación. O sea, no intentes ocultar el que estás bien, el que ese positivismo tóxico de que, bueno, todo está bien, vamos a salir para la... No, yo creo que es importante reconocer que tienes un nivel de afectación. Y segundo, creo que tu mes, en este momento el consumidor venezolano, escuché ayer a alguien hablar de que estamos en este momento en la etapa del consumidor donante. Sí, o sea, el consumidor venezolano y especialmente de la zona central del país, hemos entendido, si el emprendimiento lo promueve, que al hacer una compra, por ejemplo, también pudiéramos estar apoyando alguna buena causa. Nosotros, por ejemplo, desde nuestro emprendimiento hemos decidido que durante los próximos meses, por cada compra que nosotros recibamos, vamos a ir armando un fondo para donar lentes, en este caso a personas que lo necesiten. Ya lo hemos hecho, donamos nuestros primeros 5 lentes y fue producto de donaciones, de las donaciones de los clientes, ¿no? Es decir, el que pueda en este momento seguir comprando se puede convertir en ese consumidor donante y apoya a través de su compra alguna donación. Entonces, es eso. O sea, yo diría que el emprendedor o el empresario que está en una zona de afectación necesita entender que él está en una situación distinta, pero el consumidor también. Entonces, ¿cómo tú, en ese sentido, puedes adaptar tu oferta para que no se vea como que tú seguiste tu vida normal como si nada está pasando, pero tampoco dejes de tener tu actividad económica porque es lo que te sustenta, ¿no?
0: Y me parece una iniciativa muy bonita de parte de ustedes, Harry, y creo que es lo que está en tendencia también de buena manera a través de mucho empresariado, de gente que incluso está buscándole la opción al consumidor para que pueda convertirse en un protagonista del cambio y de las soluciones que, bueno, son tan necesarias en este momento. Harry, como mentor en este ecosistema emprendedor, en tu experiencia en el Founder Institute y el Reto U, para ti, ¿cuál es la mayor falla que recurrentemente detectas en los emprendedores en etapa inicial y cómo de repente los aconsejas para que la puedan resolver de forma efectiva?
1: Mira, esto, Yosimar, no ha cambiado mucho. Yo noto que sigue siendo un gran reto para todos los emprendedores el poder descubrir y validar el problema que quiero resolver. Fíjate que volvemos al principio cuando hablábamos también de la tecnología. Porque así como con la tecnología, a muchos emprendedores nos pasa que nos enamoramos de nuestra solución, nos enamoramos de nuestras ideas, ¿no? Todo acto emprendedor empieza cuando, sobre todo cuando logramos descubrir una solución, una idea. Oye, me gustaría hacer esto, ¿no? Que veo que es diferente, que puedo ofrecer, pero cuando te obsesionas tanto con esa solución, es muy difícil que puedas disponerte de la mejor manera a validar si efectivamente tu solución está resolviendo un problema importante, si estás apuntando al nicho de mercado o al segmento de mercado que realmente puede disfrutar de la solución que tú estás creando. O sea, ese proceso de separarte un poco de tu idea, de tu solución, y escuchar más atentamente, validar más científicamente con el mercado si tu solución efectivamente tiene futuro, tiene posibilidades de desarrollo, es lo que más nos cuesta. ¿Por qué? Porque nosotros sabemos que cuando hacemos eso pudiéramos descubrir que lo que nosotros hemos creado no es exactamente lo que quiere el mercado, ¿no? Y tendrías que cambiar, tendrías que hacer algunos sacrificios, tendrías que hacer algunas adaptaciones, y bueno, eso es lo que realmente en el fondo nos cuesta, ¿no? Ahora, poder entrar a ese espacio es fundamental para un emprendimiento, porque salir de esta idea de que lo que necesito es dinero, de que lo que necesito es inversión para tener un gran local, una gran idea super financiada y un marketing extraordinario, es lo que el consumidor y el mercado cambió. Ya hoy no es suficiente con tener publicidad y ni siquiera en las redes, ¿no? En las redes sociales. Entonces necesitas tener una solución que realmente la gente quiera, ¿no? Que la gente valore como única y valiosa para que pueda. Y llegar a ese punto no es tan fácil, y es clave que entiendas el mercado, que entiendas el consumidor, y no solo que perfecciones tu solución.
0: Creo que parte de esa filosofía que se debe tener, no solamente ustedes como coach, sino también la gente que recibe esas formaciones tan importantes, lo llaman liderazgo adaptativo, que es muy importante. Pero en tu caso, ¿cómo influye la visión y esa filosofía personal de liderazgo que es tan necesaria cuando te toca asesorar emprendimientos? Y un mensaje final para toda nuestra gente de Venezuela, con tres puntos claves para iniciar un emprendimiento a estas alturas del 2026.
1: Sí, mira, yo desde mi experiencia y lo que he visto, yo lo primero que siempre he estado recomendando últimamente es empieza con lo que tienes hoy, ¿sí? Empieza ya, empieza con lo que tienes hoy. Eso creo que es fundamental. Por supuesto que hay que soñar en grande, pero empieza con lo que tienes hoy. Segundo, escucha permanentemente a tu cliente, incluso cuando no te compra. Cuando no te compra es el momento más importante en el que necesitas escuchar al cliente y el mercado para ver efectivamente, para validar hacia dónde está apuntando tu solución, ¿no? Y tercero, yo diría que es muy importante conversar, mantener una conversación abierta y permanente con otros, no solo con los que están, con otros que son especialmente diferentes a ti, ¿no? Que están en otra área de negocio, que tienen otra perspectiva de la vida. El emprendimiento decía, la sofisticación decía Steve Jobs, y la creatividad es conectar puntos hacia atrás, ¿no? Entonces, no quedándote solo conversando con la gente que piensa igual que tú, que ve las cosas igual que tú, no vas a lograr hacer asociaciones interesantes, increíbles, que te permitan hacer de tu solución algo diferente y valioso para el mercado.
0: Bueno, y qué manera de reflejarlo con un pensamiento de Steve Jobs, que bueno, creo que debe ser uno de los puntos claves y banderas para todos nuestros emprendedores venezolanos, por todo el trabajo que hizo, pero además también la visión que tuvo durante su carrera profesional y el aporte que dio a la tecnología hoy. Creo que si hablamos de emprendimiento y de buenas decisiones, arriesgadas, siempre desde el corazón, pero buenas decisiones, bueno, hablamos de Steve Jobs. Harry, me encanta la visión que tienes, la manera tan profesional en la que muestras todo lo que has hecho como coach, como mentor. Siempre bienvenido a Radio Fe y Alegría Venezuela. Y bueno, definitivamente queda un mensaje muy importante y es cambiar y no descuidar la sostenibilidad financiera, pero sobre todo hackear esa mentalidad tradicional para lo que funciona. Lo que está funcionando hoy, agosto 2026, en Venezuela, pero también, de alguna manera, mantener esa visión y la bandera de esencia del negocio. Así que, Harry, gracias totales. De esta manera culminamos esta entrevista en este país.
1: Gracias a ustedes.
0: Del día de hoy. Siempre bienvenido, Harry. Excelente, magistral, como siempre. Y a ustedes, bueno, muchísimas gracias por estar allí conectados con nosotros durante el día de hoy a esta emisión del programa En Este País. Bueno, hablando un poco y ampliando los horizontes sobre el tema del ecosistema emprendedor. ¿Cómo de la idea simple podríamos pasar a un modelo rentable? Estamos descifrando esas tendencias globales y analizando con profesionales como Harry López cómo esas finanzas locales pueden estar construyendo el futuro comercial del país y su futuro también que está aportando a nuestra región. De esta manera culminamos un equipo de profesionales de la radiodifusión en todo el país, parte de nuestra red nacional de radios de Fe y Alegría. Hoy lo hicimos posible en el control técnico y producción Fernando Rivas, y también la asistencia de producción Estefanía Alvarado, en la subdirección de comunicaciones Gurmelis Villalobos, en la coordinación de producción y programación nacional Antoni Galindo, conducción durante este mes Josimar Pereira, todos junto a periodistas, comunicadores y emisoras de Radio Fe y Alegría Noticias, bajo la dirección de la profesora Vidalina Campos. Como siempre, la invitación para que nos sintonicen mañana, y recuerde que puede disfrutar de esta emisión también a través de nuestra cuenta en YouTube, Radio Fe y Alegría Barquisimeto, como señal matriz. Así que espero que tenga feliz tarde. Nos vemos mañana.
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4: Saludos, buenas tardes, es la 1:59. Atención, porque hasta ahora les informamos que vecinos de Los Naranjos en la parroquia Raúl Leoni denuncian la rotura de una tubería matriz desde hace años. Esta situación se agrava cuando llega el suministro de agua potable, ya que ésta se acumula frente a las viviendas formando enormes lagunas que imposibilitan el tránsito de peatones y vehículos. La comunidad del sector Los Naranjos pide a la directiva de Hidrolago y a las autoridades municipales para que envíen una cuadrilla técnica que repare la tubería y ejecute el acondicionamiento de la vía antes de que el acceso quede inhabilitado de forma definitiva. Usted recuerde que esta y más informaciones puede encontrarlas en nuestra página web www.radiofeyalegrianoticias.com. Les informó Verónica Moreno.
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5: Son las 2:00 PM.

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0: Son las 2 y 28 minutos.
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0: Solicitó a la defensora del pueblo, Eglé González, intervenir y servir de intermediaria para la protección de los derechos humanos de los profesores universitarios del país. A través de un documento entregado este 4 de agosto, la Federación de Asociación de Profesores Universitarios de Venezuela señaló que la petición se hizo en virtud de la desmejora del salario y la seguridad social como política del gobierno encargado de la presidenta Delcy Rodríguez. El pasado 30 de abril, el gobierno venezolano indica la nota que se negó por cuarto año consecutivo fijar un salario mínimo acorde a la situación económica de los trabajadores del país, a lo que obliga a la Constitución. El salario mínimo es el primer salario de la tabla de los universitarios y la determina, si se lee en el texto. A juicio de la organización, el resultado de esta política resultó en la desintegración de todos los beneficios de la seguridad social de los universitarios y la pérdida del 95% de su poder adquisitivo. La federación agregó que el bono de ingreso mínimo integral, que corresponde a $200 al cambio a la tasa del BCV, es insuficiente para cubrir las necesidades de alimentación, higiene personal y la limpieza del hogar. También destacaron que para algunos sectores estratégicos, incluidos el universitario, el gobierno creó un bono de responsabilidad profesional que las 3/4 partes de los profesores universitarios no perciben, así como ningún trabajador de los sectores empleados, profesionales y obreros. Recuerden ampliar estas y otras informaciones en nuestro sitio web radiofeyalegrianoticias.com. Les informó Pedro González.
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0: Son las 2:58.
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2: Saludos, buenas tardes. Son las 2:58. Atención, porque hasta ahora les informamos que el Observatorio de Seguridad Vial documentó 312 accidentes con 484 víctimas en todo el país. En Maracaibo y San Francisco se registra entre 4 y 10 siniestros graves al día, casi todos asociados con motorizados, en una situación de accidentalidad nunca antes registrada en la ciudad. Esta cifra se fundamenta en reportes médicos, minutas oficiales y reportajes periodísticos que demuestran una situación que demanda un plan de emergencia vial. Usted recuerde que esta y más informaciones puede encontrarlas en nuestra página web www.radiofeyalegrianoticias.com. Les informó Verónica Moreno.
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0: Son las 3:26. 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

0: en distintas regiones del país. Las autoridades eclesiásticas confirmaron que la cifra incluye 81 iglesias entre parroquias y capillas, 6 casas parroquiales o de retiro, un hospital, un seminario y un despacho. La diócesis de Maracay encabeza la lista de edificaciones perjudicadas con un total de 24 templos comprometidos. Por su parte, la arquidiócesis de Caracas reporta 22 iglesias con deterioro estructural, seguida por la diócesis de La Guaira con 15 inmuebles impactados. Otras jurisdicciones episcopales también registran pérdidas en sus bienes físicos. En San Felipe, por ejemplo, se contabilizaron 8 recintos con alteraciones, en Coro 7, en Puerto Cabello 6, en Valencia 6, en Los Teques 4 y en Barquisimeto 2. Recuerden ampliar estas y otras informaciones en nuestro sitio web Radio Fe y Alegría Noticias.com. Les informó Pedro González.
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0: Son las 3:58.
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2: Saludos, buenas tardes, son las 3:58. Atención, porque hasta ahora les informamos que habitantes de la urbanización Raúl Leoni, segunda etapa, en la parroquia Francisco Eugenio Bustamante de Maracaibo, denunciaron que llevan más de 15 días sin recibir agua potable a través del sistema de bombeo que abastece al sector. De acuerdo con la denuncia, el conjunto residencial está conformado por 28 apartamentos, en los que habitan entre 2 y 3 familias por viviendas, además de adultos mayores que dependen del suministro regular del servicio para cubrir sus necesidades básicas. Los vecinos explicaron que el sistema de abastecimiento funciona mediante bombeo y que cuando Hidrolagua envía agua, esta llega aproximadamente 3 días. Sin embargo, el suministro eléctrico también condiciona la distribución debido a los constantes racionamientos que afectan el funcionamiento de las bombas. Los residentes esperan que se establezca un cronograma de distribución que permita conocer cuándo llegará nuevamente el agua y evitar que el sector permanezca durante periodos prolongados sin el servicio. Usted recuerde que esta y más informaciones puede encontrarlas en nuestra página web www.radiofeyalegrianoticias.com. Les informó Verónica Moreno.
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0: Son las 4 y 28 minutos.
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3: Continuamos con más avances informativos. El ministro de Educación Héctor Rodríguez anunció este martes la fecha del nuevo periodo escolar correspondiente al 2026-2027. A través de su cuenta en la red social Telegram, Rodríguez detalló que el próximo 14 de septiembre los estudiantes retornarán a sus aulas de clase. Indicó que se inició la rehabilitación de más de 1.500 planteles educativos en todo el país para garantizar que el próximo 14 de septiembre los estudiantes comiencen sus clases en espacios seguros y óptimos. También expresó que se encuentran en articulación con las gobernaciones, alcaldía y el poder popular para dedicar todo el mes de agosto al trabajo, mantenimiento y recuperación, priorizando las escuelas que sufrieron afectaciones por los recientes sismos. Recuerden ampliar

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0: Son las 4:58. 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
2: Saludos, buenas tardes, son las 4:58. Atención, porque hasta ahora les informamos que más de 40 familias residentes de la avenida Andrés Bello en el sector Ambrosio del municipio Cabimas denuncian llevar más de 15 años sin recibir agua por tuberías. Los afectados se ven obligados de manera permanente a recurrir a camiones cisterna y pagar pipas a costos elevados e inaccesibles para algunas familias. Comentan que en reiteradas oportunidades han realizado la denuncia a través de la plataforma Ven App y a Hidrolago para plantear este problema, sin embargo, hasta la fecha no han obtenido una respuesta. Hasta acá nuestros avances informativos por el día de hoy. Recuerde que para recibir esta y más informaciones puede dirigirse a nuestra página web www.radiofeyalegrianoticias.com. Les informó Verónica Moreno.
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0: Son las 5 y 28 minutos.
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0: Son las 5:58. A continuación, Gloria al Bravo Pueblo.
1: Himno de la República Bolivariana de Venezuela. Letra de Vicente Salias y música de Juan José Landaeta.

0: continuación, Sobre Palmas.
1: Himno del Estado Zulia, letra de Udón Pérez y música de José Antonio Chávez.

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2: Años de esta peregrinación, de esta fiesta de devoción que se desarrolla en el municipio Jáuregui del estado Táchira. Gracias a quienes se conectan en distintos lugares de Venezuela, en la capital del país, en el estado Zulia, también a la gente que se conecta con nosotros en el estado Lara, igualmente en la zona oriental, en Cumaná, también a nuestros amigos que están en el estado Anzoátegui. Gracias por estar con nosotros en el estado Bolívar, cada una de estas zonas donde hay presencia de Radio Fe y Alegría, por supuesto en Los Llanos, en el estado Apure, en Guárico. Gracias por estar con nosotros en la región andina, en Mérida, en Táchira. Gracias. Esta es Fe y Alegría, por supuesto, una señal de evangelización para llevar hasta sus hogares a usted que está escuchando a través de la radio o que está disfrutando de esta transmisión en plataformas digitales, pueda tener acceso a esta celebración. Hay un despliegue de todo el equipo de Fe y Alegría que se ha movilizado desde la parte andina, desde Los Llanos, para llevar esta celebración 416 años del Santo Cristo del Rostro Sereno. Una imagen que está ligada, por supuesto, a una intersección espiritual de cómo fue tallado el rostro. Hay toda una historia muy hermosa que habla, pues, de un tallador que no podía encontrarle el rostro a Cristo, a esta figura, y se habla de que fue tallado por los mismos ángeles el rostro del Santo Cristo de la Grita. Esa imagen, esa figura está presente todavía, es resguardada con mucho cuidado por los andinos y está allí representando a Jesucristo, que está presente en medio de lo que ha atravesado el país con el doble terremoto que se presentó en nuestro país. El Santo Cristo de la Grita también tiene una historia ligada a lo que tiene que ver con estos terremotos que ocurrió, por cierto, en las épocas que comenzó la devoción del Santo Cristo de la Grita. Así que Venezuela sigue aferrada a sus pies, y quién más que la figura de Jesús hecho hombre, en este caso con esa imagen que nos recuerda su presencia, su paso por la tierra, y que las comunidades de alguna forma se van uniendo. Hay una feligresía comprometida con esta simbología, con esta celebración, y es que hay que estar en terreno en el estado Táchira para vivirlo. Vamos a retornar con nuestra compañera Adriana González, ya la tenemos de fondo, ella está desde el santuario, allí nosotros estamos haciendo pues las pruebas. Hay bastante dificultad también con el tema del acceso al internet, porque hay los problemas característicos de nuestro país que pues no se han solventado de alguna forma. Vamos a

se va a realizar en esta noche. Y en este santuario de Susana, Santo Cristo de la Grita, hay que comentarles que es una tradición que tiene 416 años. Hay que

0: en ese espacio del Santo Cristo también podemos
1: perdido la comunicación con nuestra compañera.

0: Esta grita tiene dos espacios interesantes, ¿sí? Uno es la Basílica del Espíritu Santo, que está ubicada en frente a la Plaza Bolívar de la población de La Grita, capital del municipio Jáuregui del estado Táchira, pertenecen a la diócesis de San Cristóbal y posee la dignidad de basílica menor y de santuario diocesano. El templo es uno de los principales centros de peregrinación católica del occidente venezolano, debido a que alberga la imagen del Santo Cristo de La Grita, una talla policromada de una tradición colonial venerada cada 6 de agosto. La iglesia fue declarada Monumento Histórico Nacional el 2 de agosto de 1960, según la Gaceta Oficial 26.320. Y a propósito de ello, José Leonel Gutiérrez con Beatriz, también con María Eugenia, están desde la parte interna de la Basílica, de la Basílica Menor, allí frente a la Plaza Bolívar. Vamos con José Leonel a esta hora, que nos cuente también qué actividades se desarrollan allí. Adelante, Leo.
1: Bueno, Juan, saludos y buenas tardes a toda la audiencia de Radio Fe y Alegría, de Háblame Bajito, en Red Nacional de Fe y Alegría Noticias, más de 21 emisoras conectadas, y las que nos siguen en las diferentes plataformas YouTube y las plataformas digitales de la Red Nacional de Fe y Alegría Noticias. Como tú bien, Juan, reseñado, y amigos oyentes que nos puedan estar escuchando y los que nos están viendo, estamos dentro de la Basílica del Espíritu Santo, la Basílica Menor del Santo Cristo de La Grita, donde ya está finalizando una de las Eucaristías, y la invitación que han hecho algunos peregrinos, anfitriones, propios, extraños, es ir, como decía Adriana, ir a la vigilia y serenata que se va a hacer en honor al Santo Cristo de La Grita. Esta tarde pudimos visualizar y a esta hora de la tarde, ya cuando la temperatura también empieza a bajar aquí en La Grita, un frío, estamos ya viendo cómo se está haciendo recogiendo todo lo que tiene que ver lo logístico con la actividad simbólica, cultural, civil que hubo en honor al Santo Cristo de La Grita el día de hoy en la Plaza Bolívar, en las afueras donde estamos nosotros ubicados. Y como pueden ver en las imágenes de Luz Colmenares, a esta hora de la tarde, bueno, algunos peregrinos que van al Santuario Nacional y posteriormente suben aproximadamente unos 3-4 kilómetros más o menos, un poquito más de donde está el Santuario Nacional, a la Basílica Menor del Espíritu Santo del Santo Cristo de La Grita. Y como pueden ver en la otra parte de la imagen de Los Colmenares, está la placa donde patrono y protector de Táchira en el año 2009, recordando quien fue un visionario y alguien que formó parte de todo lo que significó el Santo Cristo de La Grita, Juan, y amigos oyentes, fue el monseñor quien falleció el año pasado, Mario del Valle Moronta, que el pasado 4 de agosto, o sea, el día de ayer 4 de agosto, cumplía un año de fallecimiento, y parte de lo que es la estructura cultural, religiosa, emblemática desde el punto de vista religioso, tuvo la figura por más de 24 años y medio, monseñor Mario del Valle Moronta. Esta es la segunda actividad oficial que tiene monseñor Lisandro Rivas, y que de a poco se ha ido amalgamando un poquito, no solamente a la devoción del Santo Cristo de La Grita, sino a todo lo que significa, Juan, y tú muy bien lo sabes, Adriana también, si me está escuchando, ya tenemos retorno, lo que significa desde el punto de vista simbólico para el tachirense, especialmente para el habitante de esta zona, el Santo Cristo. Va más allá de una devoción, va más allá de un acompañamiento una vez al año, va de un sentir, y hablar de La Grita es hablar del Santo Cristo de La Grita. Es la figura emblemática religiosa, cultural, independientemente de la religión que tú pregones muchas personas, el Santo Cristo forma parte de la idiosincrasia del habitante de La Grita, pero el habitante de Coloncito, de Páramo El Zumbador, de San Cristóbal, de La Fría, hacia lo que es la zona montañosa también del Páramo La Negra, hacia Pregonero, Laguna de García, y quienes me están escuchando y no conocen, pues esto es un recorrido geográfico y de lo que significa el emblema. Táchira tiene dos grandes patronos, es la Virgen de la Consolación de Táchira, que el próximo 15 de agosto tiene su celebración, y esta, la del Santo Cristo, que lo decía en una transmisión regional, este año ha tenido un sentido más silencioso, más de reposo, más de oración, más de acompañamiento por todo lo que vivimos los venezolanos en los últimos dos meses. Especialmente tantos seres queridos que se pudieron haber partido de la casa del Señor, que están aquí hoy presentes en la misa, que están abajo en el santuario, quienes están en la Plaza Bolívar. Y esto marca, sin duda alguna, un precedente para quienes acompañen esta peregrinación del Santo Cristo de la Grita 2026. Y si hablamos de devoción, hablamos de religión, hablamos de fervor, tenemos a la profesora María Eugenia Escalante, su directora nacional del programa de comunicación, pero del área de pastoral y organización. Profe, casa, en los programas que las personas que trabajan en falería o actividades que tienen que ver con devoción, con oración, tiene que ver mucho con lo que se va desde el espíritu de la fe y de la convicción personal de cada quien. Buenas tardes, profe, bienvenida a Háblame Bajito, bienvenida a su casa, no vamos a decir bienvenida a tu casa como el domingo, pero bienvenida a su casa, Fe y Alegría. La semana pasada la vimos en una entrevista y hablamos un poquito de eso, de cómo motivar la motivación. Venir a una devoción del Santo Cristo en la Grita en estos tiempos, sin duda alguna, también motiva, ¿no, profe? Buenas tardes.
2: Buenas tardes, José Leonel. Sí, claro que sí. Para nuestro pueblo venezolano, las vivencias religiosas son muy marcadas, ¿ok? Tenemos prácticamente una... Y entonces nosotros vamos a nuestro Santo Cristo de la Grita. Una, como decías al principio, es una vivencia bonita desde la fe del pueblo, desde la creencia del pueblo, un pueblo que considera que Jesús con su rostro sereno nos acompaña, nos da esperanza, nos ayuda a sobrellevar tanta tristeza, tanto dolor, luego de ese terrible doblete de terremoto, ¿sí? Entonces, gracias, yo siento que la fe de la gente está cruzado en lugar de la Dios, ¿por qué me mandaste esto? Siento que la gente ha dicho, oye, bueno, pasó esto, que es una situación de la naturaleza, también por el mal uso que los seres humanos hemos hecho a través de los tiempos, ¿ok? Pues la tierra se siente, se ha sentido. Entonces, yo siento que la fe se ha acrecentado, la fe se ha acrecentado porque es bonito, creo yo, creer que ese Jesús está allí presente para nosotros, siempre, en todo momento y en toda situación que se nos está presentando.
1: Sí, y profe, ¿y hay algún elemento? Juan nos dirá en qué momento vamos al corte, porque tuvimos que hacer cambios de teléfono, porque es que no hay luz en gran parte de la Grita y no nos dio chance tampoco de cargar. Y cuando hubo luz, hay que decirlo, amigos oyentes, las fluctuaciones que han sido protagonistas desde el día martes, miércoles y jueves en todo el territorio nacional, pues la Grita tampoco se ha salvado a esto, ¿no, profe? La fluctuación. Usted decía, cada región tiene su patrono. A mí se me viene a la mente mucho, y saludo a la gente del estado Lara, la Virgen de la Pastora, la Divina Pastora, y es una peregrinación de 14 kilómetros, si no me equivoco, si me corrigen algunos que me están viendo o me están escuchando, creo que son 14 kilómetros de Santa Rosa a la catedral, ¿no? Pero son 14 kilómetros y es ese día, ¿no? Pero la Grita, y con todo el respeto de las demás devociones, esto empieza el 1 de agosto. Gente que va, viene, paga su promesa. Vimos ciclistas salir el domingo, llegar aquí el domingo y regresarse porque no tenían cómo regresar. Gente que sale a las 4 de la mañana, 1 de la mañana, y es, tú decías, se aferra desde el pueblo. Y es ver jóvenes, adultos. Esta mañana veíamos, creo que en un año, me corrige decir, Lugo, que me está haciendo la cámara, creo que eran 6, 7 años, pero iban con esa alegría. A lo mejor ellas desconocen mucho el tema, pero es una forma de integrar la familia. Yo recuerdo que Juan Carlos me puede estar corrigiendo también, la primera vez que vinimos con Juan, era el sentido, era la migración, era el año de la migración donde tantos venezolanos se fueron, y era las lágrimas de decir, mi hijo no está este año, es la primera vez que vengo sin mi familia, y este año es recordar a tanta gente que perdió todo, desde la vida hasta lo material. Pero ese fervor del pueblo es lo que mantiene la fe. Más allá, si eres devota al Cristo de la Sabana, que está en la diócesis de Guasdualito, si mueve a la Virgen de Coromoto, a la Virgen del Valle, a la Virgen de la Divina Pastora, la Virgen de Consolación, es el pueblo que mantiene esta fe, profe.
2: Así es el pueblo el que la mantiene, es el pueblo el que la alimenta, y también son, de alguna manera, los grupos que participan en la iglesia, que hacen vida en la iglesia, que siempre hay diferentes cofradías en todos los estados, y también es el clero, porque de alguna manera el clero va alimentando todos estos elementos que nos ayudan a alimentar nuestra fe. La fe, como el amor, como la amistad, no se da solamente, sino se tiene que alimentar. Es un don, a mi modo de ver, que recibimos por lo general de nuestros padres, okay, desde muy pequeños. Cuando tú dices niños de 6 años, oye, todos fuimos niños y todos recibimos de alguna manera desde esas edades y hasta más pequeños, todo ese bagaje de fe que nos ha ayudado cada día a seguir adelante y que nos ha ayudado también a ir alimentándola de diferentes maneras, porque a través de diferentes congregaciones y de diferentes aspectos.
1: Así es, profe. Vamos a tener, profe, no, vamos a Juan, vamos a, tenemos a uno de los sacerdotes que acaba de oficiar una de las Eucaristías. Me imagino que de aquí el padre va a la vigilia, va a lo que va a ser la serenata Santo Cristo y la Grita. Bueno, padre, su nombre, bienvenido a Radio Fe Alegría en Red Nacional. Estamos en YouTube, estamos en diferentes plataformas y estamos en más de 21 emisoras totalmente en vivo desde aquí de La Grita. Bienvenido a Radio Fe Alegría, y su nombre y cómo se vive esto del Santo Cristo y la Grita 2026, padre.
3: Muy buenas tardes a todos los que están sintonizando, estamos viendo por las diferentes redes sociales desde acá de La Grita. Es la tierra de gran fe, sí, el Santo Cristo que nos une y que nos enseña y que nos educa y que nos permite crecer. Mi nombre es Willy, el padre Willy Pernía, soy el párroco acá de la Basílica del Espíritu Santo, y bueno, es una oportunidad muy grande que Dios nos da el poder estar acá en esta tierra bendita, el ver tantos peregrinos que vienen año tras año pidiendo un favor, pero también agradeciendo los tantos favores que a través de esta bendición del Santo Cristo, pues el Señor concede. Estos días bastante intensos en la celebración de los sacramentos, la confesión, acude mucha gente a confesarse, la celebración de la Eucaristía, muchas bendiciones. Padre, bendígame, porque vengo a agradecer al Santo Cristo el favor que ahorita, antes de venir, que ustedes me llamaron para entrevistarme, una gente que viene de Cajaseca, una curación de un cáncer, y vienen aquí a dar gracias a Dios por el favor recibido.
1: Padre, hablábamos hace rato con la compañera de Pastoral de Fe y Alegría, que las devociones son marcadas por la misma gente, el mismo pueblo. Cada uno tiene su particularidad o su forma. Los peregrinos marcan la pauta del Santo Cristo, pero también la cantidad de actividades religiosas. No sé cuántas misas se hacen previo al día del Santo Cristo, pero vimos que esta mañana creo que hubo un acto acá en la plaza, y el Santo Cristo es una devoción del pueblo, padre. ¿Cómo se vive usted como párroco de esta basílica?
3: Bueno, son 416 años de fe y devoción. Sí, nos dice la tradición que, bueno, por intervención de Dios, pues tenemos esta imagen tan metida en nuestro corazón. Y sí, son muchas actividades, preparándonos. Aquí nos preparamos en primer lugar con la celebración de las 40 horas con Jesús sacramentado, porque para eso estamos, para orar por un pueblo que está buscando de una u otra manera, está buscando a Dios. Y Dios se manifiesta de mil y una manera, ¿sí? En las diferentes realidades de nuestra iglesia, que Dios nos habla a través de esas advocaciones, de la Santísima Virgen María, pero también a través de las imágenes de los santos, aquí a través de la imagen del crucifijo del Hijo de Dios. Y gracias a eso, a la fe, hoy nos habla el evangelio de esta mujer cananea, ¿no? Que tuvo esa humildad y que reconocía al Hijo de Dios que le podía hacer el favor. Pues el pueblo humilde, el pueblo sencillo, pues también gracias a la enseñanza que nos da el Señor a través de la iglesia, pues pone su fe en eso que enseña la iglesia, y a través de poner esa fe, en este caso, en el Santo Cristo, pues el Señor actúa, el Señor obra.
1: Y algo muy importante, padre, este año, o esta particularidad, yo lo viví, lo decía mi compañera también en su intervención desde la basílica, que ha sido muy muy respetuoso, muy en silencio. Bueno, venimos de una tragedia natural muy, muy triste. Y esto, padre, vamos, si me permite, padre, nos regala, vamos a una pausa que me están pidiendo y en dos minutos volvemos. Conversamos con el padre Willy acá en Háblame Bajito desde la Basílica del Espíritu Santo acá en Agrita, Estado Táchira. Ya venimos.
0: Son las 6:30 p.m. Bueno, ya vamos a retornar nuevamente con nuestro equipo. Pausa, esto es Háblame Bajito, Red Nacional de Radio Fe y Alegría. Estamos en cobertura especial, 416 años del Santo Cristo de la Grita.
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2: 6:33 PM.
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5: Son las 6:33 PM, son las 6:33 PM. Vamos a darle retorno al equipo del máster desde aquí. Vamos a retornar nuevamente el contacto con nuestro compañero José Leonel Gutiérrez. Vamos a darle retorno al ninja. Para que me puedan escuchar, vamos con ellos, ya lo tenemos. Adelante, Leonel.
6: Sí, continuamos, Juan Carlos, totalmente en vivo, háblame bajito, en Red Nacional de Fe y Alegría Noticias. Bueno, conversamos entre el micrófono, padre, nos queda pocos minutos. Algo novedoso también es que los dos grandes emblemas simbólicos de la religión tassirense ahora pernotarán directamente aquí en la Basílica, padre.
7: Sí, ayer tuvimos una muy bonita y profunda celebración, porque era la peregrinación del clero tachirense. Todos los 4 de agosto hacemos esta peregrinación a los pies del Santo Cristo. Y aprovechamos para entronizar también la réplica de la Santísima Virgen María bajo la advocación de la Consolación, que también es un ícono muy importante, está en la Basílica allá en Tariba. Y todos los 15 de agosto también es un río de peregrinos a los pies de la Santísima Virgen María. Entonces quisimos también pues traer la réplica que esté aquí ya más fija y bueno, en esta basílica van a pernotar estos dos íconos importantes para nuestra fe en el Táchira, como es el Santo Cristo y la Virgen de la Consolación.
6: Padre, ¿qué se le puede decir a los venezolanos que me están escuchando en Tucupita, me están escuchando en Guayana, me están escuchando en Mérida, me están escuchando en Caracas, bueno, de todo lo que pasó con los terremotos, San Fernando de Apure, El Nula, Guasdualito, donde el Paraguaypoa, Machiques, donde está la Red Nacional de Fe y Alegría Noticias, a todos esos venezolanos que me pueden estar escuchando o nos pueden estar viendo fuera del país por la plataforma de YouTube, en este momento todavía de dolor y tristeza, ¿qué se le puede decir a los venezolanos? Desde la vocación de la Virgen María, desde la fe al Santo Cristo de la Grita y de las devociones, porque pronto viene la Consolación en septiembre. En septiembre es la Virgen del Valle, la de Virgen de Coromoto. Bueno, ¿qué se le puede decir a todos los venezolanos que nos pueden estar escuchando y viendo esta hora?
7: Bueno, en primer lugar, hay que ser muy consciente de que no estamos solos. Como nos dice el Salmo 23, aunque estemos pasando por cañadas oscuras, no debe haber miedo, porque hay un Dios que siempre nos protege, que hay un Dios que siempre nos da seguridad. Y ante la turbulencia, ante la oscuridad, pues saber de que Dios está ahí para ayudarnos, para sostenernos, para alimentarnos y para que podamos pasar estos momentos. Venezuela, estos hermanos venezolanos que han vivido esta inclemencia de la naturaleza, es

0: abrir más el corazón a la fe que profesamos. Nos dice el Señor muy claro en su palabra, lo que es imposible para el hombre es posible para Dios. Y aunque lo veamos desde nuestras limitaciones como algo muy terrible y muy fuerte para nuestra realidad, Dios puede dar esa paz que necesita este venezolano que lo perdió todo, que perdió a su familiar, que perdió todo lo que tenía, pero que si abre su corazón a esa presencia de un Dios que le alienta, seguramente que va a fijar su mirada, a levantar su frente y a seguir adelante, a seguir abriendo camino, un camino que el Señor ya construyó con su vida y con su amor. Entonces, es seguir adentrándose más en la fe que profesamos, es seguir como nos enseña también el Señor en su palabra, fijando su mirada para encontrar ese tesoro que es el reino de los cielos. No tener miedo, sino seguridad, que aunque estén pasando en este momento por cañadas oscuras, el Señor es el único que les puede dar seguridad, tranquilidad y paz.
1: Muchas gracias, padre, y salirnos un poquito del tema religioso. No hay ferias porque, bueno, se suspendieron, pero venir a La Grita también es aprovechar a hacer turismo. ¿Qué le recomienda usted a la gente que no está escuchando y no está yendo a venir a disfrutar de qué? De las almojábanas, los pastelitos. ¿Qué le recomienda el padre Willy?
0: Y se le olvidó algo muy importante. Las almojábanas, los pastelitos y las
1: quesadillas.
0: Las quesadillas pueden, son lo que representa más a La Grita, aparte de esa piscandina, aparte de esa chicha, el masato. Bueno, hay muchas comidas típicas que podemos encontrar, pero también el calor de la gente, la amabilidad y la sencillez de la gente de La Grita, pues nos ayuda a sentirnos siempre en familia.
1: El padre Willy lo confesó, amante de las quesadillas de La Grita.
0: Más bien tengo que tenerme cuidado porque son, y aquí que las tenemos a la vuelta de la esquina.
1: Tiene tres ahí cerca.
0: Muy peligrosas. Digo yo, peligrosa en el sentido de que si comemos mucha harina, pues nos engordamos mucho, pero son muy sabrosas, muy divinas.
1: Así es, padre, muchas gracias por venir y de verdad que, bueno, 4 años dentro de la basílica, ¿no?
0: 4 años tenemos acá como párroco y bueno, ahí seguimos sirviéndole al Señor.
1: Muchas gracias, padre. Y ahí tenemos al padre Willy, agradecido con él. Él es oriundo del estado Táchira, de Auyamala.
0: Sí, municipio Andrés Bello, la Auyamala.
1: Bueno, hay que decir que es la ruta más grande donde vienen la mayor cantidad de peregrinos que vienen de San Cristóbal. Y la carretera está en muy mal estado, aunque en comparación al año pasado está un poquito mejor. Y eso ayuda también.
0: Han hecho algún bacheo, pero sí, necesitamos cada día que pongan un poquito más atención y más de que desde esos sectores, el cobre, Mesa de Aura, la Auyamala, pues sale tanto producto para de alimento agrícola para el centro del país. Entonces, pues también, bueno, aprovechemos para hacer este llamado de ponerle esa atención y ese cariñito a las vías que están bastante deterioradas.
1: Muchas gracias, padre, éxitos, y bueno, nos veremos mañana, Dios mediante, en la Eucaristía a las 10 de la mañana. Juan, bueno, hasta terminamos hablando de quesadillas, de almojábanas, de masato, de chicha, de pasteles, porque eso también es tradición. Lo decía la profe, lo decía el padre, la tradición, el fervor lo hace la gente, y la gente también, a través del turismo, de la tradición, de la gastronomía, aumenta la fe y la creencia también dentro del Santo Cristo de La Grita, porque lo vemos en los negocios, lo vemos en los camiones, lo vemos en diferentes negocios, y Juan es conocedor de eso también. En Guajolito, mucha gente es creyente del Santo Cristo. Juan, regresamos contigo. ¿Alguna pregunta, Juan, o vas con los compañeros allí en la Basílica, en el Santuario Nacional?
2: 6:40 PM. Agradecemos a nuestro compañero José Leonel Gutiérrez. Ya vamos a volver con él. No tenemos conexión con el santuario porque, bueno, hay dificultades allí con el tema eléctrico y la conectividad. Y ya, bueno, va cayendo la noche y se oscurece todo. También tenemos información importante compartir para nuestra audiencia que está en el país, pero que también está allí en el estado Táchira. Enviamos un saludo a Yuli Ramírez, directora de Fe y Alegría de Comunicación en Táchira, que nos indica que está conectada esta transmisión. Saludos para la profesora Yuli, para todo el equipo también de esta entidad andina. Tenemos que declaran este 6 de agosto día de júbilo no laborable por el Santo Cristo de La Grita. Esto es una información que publican nuestros colegas del diario La Nación. La gobernación del estado Táchira promulgó este miércoles el decreto número 59 en Gaceta Oficial, mediante el cual se establece el jueves 6 de agosto como día de júbilo no laborable en la administración regional de ese estado, no es en todo el país. La medida se dicta en el marco de la conmemoración de los 416 años de la advocación del Santo Cristo de la Grita, patrono del estado Táchira, festividad que congrega anualmente a miles de devotos. De acuerdo con el texto oficial, el decreto argumenta la trascendencia espiritual y cultural de esta manifestación religiosa para la región y además invita al sector privado, alcaldías, instituciones nacionales con sede en el estado a sumarse a la jornada para permitir la participación en los actos programados. Así que si usted está en el territorio tachirense, ya lo sabe, mañana es día de júbilo no laborable. También tenemos información que van compartiendo los colegas de este medio de comunicación regional, La Nación, que se han establecido 8 rutas para peregrinar al Santo Cristo de la Grita. Y comenzó el peregrinar de los católicos creyentes hacia la imagen del Santo Cristo de la Grita en el municipio Jáuregui, que el próximo jueves 6 celebra los 416 años de historia. Las autoridades informaron que se han desplegado más de 400 funcionarios a lo largo de las 8 rutas que parten desde San Cristóbal, Cordero, Pregoneros, Bailadores, Michelena, La Fría. La Dirección de Protección Civil del Estado Táchira activó a partir de este 1 de agosto el dispositivo especial para la atención con motivo de la tradicional peregrinación. Los funcionarios tienen la tarea del resguardo y acompañamiento de los feligreses. Yesnardo Canal, director de Protección Civil en el Estado Táchira, declaró que se habilitaron 21 puntos de atención prehospitalaria y 25 puntos de hidratación para los fieles que llegarán caminando. También dijo que se atienden además áreas específicas como las comunicaciones operativas entre cada uno de los 21 puntos de atención médica de Protección Civil junto a las direcciones municipales, además de la incidencia en las condiciones meteorológicas para garantizar el oportuno apoyo durante los días del despliegue. Ante las dificultades que se presentan en las diferentes rutas que recorren los páramos tachirenses, el funcionario recomendó a los devotos hacerse un chequeo médico y estar prevenidos ante eventuales choques térmicos por los cambios en las temperaturas y que pueden causar algún impacto en patologías de base. En el trayecto entre San Cristóbal y La Grita es de 75 kilómetros. Entonces, todo un despliegue que también hacen las autoridades muy necesario, quienes han hecho el recorrido caminando, quienes han vivido todo este proceso, saben que no es nada sencillo. Imagínese pasar usted de los 500, de los 600 metros de altura sobre el nivel del mar y llegar a más de 1000 metros, después volver a descender otro poquito. Estás de repente con un clima a unos 18 grados, a unos 20 grados, después bajas casi que a 0 grados, después vuelves otra vez al calor, porque eso es lo que se vive, ¿no? Quienes se van por la ruta del páramo o con mucho sol también. Entonces hay que tener esa precaución. Hemos visto en los recorridos personas en los horarios nocturnos haciendo la peregrinación porque no se detienen en ningún momento. Y la gente está allí viviendo su fe. Entonces, quienes hemos tenido la oportunidad de manejar por estas rutas del estado Táchira, sabemos que, bueno, hay que disminuir la velocidad, andar con precaución. Además que son troncales, en el caso de la vía del páramo, muy angosta, donde hay ciertos riesgos. También cuando vas llegando a La Grita, la vía se coloca también un poquito angosta. Esto también representa, pues, allí mucho cuidado. Entonces, hay que estar muy pendientes, con mucha precaución, con los viajeros, las personas que se desplazan por este territorio. Leonel ya está en las afueras nuevamente de la Basílica, frente a la Plaza Bolívar. Vamos a establecer un nuevo contacto con José Leonel. La Grita tiene mucha devoción al Santo Cristo. En cualquier lugar hay una imagen del Santo Cristo. De hecho, la mayoría de las personas que se dedican a la venta de verduras, los ferieros que llaman, casi todas se llaman Santo Cristo de la Grita. Y todos los vehículos están rotulados con el Santo Cristo de la Grita, porque es una devoción muy interesante la que tiene este pueblo andino por su Santo Cristo. Vamos con Leonel nuevamente, que está allí desde las inmediaciones de la Basílica. Ya está por comenzar una Eucaristía también en este punto. Adelante, Leonel. Bueno, vamos a verificar si tiene el retorno para pues indicarle a nuestro compañero José Leonel Gutiérrez, que está allí, no nos escucha. José Leonel, sí, tienes el contacto, nuevamente volvemos contigo desde la Basílica. No nos escucha el compañero José Leonel Gutiérrez porque está allí en la gráfica con el micrófono abajo, está pendiente de las personas que pasan. Son las 5:06 de la tarde, 47 minutos. Estamos en la Red Nacional de Radio Fe y Alegría. Esta es la cobertura especial de las actividades del Santo Cristo de la Grita. Recordemos que hay en programación. Mañana también vamos a estar con todos ustedes desde muy temprano, porque a eso de las 10 se tiene prevista la Eucaristía Central. Nosotros vamos a estar antes, desde las 9 de la mañana, muy pendientes en lo que va a ser pues el preámbulo de esta Eucaristía, que por supuesto la vamos a estar llevando completamente en vivo, y nosotros desde muy temprano, desde las 8 de la mañana, vamos a estar allí en cobertura regional a través de las plataformas. También vamos a estar desde las 9 en la cobertura nacional, así que usted también va a poder vivir esta celebración religiosa. Vamos a ver si José Leonel tiene nuevamente el contacto, que ya a esta hora pues sigue allí desde las afueras de la Basílica. Adelante, Leonel, si nos escuchas. No, el compañero Leo no tiene retorno. Vamos a escribirle por aquí al equipo. Escríbale, por favor, por el WhatsApp, que le hemos dado dos veces pase y no tiene retorno. Son las 6:48 minutos, 6 de la tarde, 48 minutos. Estamos completamente en vivo, por supuesto, todo nuestro equipo, que ha hecho recorridos desde la mañana, ha acompañado a cada uno de los peregrinos, a esas familias que van con sus hijos, que van los abuelos, que van los padres, pues adultos contemporáneos, y eso lo hemos ido dando cobertura, escuchando a lo largo de nuestra programación informativa del día, en los distintos avances informativos. Por supuesto, nosotros hemos estado haciendo lo propio, reseñando cada uno lo que va aconteciendo. Vamos a ver si ya tiene nuestro compañero, nos indica que están atentos. Vamos con José Leonel. Adelante, Leo, te escuchamos. ¿Cómo sigue el ambiente allí? Ya arrancó una Eucaristía en la Basílica. Adelante. Vamos a ver, adelante, adelante. Que a nuestro compañero José Leonel Gutiérrez, bueno, se quedó sin retorno. Adelante, nuestro compañero José Leonel Gutiérrez, adelante, le escuchamos, está en pantalla.
1: Continuamos acá, Juan Carlos, ya cae la tarde y el clima empieza a bajar. Estamos como alrededor de 14, 15 grados centígrados, un poquito más podemos estar, y la brisa andina empieza a ser protagonista para este final de la transmisión de Háblame Bajito desde la Basílica Menor. Como ustedes pueden ver a la espalda, a mi espalda, la imagen del Santo Cristo de la Grita. Luz, si puedes mover un poquito el retorno, allí el cable de retorno, para ver si nos escuchamos. Ajá, a ver, yo te aviso. Dale, siga moviendo. De igual manera, estamos ya viendo también al fondo actividades que están haciendo con los niños, están de alguna manera u otra dándole alegría con balones. Ya vemos funcionarios policiales, personas que empiezan a resguardar, y muchos se van a ir directamente al Santuario Nacional para, bueno, agradecer a Dios y la participación por su venida, ¿no? De la peregrinación. Son muchas las personas que siguen caminando, son muchas personas que vienen de los diferentes puntos. Yo decía, Juan, 8 puntos de peregrinación directamente para 8 rutas. Esta mañana veíamos gente de Rubio, Abejales, El Milagro, del Nula, San Cristóbal, Cordero, Tariba, Bailadores, las muchachas que entrevistamos hace rato, y así sucesivamente, muchas personas de diferentes partes de Venezuela. Lucy, me pasa allí el retorno, donde allí, trata de mover allí, y que de alguna manera u otra permiten que las personas puedan venir a esta peregrinación, donde estamos muy atentos. Es ese, allí. Ahora sí nos estamos escuchando. Y bueno, ya lo decíamos que es una peregrinación muy, muy emotiva, muy alegre para desde el punto de vista espiritual, pero muy silenciosa, que es lo que bien decía Juan. Bueno, estamos viendo ya al final de la tarde, ya a punto de finalizar nuestra transmisión. Mañana todo se va a centrar desde las 8 de la mañana, bueno, perdón, desde ya, a las 7 de la noche la vigilia, la serenata. En el amanecer, las eucaristías, los rosarios, las diferentes eucaristías y rosarios. Y a las 10 de la mañana está pautada la misa pontificia, oficiada con algunos invitados a la conferencia episcopal de Venezuela y algunos sacerdotes del estado de Táchira y del Clero y algunos sacerdotes del país a las 10 de la mañana. Y a las 2 de la tarde, todo ese pueblo, todos esos peregrinos vienen en caminata hasta acá, hasta la Basílica del Espíritu Santo, donde vuelve a reposar su imagen y allí seguir con las festividades religiosas que corresponden durante este mes de agosto. Porque bueno, hay que decirlo, así como arrancas el primero de agosto, todo este peregrinar durante todo el mes de agosto, esto va a continuar, esto no frena el día de hoy ni el día de mañana, esto va a ser algo muy paulatino, porque esto es de la gente, muy misma gente, motivarse. La vibración hasta que para, así de alguna manera u otra, por finiquito las actividades religiosas. Para despedir este contacto, vamos a despedirnos con la profe María Eugenia Escalante. Bueno, profe, muy agradecido por acompañarnos. Bueno, mañana esperamos tener mejores condiciones técnicas allí en la Basílica, porque todo mañana se centra allí. Y bueno, ¿qué se puede decir de esta transmisión, padre? Profe, y más allá de esto, bueno, ¿con qué se queda usted este día de Santo Cristo de la Grita?
3: Bueno, yo realmente muy agradecida, creo que es una oportunidad bonita de vivir la fe, de también de encontrarse con ese Jesús del rostro seno, un Jesús distinto, un Jesús que desde su serenidad nos da fuerza, nos da ganas de seguir adelante, nos da esperanza por el futuro de una mejor Venezuela. Y entonces yo me quedo con eso, con un agradecimiento profundo de poder estar aquí, de que Radio Fe y Alegría nos permita de alguna manera dar a conocer a toda Venezuela lo que es el fervor del pueblo andino, tachirense, merideño, ¿ok? Entonces, fundamentalmente, esa es mi palabra, agradecimiento.
1: Muchas gracias, qué padre, pues. Bueno, estamos en vivo, profe, a esta hora, y saludamos a la gente que nos está viendo en YouTube, y bueno, estos pelones salen en vivo. Muy agradecido con esta transmisión, agradecido con Juan Carlos de allí en la señal matriz, a todo el equipo nacional de la Red Nacional de Fe y Alegría Noticias, desde la señora Videna Campo, la profe Marogenia, Silvia González, todo el equipo que acompaña, la profe Beatriz García, Marugenia Escalante, mi amiga Luz Colmenares, Adriana González, Yuxi Santos, y todo un equipo que la gente ve la cámara o escucha, y bueno, es venirse, ¿no? Esto trae consigo, lo decía Adriana en la poca intervención que pudo, que agradecía a Dios permitirle volver a vivir esa experiencia. Cada uno lleva un aprendizaje, cada uno tiene algo diferente, y bueno, hoy nos tocó padecer lo de la luz allá abajo en el santuario, pero bueno, vinimos aquí y vivimos esta experiencia. Y mañana Dios mediante nos va a acompañar, el Santo Cristo nos va a acompañar a mejorar esta parte técnica, ¿no?
3: Seguramente que sí. Y si no, pues también intentaremos hacer y sobrellevar cada situación que se vaya presentando. Porque bueno, para eso es fe y alegría.
1: Ajá, eso es decir, eso es fe y alegría. Resolvemos sobre la marcha también.
3: Resolvemos siempre.
1: Por eso es que llegamos donde termina la falta, ¿no?
3: Así es.
1: Así es, bueno, lo decimos de esta broma, pero eso es fe y alegría. La alegría en medio de las dificultades acompaña a la gente, acompaña al peregrino, acompaña al vendedor, acompaña al de la hidratación y acompaña a toda esta población, toda esta fe que nos escucha, toda esta fe que nos ve y toda esta gente que está en la Basílica y la que ha venido a la Basílica y la que está en el Santuario Nacional. Y eso es fe y alegría. Agradecemos a Dios por permitirnos estar aquí, vivir esta experiencia. Cada una, Juan Carlos lo narraba al inicio de la transmisión temprano, que bueno, con toda la primera experiencia que él vivió y las que nos tocó que vivir, cada año tiene algo diferente, pero mientras se haga con fe, con amor, con devoción, con el cariño, sé que Dios nos acompaña. Decía el padre, no estamos solos, ¿no?
3: Así es, siempre él está con nosotros.
1: Bueno, Juan Carlos, de esta manera, Luz Colmenar en la cámara, profesora Beatriz García, María Eugenia Escalante, Yuxi Santos, Eliana González y este servidor José Daniel Gutiérrez se despiden desde La Grita, Estado Táchira. Terminamos contigo la transmisión mañana muy tempranito, a las 8, a las 9 la transmisión nacional y a las 10 con la señal de la diócesis de San Cristóbal esta Eucaristía del Santo Cristo de La Grita en sus 416 años de devoción en el Estado Táchira. Juan, regresamos contigo y muchas gracias a toda la audiencia.
2: Bueno, agradecemos a nuestro compañero José Leonel Gutiérrez, al equipo que está allí desde la Basílica, a la profesora María Eugenia Escalante, también a Luz Colmenares, a la profesora Beatriz García, también a Yuxi Santos, que está con Adriana González en la Basílica, todo el equipo de Radio Fe y Alegría desplegado. Más temprano estaba Jorge Labrador desde algunas zonas de San Cristóbal, de los puntos de partida donde ha estado esta peregrinación del Santo Cristo de La Grita. Nosotros a través de Fe y Alegría, Red Nacional, todas las emisoras que se conectaron en distintas regiones, estamos muy agradecidos con todos ustedes por la oportunidad de permitirnos entrar a sus hogares, a sus habitaciones, a sus oficinas, en sus vehículos a esta hora, cuando cae la tarde en todo el territorio nacional y más allá de nuestras fronteras, donde sintonizan la señal de Radio Fe y Alegría. Estuvimos trabajando para todos ustedes, todo este equipo de Radio Fe y Alegría, que está en la dirección de Vidalina Campos, subdirección de comunicaciones de la compañera Guirmelis Villalobos, en la coordinación de pastoral María Eugenia Escalante, en la dirección de Región Frontera nos ha acompañado Yuxi Santos, también está José Leonel Gutiérrez, periodista de la oficina del NULA, también Luz Colmenares, igualmente Adriana González y todo el equipo logístico de Fe y Alegría también en Guadualito, al compañero Jonathan García, igualmente este servidor Juan Carlos Rosales, que hemos estado aquí para llevarles esta transmisión. La invitación a esta hora es para que continúen con nuestra programación y nos encontramos el día de mañana con esta cobertura especial del Santo Cristo de La Grita. Feliz noche.
4: Unidos en la fe, despedimos esta cobertura especial de Radio Fe y Alegría. Santo Cristo de La Grita, Señor del Rostro Sereno, hoy te pedimos por Venezuela. Pon tu mano sanadora sobre nuestra tierra y sobre el corazón de cada venezolano. Danos la paz que supera toda prueba y bendice nuestros hogares. Sé la luz que ilumina nuestro camino. Que tu mirada sea consuelo y que tu paz permanezca siempre con nosotros. Amén. Seis de la tarde y 59 minutos. 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

Pasa esta jornada y pon fin al Evangelio. El reino de los cielos se parece a un tesoro escondido en el campo. El que lo encuentra lo vuelve y alegría, vende todo lo que tiene. El que lo encuentra es porque lo busca, porque reconoce que no está en sí mismo la respuesta a todas las preguntas que se hace. El que lo encuentra descubre que toda la realidad tiene un sentido, esconde un propósito de amor y se dispone a rastrearlo, porque en descubrirlo depende la alegría. El reino de los cielos nos llama a todos tesoros, y cuando nos tratamos como lo que somos, la vida se vuelve maravillosa. ¿Qué pequeña maravilla te ha regalado hoy, Papá Dios?

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0: 7:14.
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0: Son las 7:59.
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4: La pesadilla de Agüita.
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